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2: Para el Mundial de Inglaterra 66, la Copa Jules Rimet estuvo en juego y en riesgo. 4 meses antes, durante una exhibición, fue robada. Scotland Yard ofreció recompensa, pero no pudo encontrar ni al culpable ni la copa. Esa fue encontrada envuelta en papel en un arbusto por Pickles, un perro. En recompensa, Pickles fue invitado al banquete de los campeones ingleses y pudo lamer a sus anchas todos los platos. También se convirtió en actor, protagonizando El espía de la nariz fría, y recibió por parte de una empresa alimento por el resto de su vida, que desgraciadamente terminó un año después al ahorcarse con la correa persiguiendo un gato. Soy Geo González y por Pickles lloramos todos.
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6: Bueno, estamos de regreso otra vez en la frecuencia del 96.1. Ya estamos en la segunda hora de programa, 6 de la tarde con 9 minutos. Y después de haber estado platicando el tema de Shakira, pues bueno, señores y señores, ¿qué está pasando en el medio artístico? En los espectáculos estamos hablando precisamente de este rollo que está teniendo, pues, algo muy viral en las mujeres. Y precisamente más en el cine. Porque, bueno, del 2023 para acá, no está pasando mucho tiempo, ha habido una de cambios, una de cosas raras, y yo podría decirse, híjole, situaciones ya un poquito, pues como que, ah, caray, de lo que está pasando en el cine con las actrices. ¿Qué está pasando? Bueno, ya se está viviendo una fuerte, pues más bien un fuerte debate, una fuerte polémica, el tema viral de lo que este famoso ingrediente médico, que la gente lo está ocupando muchísimo, y digo mujeres y hombres también, porque no se salvan de este rollo, es el famoso Botox. Y bueno, créanme que este invento, no sé, médico, por haberse llamado así de superarse en cuestiones de belleza, no lo sé cuál fue la intención. Tal vez porque el tema de que, bueno, te falta Botox y te pones en los labios. Me acuerdo que apenas estaba saliendo ese tipo de cosas, unos pómulos que se ponían Botox, ¿no? Pero realmente el tema de los Botox, muchachos, pues bueno, generó ya muchísimas críticas en cuanto a las actrices que en aquel entonces eran muy guapas y ahora, no manches, ya son irreconocibles, ya no se ve esa belleza natural. Y pues muchas de las que precisamente se podría decir que es el top número uno, y discúlpeme usted que yo lo diga, pero de verdad ya no se ve bien, ya se ve hasta de verdad muy, muy bizarro, es mi queridísima Maylin, ¿no? Esta Eileen, no sé cómo se llama la chava. May, no sé cómo se llama. La actriz esta de Lin May, es Samero. Que de verdad, en sus años módricos de las películas de ficheras, corría el año de 1987, por ahí. Más, 50, 40. No, 60, 70. 70, 80. Ándale, por esas fechas. Y pues era una de las actrices que de verdad, mis respetos, era muy guapa. Lin May era muy guapa, inclusive se hizo hacer muy famosa aquí también en Chiapas. En este, tenía su restaurante y todo el rollo. Pero bueno, por el tema de los Botox, que es el tema que estoy platicando ahorita. No manches, de verdad, se ve, no, ya un monstruo. No, no, no, no, no, qué bárbaro, o sea, ya de plano. Y pues bueno, este tema, no sé si es una presión que hay en la industria, no sé si ya es parte de la moda, no lo sé. De verdad que yo siempre estaré teniendo esta plática con ustedes, muchachos, en este lunes. Digo, es lunes y pues son temas que están teniendo mucho impacto en las redes sociales. Y no solamente Lin-May, varias actrices se han metido a este tipo de, pues, cirugías. Una de ellas, Meg Ryan, también muy guapa actriz en los 90s, fue una de las actrices que, pues, todo Hollywood quería hacer películas con ella. Y tiempo para acá, yo sé y entiendo la edad, pues acepta la edad como es. ¿Para qué te vas a meter tantas cosas en la cara y luego vas a estar toda transformada y ya ni la gente te va a reconocer? Y ya te hasta inclusive vas a perder papeles en el cine, ¿no? Otra de las que también me acuerdo muchísimo que era una preciosidad de actriz, pues era Marilyn Monroe, ¿no? Que en su momento fue también. Ella no se metió tanto a cuestiones de cicatrices y bueno, de cirugías. Pero en su momento llegó a ser muy guapa. Pero pues antes de que falleciera, pues cayó en las drogas, ¿no? Ese es un tema que me aparte, ¿no? Pero bueno, vámonos más para acá. Sandra Bullock, otra de las actrices también que miren, no, de verdad, o sea, la recordamos también en las películas de los 90s, 2000, quizás 2020 para acá, y de plano ya el cambio de que pues se ven pues en una pérdida, no sé, de su cara y pues ya se meten a cirugías. Y pues bueno, este tipo de cuestiones que lo que ha estado teniendo en el Botox. Otra de las grandes actrices en Hollywood es nada más y nada menos esta expareja de Tom Cruise que se llama, ¿cómo se llama esta? No, Angelina Jolie, no. ¿Esta cómo se llama? Se llama Kim Basinger, no es Kim Basinger. Salió, bueno, exparejas de... Ahorita la voy a buscar porque... Ahorita la voy a buscar. Sí, es que... ¿Mimi? No. Nicole Kidman. Sí, Nicole Kidman. Sí. Sí, Nicole Kidman, punto para... punto para Danny Boy. Sí, bueno, Nicole Kidman, el Botox en Hollywood, pues... destruyó muchas cosas y sigue destruyendo, de verdad, está teniendo todo este rollo de, y créanme que congela los músculos faciales, ahí te va, impide que las actrices puedan realizar microexpresiones clave, lo que hace que sus reacciones como llorar, reír o enojarse parezcan poco naturales o forzadas. ¿Saben qué está pasando? No sé si se acuerdan ustedes una película que se llama como si fuera la primera vez. No es cierto. Es como la de, bueno, es de Adam Sandler, que es un cirujano plástico. Y sale Drew Barrymore, precisamente sale con él. Y es su asistente en este consultorio clínico. Y literal, él es cirujano plástico y hace que una señora tenga la ceja. O sea, esas que se le paran la ceja y de plano. O sea. Ya no bajaba la ceja, entonces la tenía que la parte de arriba de la cara. Así casi literal. Bueno, o había de esos cuates que, también hombres, que se meten Botox y se inyectaban en la cara ya y perdía la sensibilidad en la cara. O sea, ya no podían hacer reacciones como normalmente te estoy diciendo, llorar o una expresión de reír o enojarse. Ya no sabía si estaba bravo, enojado o era su cara así. Te lo juro. Porque bueno, este tipo de impacto que está teniendo en el cine, no solamente pues han habido actrices como las que le estoy diciendo, porque de verdad han habido muchísimas cosas, muchísimas actrices que se han metido en este rollo. Y una de las personas que también puede que tengan como que una enfermedad es mi queridísima Arianita Grande. No sé qué le está pasando, pero ya también lo platicaba yo hace algunos días, de que desde que salió en Wicked, que esta película de lo que era el camino de hacia el camino amarillo, ¿se acuerdan? Del Mago de Oz y todo ese rollo. Pues bueno, Wicked le transformó la vida literal en casi 360 grados. Un giro espantoso que le pasó. Te lo juro, de verdad. Sí, te lo juro. O sea, hay otras cosas que, bueno, otras actrices que sí han utilizado Botox, pero no tampoco han llegado a ese grado ahora sí, de quedarse en la torre con su cara. No. Por ejemplo, a la actriz Millie Brown, esta actriz que salió en Stranger Things, muy guapa la niña. Obviamente por el desarrollo de su adolescencia, pues sí tuvo que también en la serie, por ahí les platico aquí el dato en corto, pues tuvo que ahora sí que rehacer su vestuario, ¿no? Digamos, rediseñar su vestuario porque pues se notaba, ahora sí que sus curvas y pues ahora sí que tenía que verse más o menos no tan así tan vulgar, ¿no? Pero bueno, eso era en cuestiones de aspecto físico, ¿no? Pero ya en cuestiones de la cara, pues ya destrozarse la cara. Por ejemplo, Anne Hathaway también se ha hecho en los años de 2004 a 2025 un cambio bastante, bastante radical. Actrices que también se han dado este tipo de pues así que de inyecciones en la cara. Y es lo que realmente está pasando en el cine, ¿no? Entonces, varios actores, varias actrices, inclusive Lindsay Lohan también fue una de ellas que estuvo teniendo este tipo de cirugías, por así decirlo. Y es muy probable que en este 2026, pues, siga pasando, ¿no? Me voy a poner Botox. Y Dani también se va a poner Botox. Sí, oye, de veras que este tipo de cositas que está pasando, este drama tan, pues, tan notorio en cuestiones de varias actrices que están teniendo el tema de Millie Bobby Brown, que también estuvo teniendo este rollo, pero bueno, no hay tanto problema porque ella no es como que, pues, tanto el problemita que tenga ella, pero sí. Ay, no, muchachas, no lo hagan. O sea, ya los Botox, pues ahora sí que. No, pues. Yo digo, pues, o sea. Bueno, se llama ácido hialurónico. Muchos actores y actrices lo han estado haciendo. Bueno, realmente, pues, están hablando de Millie Bobby Brown, también de Emily Blunt. Nicole Kidman y Ryan Gosling. Pues bueno, Ryan Gosling pues no lo necesita tanto. Por ejemplo, Zac Efron también lo ocupó hace algunos ayeres. Sacó una foto irreconocible el vato. Yo creo que ya se la quitó. Pero el actor que salía en Baywatch, bueno, Zac Efron con Dwayne Johnson, La Roca, pues también se inyectó esas cosas. Y dices tú, pala mecha, qué bárbaro. Emily Blunt lo confesó en unas entrevistas que sí ocupaba Botox. Y de hecho, o sea, de verdad que ahora sí que me encantaría tener algún experto que me diga o me llame y me diga que realmente este tipo de magia que hacen en el tipo de maquillaje, pues no necesita tener Botox porque te puedes maquillar muy bien y verte guapa. Digo, para aquellas personas que piensan que la edad pues ya está acabando, pues acéptense como tal. Digo, por ejemplo, no sé si vayan a ser como Maribel Guardia, que tiene casi 70 años, yo creo que la señora, y se ve súper guapa. O, no sé, como Cher, que ya también va a cumplir casi los 80 años, y se ven muy bien. O sea, son actrices que de verdad ahorita no necesitan Botox. Y en su momento sí se llegó a operar Cher. O Madonna, que se ve también ya un defecio de persona. Y dices, tú eres la reina del pop, pero sí, o sea, ya de plano, lo que era de Madonna ya no tiene nada de Madonna. Cristina Aguilera, igual. O sea, actrices y cantantes que han tenido ese tipo de cositas que de plano, pues están cambiando mucho en el cine. Pero bueno, y también en series de televisión que pues, son actrices, que actrices de reparto, que les dan una muy buena lana por verse bien en la pantalla. Y a la mera hora, pues, por ejemplo, cayendo aquí en el tema de México, novelas, actrices de novelas, por ejemplo, Michelle Viet, muy bonita era, preciosa, y ahorita la ven y su gran cara. De verdad, honestamente, o sea, les estoy hablando de sí con la cruda realidad que es, se ven mal, o sea, Bárbara Mori, creo que también en su momento fue una de las actrices mexicanas de reparto en novelas muy guapa, creo que una o dos cicatrices, cirugía se hizo, no recuerdo exactamente bien, pero se ve muy guapa. ¿Qué decir, obviamente, de Alejandra Guzmán, que se volvió ya un Transformers, pero de plano? Y precisamente estuvo a punto de perder la vida precisamente por ese tipo de operaciones que llegaron a ser. Sí. ¡Ándale! Transformers. Y te pasas, pinche Dani. Pero bueno, entonces, este tipo de cosas, muchachos, está pasando en el cine y en telenovelas, telenovelas también. O sea, telerías, como que este que decirle, pero bueno, bueno, cantantes mexicanas, como quién. Bueno, así que en su momento, pues lo hizo Ana Gabriel, creo que también se inyectó ahí cositas y otra anda enfermita, creo, le fue bien. Faye, pues también ya se medio puso ahí sus cositas y sus arreglos, que más o menos, ¿no? Las chicas de jeans, ni se digan. No. O sea, son actrices y cantantes reconocidas a nivel nacional e internacional. Y de plano llegan a tener ese tipo de cirugías o se meten Botox. Pues ahora sí que va para todos. O sea, es para el tema también. Yo entiendo, pues, o sea, que la parte de la salud. Y te veas bien, pero pues, no caigas a exageraciones y tampoco ese tipo de cosas. Pero bueno, vamos a regresar para platicar todavía de este tema porque está bastante interesante, ya me gustó. Y espero que ustedes participen a través de 96.1 en el WhatsApp de los 40. ¿Qué opinan ustedes de que las actrices y los actores estén ya ocupando este, pues no sé cómo decirles, si... aditivo para el cuerpo o este tipo de pues de herramienta, no sé, para que te veas más guapo, no lo sé. El Botox, que bueno, pues ahí les dejo de tarea para que ustedes me echen la mano y participemos y debatamos en este programa de lunes. Ya vamos a una pausa musical, escuchamos a continuación. Este cuate no se mete Botox, pero te puedo asegurar que una que otra su cirugía ya tiene. Mi estimado Maluma, esto es 1 más 1 a través de la frecuencia del 96.1 y ahorita regresamos con más.
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0: Bueno, buenísimo. Seguimos a través de las redes sociales, ahora ya conectados a través de el TikTok y el Facebook Live. Ahí nos pueden encontrar como los 40 Tuxtla, estamos completamente en vivo. Muchísimas gracias por estar conectados con nosotros a través de el FM, estamos a través del 96.1. Y para los que nos escuchan cruzando el charco, estamos también en nuestra página oficial en www.radionucleo.com. Pues bueno, acabamos de escuchar al señor Maluma, 1+1. Y pues bueno, este cuate creo que no se ha metido nada de Botox, pero pues bueno, es lo que estamos platicando el día de hoy en este San Lunes. Lunes con sabor a domingo, lunes de bajón, lunes de flojera, pero hay que estar con toda la actitud porque bueno, ya está arrancando la semana, ya a muchos ya le pagaron desde la semana pasada. Y pues bueno, ya cayó el billullo para todos ustedes. Dice, la esposa, se llama la película Una esposa de mentira con Jennifer Aniston. Sí, es correcto, es con Jennifer Aniston, no con Drew Barrymore. Dispénsenme a usted, mi rata andaba por ahí en otro lado. Nada que ver con Drew Barrymore. Pero es que bueno, Adam Sandler ha tenido participaciones también con Drew Barrymore, pero nada que ver. No, la que estábamos precisamente haciendo énfasis era de la película Una esposa de mentira. Y pues personaje que interpreta Adam Sandler era cirujano precisamente. Bueno, hablando de los vatos, de los muchachos, de los actores que han estado precisamente con este rollo del Botox. Pues miren, de verdad que ya es por, según ellos, por estética de verse bien en las pantallas. Ya sabemos que, por ejemplo, Sylvester Stallone ya a su edad, Dolph Lundgren también por su edad, están rebasando ya los 70 años. Inclusive el señor Schwarzenegger, que también siendo pues recordado por un gran fisiculturista, ya tienen que caer en el Botox, pues. Y otro también que se une a la lista es el señor Jean-Claude Van Damme, también ese, hasta los ojos se operó porque tenía una pequeña enfermedad y pues también se operó los ojos y también se puso Botox. Lo que les comentaba del señor Zac Efron, también tiene 34 años de edad, o sea, y se metió Botox, hágame el... Ricky Martin, Luis Miguel también, ¿qué otra cosa? Andan diciendo de que Luis Miguel no es Luis Miguel, que la canción, de veras, ¿quién los entiende? Si de verdad es Luis Miguel, pues bueno, ya está ruco el señor, ya tendrá sus, ¿qué? ¿60 años? ¿52 años? Por ahí. Pues obviamente tiene que usar ya pues cirugía en la cara para que se vea joven del muchacho. Sabemos que Luis Miguel es un metrosexual, pero de verdad de hueso colorado y nunca quiere verse viejo. En su momento, 56 años, ¿no? Brad Pitt tiene 58 años. Claro, pues también se metió Botox. O sea, son arreglitos que se quieren hacer según ellos en la cara y le sale peor. Entonces, de verdad, no lo hagan, muchachos. O sea, ahora, la pregunta clínica que, pues bueno, realmente se tiene que cuidar la gente que estén con este tipo de uso en exceso. Pues, si se inyecta en zona equivocada, ya valiste. Puede afectar los músculos y causar una expresión facial anormal y te quedes con un ojo o la ceja para arriba, como la película de esta que te digo, de Una esposa de mentira. Así va a pasar. Pero bueno, eso es especialmente preocupante cerca de los ojos, lo que puede provocar sequedad, inflamación y dolor. Además, demasiado Botox puede causar una apariencia antinatural, como una frente plana o cejas caídas. Bueno, pues los que se han tenido en este caso de las mujeres, pues bueno, también ya lo comentábamos hace ratito, Nicole Kidman, Meg Ryan, Sandra Bullock, en su momento lo hizo Angelina Jolie, y como no con todo gusto, esta Sofía Vergara también en su momento lo estuvo haciendo, actrices como Lindsay Lohan, y pues, ya así que... también esta chavita, la de Stranger Things, Millie Bobby Brown, también estuvo con este tipo de situaciones quirúrgicas, por así decirlo, ¿no? Entonces, varios cambios en el cine, que de verdad, este tipo de situaciones están preocupando muchísimo a los fanáticos, de que un Tom Cruise también estuvo metido en el tema de meterse Botox. Antonio Banderas también en su momento lo hizo. Entonces, pues ya es cada quien. Leonardo DiCaprio también se metió Botox. Entonces, Creo que esta ayudadita que se andan teniendo en el medio artístico, pues es como que preocupante para las actrices y también preocupante para los actores que ya están sobrepasados la edad. Y honestamente, yo si llegar a cumplir 60, 70 años, hasta creen que me voy a meter botox. No, hombre, si no me meto ni nada. Hasta aquí voy a meter. Bueno, no, ¿qué pasó? Eso se lo dejemos al señor Martínez. Que le gusta. Sí, yo, miren. Yo leve, así nomás. Yo creo que el mejor remedio para verte bien, para aquellas personas que ya están pisando los 60, 50 años, ahí les va mi tip. ¡No! ¡Hagan ejercicio! ¡Hagan ejercicio! ¡Duerman bien! ¡No se desvelen! Exactamente, coman bien. Tomen mucha agua, hidrátense, dejen el alcohol, no fumen. ¿Ese es el mejor? ¿Quieres verte bien en tu vejez? Y ahí te está el vivo ejemplo de Maribel Guardia. Y eso que ella no es mexicana, pero ¿Maribel Guardia?
1: Tiene sus toques.
0: Sí, pero no, nunca se puso botox. ¿Estás de acuerdo? No se ve con llena de botox. Se ve con cirugía, sí. Pero botox no tiene. Entonces, ese es el mejor remedio que yo les diré que sí es mejor. Hagan ejercicio, no fumen, no coman tanta grasa. Descanse. Alimentación balanceada, descansar tus 8 horas, 7 horas. Caminar, irte a lugares así de picnic, bonito. Y luego como la muñeca así, ¿no? Pero bueno, ahí está nuestra recomendación del día de hoy para toda la banda que está con este tema, que de verdad lo empecé a platicar porque pues me sorprendió muchísimo los cambios que hemos visto en este 2026. Megan Fox, oye, no manches, Megan Fox, ¿qué le pasó a Megan Fox? ¡No puede ser! ¿En qué caramba país estamos viviendo, Dios mío? O sea, ¿en qué mundo? ¿Por qué Megan Fox, y siendo una mujer muy guapa, se vino para abajo? Se vino para abajo, realmente, o sea, no sé, pues. Y bueno, así la lista va a seguir y vamos a seguir realmente pues con este tema de lo que está pasando en el espectáculo.
1: ¡Arriba Botox!
0: ¡Hashtag Botox! ¡Hashtag Botox! Y bueno, pues así las cosas que está pasando mientras tanto en redes sociales. Vámonos con mi queridísima Sabrina Carpenter, por cierto, by the way, les voy a decir. No, esta niña sí está muy, muy bonita. Tiene muy bonito cuerpo y créanme que está haciendo, pues está vendiendo muy bien en cuestiones de músicamente hablando. Y pues bueno, Sabrina Carpenter, pues ojalá venga algún día aquí a Chiapas. ¿Ya vino, no? No ha venido. No, nunca ha venido aquí a Chiapas, ¿verdad, Sabrina Carpenter?
2: Viene a visitarme.
0: Una vez me habló por teléfono, me dijo, oye, Raúl, yo así como no. Bueno, vamos a escuchar Mindshoot a través del 96.1 con Sabrina Carpenter. Estás en los 40, son ya las 6 de la tarde con 41 minutos y ahorita regresamos con más.

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0: 6 de la tarde ya con 49 minutos, Tuxtla Gutiérrez, gracias por seguir con nosotros a través de la frecuencia del 96.1 y pues bueno, Ruta Mundialista Radio Núcleo 2026 estará próximamente ya en las calles esta semana, así es de que bueno, muy pendientes de las unidades del Corporativo Radio Núcleo, las unidades de control remoto, porque estaremos llevándote a cabo toda la información deportiva con los partidos oficiales en las diferentes emisoras que tenemos solamente las transmisiones, que es la Qué Buena 100.1 y los 40 Tuxtla, obviamente, así que tenemos dinámicas para ganar playeras de apoyo a la selección y premios de nuestros patrocinadores. Gracias en verdad a todos ellos, porque tenemos los partidos oficiales de la selección nacional y bueno, precisamente el próximo 18 de junio será el próximo encuentro de la selección nacional ante Corea, así es de que bueno, por ahí tienen varios encuentros y estaremos teniendo toda la cobertura en los 40 y a través de la Qué Buena 100.1. Gracias a todas las gentes que están nuevamente preguntando de la ruta Qué Buena, de la ruta de la Grande, que bueno, dejó de existir porque viene la ruta mundialista, pero posiblemente también estamos con estas mismas actividades para que luego no piensen que ya se cambiaron las promociones. No, al contrario, seguiremos con la ruta, pero ahora con la ruta mundialista Radio Núcleo 2026. Bueno, recuerden que tenemos también el programa completamente en vivo, hoy en punto de las 9 de la noche, lo que es mis amigos de Núcleo Sport Mundialista, recuerden que están desde la 1, bueno, a la 1 de la tarde y 9 de la noche con estas dos emisoras, con estas dos programas para que ustedes tengan toda la información de los debates, polémica, predicciones, invitados y bueno, todos los resultados de los partidos que tendremos en la semana. 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
5: Son ya las 6 de la tarde, Tuxtla Gutiérrez, tome el paraguas, meta usted su ropa porque ahí viene el agua. Bueno, dijeran por ahí, los cambios climáticos aquí en Tuxtla Gutiérrez, por ahí me estaban comentando que se viene un frente frío y parte también de lluvias intensas en las costas de Chiapas. Y el reporte lo tendrá usted en Notinúcleo en punto del día de mañana a las 8 de la mañana. Y a las 8 de la noche, la tercera emisión con mi estimadito Carlos Camacho. Así es de que, bueno, cheque usted las medidas de precaución. Cheque también usted que en gran parte de la capital Tuxtla Gutiérrez, pues su coche no es batimóvil. Su coche no es un tanque de guerra. No vaya usted a querer pasar por algún charco y decir, ah, sí pasa mi carro. Y a la mera hora ahí se va a quedar tirado. No, muchachos, no hagan eso, por favor. Digo, inclusive transporte público también no lo hagan, de verdad, que si ven que el pasaje está, pues bájelos una cuadra, o de plano que tienen que cruzar el charco, literal, pues tomen sus precauciones, ahora sí que medite y ya vaya pensando, vaya usted así que ya tomando sus, medite, no, ya váyase mentalizando de que va a llover. Y pues obviamente no agarre las prisas, ni las carreras, ni Fórmula 1, porque bueno, aquí en las calles de Tuxtla Gutiérrez no son aptas para que usted vaya a más de 150 kilómetros por hora. Bueno, ya ni a 150, a 120 ya ni se diga, ni a 100 pues, porque parte de lo que es el bulevar, no, ya no se puede meter la chancla porque ya caes en un hoyo, ahí se cruza el mendigo este que no sabe ahí. Oye, por cierto, fui al mercado, qué bárbaro, la gente no sabe. ¿Sí? Se mete entre los carros y cree que son de hule y... Oigan, no hagan eso también, qué barbaridad. Pero bueno, esas son las recomendaciones que les voy a invitar a que ustedes, pues tomen sus precauciones. Porque ahí viene el agua. Y bueno, así las cosas. Me tengo que despedir, muchísimas gracias a toda la banda que estuvo obviamente participando el día de hoy con nosotros. Tome el paraguas, tome sus botas de agua. Y pues bueno, váyase con cuidado si va usted ya a su casa, porque pues su familia lo espera. Y obviamente mentalícese que ya va a llegar tarde a su casa. Pero bueno, así las cosas en este lunes, en ese San Lunes. Les agradezco muchísimo que hayan estado conmigo el día de hoy hasta las 7 de la tarde. Mañana tenemos más actividad aquí en el programa. Recuerde que estamos de 5 de la tarde a 7 de la tarde a través del 96.1. Estamos en redes sociales, estamos como TikTok, en Los 40 Tuxtla, también en Facebook para que nos siga, en Instagram también. Tenemos toda la cobertura, toda la información de los conciertos, notas virales y bueno, etc. Que mi queridísima licenciada Majo Calderón está pues obviamente al tanto y a la orden del día. Ahí le mandamos un besote a mi queridísima hermanita Majo y a mi queridísimo Danny Boy, que están en los controles técnicos. Se quedan con toda la información en este nuevo programa de mi estimado Eduardo Videgaray, el señor Estaca, el señor Alberto Lati y Pati Cantú. ¿La parada? ¿Qué es la delantera? Yo para la parada digo yo. No es la parada de Sergio Báez. Porque a todos les gusta la delantera, es correcto, mi estimado Danny Boy. Y qué bárbaro, qué delantera de la Pati Cantú. ¡Vaya! Bueno, pues vámonos. Yo soy Raúl Ibero, así que tengan un excelente lunes. Nos vemos el día de mañana en punto de las 5 de la tarde. Vamos a despedirnos con mi queridísimo Luis Fonsi, Corazón en la Maleta. Así es de que escuchaste aquí toda la programación que tenemos para ti a través de los 40.

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0: Alberto Lati, Félix Fernández
1: y yo también.
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1: La Delantera, cómo no, bienvenidos. Pati Cantú, ¿cómo estás?
3: Bien, he estado viendo el programa, estaba muy aburrido sin mí, así que ya vengo.
1: Sin duda, qué la bueno que llegaste.
4: Nuestra goleadora, nuestro número 9 en esta alineación.
3: Perdón,
4: de La Delantera.
3: Sí, está bien.
1: Oye, Pati, ¿cómo está saliendo todo el asunto mundialista? ¿Te está gustando?
3: Me está gustando porque se ve, señoras y señores, que ya las selecciones débiles no existen, han trabajado un montón en estos años, y ahora ya ninguna quiniela está funcionando por eso, porque...
5: Dice Curazao que gracias.
1: Yo sí estoy sorprendido.
3: ¡Bueno!
1: Sí. O sea, de verdad, ¿qué pasó ahí? O sea...
3: No, o sea, yo no me esperaba ver a España empatando con Cabo Verde.
1: No.
3: No me esperaba tampoco ver a Bélgica empatando. O sea, no me esperaba ni siquiera que Japón empatara.
1: Es increíble y a la vez es esperanzador porque quiere decir que a lo mejor México podría hacer algo, ¿no?
3: Yo creo que los que se pusieron a hacer la tarea en las últimas décadas tienen todas las oportunidades.
1: Les va a ir bien, muy bien.
5: Bueno, pues tenemos el día de hoy un programón. Está, por supuesto, José Ramón San Cristóbal, Pati Cantú, un servidor Eduardo Videgaray. Y tenemos los partidos de hoy que fueron rompequinielas, gratas sorpresas. Se pone interesante el mundial, pero nadie mejor para hablar de ello que el bardo del deporte,
1: el poeta, el esteta del balompié,
5: no, el mismo velarde del fútbol. Adelante, Alberto Lati.
1: ¡Bravo!
5: ¡Bravo!
6: Si sigue subiendo la presentación así, yo ya no sé para octavos de final lo que pasa en el estudio. No sé, pero muchas gracias. Y evidentemente el comentario tiene que ir con Cabo Verde. Sodade es una palabra medular en la música de la denominada diva de los pies descalzos, Cesárea Évora, nacida precisamente en Cabo Verde. Forma de decir sodade, una palabra que en Brasil conocemos mucho, saudade, saudade, es un término portugués que así se pronuncia en el archipiélago. Sodade, con ese dialecto caboverdiano, significa nostalgia, aunque va más allá de nostalgia. Es el dolor por haber tenido que dejar atrás una tierra que, pese al nombre, de verde tiene poco, porque lo de verde para Cabo Verde derivó de un equívoco. Así le habían llamado a la costa de Senegal. Y luego los portugueses lo retomaron para unas islas profundamente áridas y desafiantes para quien busca en la tierra remedios para el hambre. Sodade por esa migración masiva, en parte la migración, porque no había que comer. Y entonces se desperdigó el pueblo caboverdiano por cualquier lugar. Sodade, que ha sido el pegamento ahora de este milagro convertido en selección. De los descendientes de inmigrantes caboverdianos repartidos por todo el planeta, se configuró un equipo que hoy ha empatado con España. Sirve esta historia, Pati, Eduardo, está acá, no la van a poder creer. Pico López, este es el resumen de esta selección. Nació en Irlanda, de padre de Cabo Verde. Jugaba en la muy poco competitiva liga irlandesa y entonces recibió en su cuenta de LinkedIn una invitación, un mensaje que pensó que era spam porque era en portugués y él no hablaba portugués. No se enteró de que el seleccionador de Cabo Verde le decía, pues tienes sangre de aquí, involúcrate. Le mandó un nuevo mensaje ahora en portugués, ahora sí lo revisó y por LinkedIn llegó a la selección un futbolista que hoy fue titular y heroico en la selección de Cabo Verde, aceptando ese nuevo mensaje. Increíble historia, porque portando ese uniforme, hoy ha sido heroico en la defensa, heroico como todos sus compañeros. Un nivel de resistencia de Cabo Verde en la cancha que habría llevado a tener mucho orgullo a Amílcar Cabral, el revolucionario anticolonialista que luchara por la independencia de Cabo Verde y Guinea-Bissau. Tan aplicados y concentrados, una sola falta cometieron en todo el partido. Una falta en todo el partido. Ya habrá tiempo para hablar sobre España y también su muy inútil circular la pelota de lado a lado, así como cuando lo eliminaron en Rusia en 2018 los rusos o Marruecos en 2022. Pero Cabo Verde es la nota, porque Cabo Verde consumó una actuación para la historia en su debut y de eso se trata también el torneo. No ha calificado gracias a que el aforo elevó a 48 selecciones. Finalmente, se impuso Cabo Verde a una potencia africana en la eliminatoria, a Camerún. Aunque su debut, sacando el empate a España, hará que en la FIFA se levanten el cuello y digan, gracias al aforo, igual Cabo Verde hubiera calificado. Lejos de eso, prefiero remitirme a una frase del himno nacional de este pequeño país. Y la frase es, con dignidad entierra la semilla en el polvo de la isla desierta. Isla árida, isla desierta, isla volcánica, isla donde casi no hay nada. Pero hay resiliencia, hay trabajo, como se vio hoy en la cancha. Adelante, compañeros.
1: ¡Bravo!
3: ¡Bravo!
5: rapidísimo, como siempre, mi querido Alberto Lati.
1: Oye, pero sin duda, Alberto Lati, el tema de ese partido, sí, es ese portero. ¡Qué barbaridad, güey!
6: Impresionante.
1: O sea, un héroe, de verdad.
6: Un muchacho, ya no muchacho, un señor
5: 40 años.
6: Sí, era ese muchacho. Me está contando Félix Fernández que estuvo cerca de venir a jugar a Liga de Expansión a México.
1: ¿Te cae?
6: Sí, porque ya era reserva en su equipo el Chávez de la segunda portuguesa y querían darle juego. Y como ese equipo tiene dirigentes mexicanos, se pudo haber sacado en bola. Pero es increíble cómo hasta por LinkedIn reclutaron a su central que jugó hoy. No, imagínate, 5 años de experiencia como lateral. ¿Qué día, Pati?
3: No. Yo estoy sorprendida y honestamente lo que dije hace rato. O sea, siento que estamos descubriendo joyas que se están haciendo en estos partidos de los equipos que nadie vio venir y eso está muy rico, pero ¿estás de acuerdo que somos muy de decir es que la selección débil, ya fuera de broma, yo ya perdí como 3 quinielas? pero porque me fui a asumir muchas, ajá, cosas que hoy descubro que ya no son ciertas y eso hace más competitivo el Mundial.
6: Hay muchos
3: el Dialmun.
6: A ver, el fútbol se ha hecho muy físico y por medio del físico se puede igualar. El fútbol se ha hecho más defensivo y el equipo ordenado también puede disminuir la brecha.
3: Sí.
6: Pero el tener a tantos futbolistas con fogueo en ligas de Europa, aunque uno sea en Bulgaria, uno en Rumania, uno en Irlanda, hace que el fútbol se vaya ajustando. Y a esto le añades que España es un tema aparte. Hoy de verdad tiene una aridez de ideas como la aridez que cuento de esta isla.
1: Estoy muy enojado. O sea, estoy muy enojado con lo que hizo. No, es que yo no tengo tu problemita. Yo tengo otro, es con la copita, pero yo, lo mío es la ludopatía. Pero estoy realmente sorprendido de lo que pasó con España.
5: Pues es que
1: pero,
5: claro, ¿cómo no va a estar enojado? Pónganle una boina y un puro
1: bueno,
5: a la estaca.
1: Bueno, a ver.
5: Y podemos ver que claramente su padre es español.
1: ¿Podrías,
5: joder,
1: por favor, cantar Asturias, patria querida, güey?
5: Asturias de mis amores. No voy a cantar en frente de Patty porque me da muchísima,
1: exacto,
5: pena, porque tiene un oído perfecto y no voy a hacerla sufrir. Pero bueno, estoy muy triste yo por España, porque sí tengo ascendencia española y sí es mi segunda selección, pero no me importa. Estuvo divertidísimo que Cabo Verde le empate a ceros a la selección que muchos dicen es la favorita para ganar el Mundial. Y mi pregunta para ti, Alberto, es ¿por qué todo mundo dice que España es favorita para ganar el Mundial?
6: Tiene un trabuco. Trabuco que hoy pareció completamente estéril. Los elementos que había en la banca, uno saliendo de lesiones como Lamine Yamal, como Nico Williams, como Mikel Merino, pero también está Zubimendi, pero también está Pino, pero también hay una gran gama de jugadores como Olmo para hacer algo distinto. Sin embargo, los metes para terminar haciendo lo mismo. Lo de España me recordó de verdad, Eduardo, a los últimos 2 torneos cómo quedó eliminada. Porque era una posesión de balón del 85%.
5: Pues
6: ¿y de qué te sirve?
5: Tiquitaca, ¿no? Era lo de
6: sí, pero Tiquitaca tenía profundidad. Tiquitaca tenía algo más, lo de 2010. Lo de los últimos 2 torneos ha sido vergonzoso. Y luego se quejaban al final, les cometieron una falta.
1: Ajá.
6: Cabo Verde jugó con una impecabilidad para ni siquiera ceder balones para eventuales tiros libres.
1: Bueno, se les atoró, se enojaron. Pero tú, Pati, ¿cómo viste?
3: A ver, acuérdense el Mundial pasado que el primer partido de una selección que se veía fuerte fue Argentina con Arabia Saudita y perdieron,
6: ¿sí?,
3: el primer partido,
6: claro,
3: y después le dieron la vuelta. Yo no sé si están jugándole algún truquito, porque en efecto es una de las selecciones, sí, tú sabes mejor que nadie, mejor que yo,
6: mejor que nadie
3: en el planeta, los pormenores de paso a paso de dónde vienen, pero siento que nadie se esperaba ni podía pronosticar ni una perra simulación semejante bajoneo. O sea,
6: viendo el sorteo, yo sí esperaba un Curazao muy débil y ayer se evidenció. ¿Sí? Yo esperaba un Haití
5: 7-1.
6: Más débil que lo que se vio el sábado. Haití le plantó cara a Escocia, perdió por 1.
3: Sí.
6: De Cabo Verde yo esperaba algo más porque la zona africana es muy difícil para calificar. Y echar fuera a Camerún no es poca cosa. Ahora, de ahí a esperar que le saquen el empate a España, no. Hubiera exagerado el que dijera, lo vio para eso. Bueno, hubiera apostado, hubiera sido...
1: No están tan verdes entonces los de Cabo Verde. No están haciendo bien. ¿Qué decías, Pateo? ¿Qué ibas a decir?
3: Ya, no sé qué iba a decir.
1: ¿Cómo?
3: Ah, sí, ya me acordé qué iba a decir. Yo creo que hablando de selecciones africanas, Senegal también se va a poner interesantísimo con Francia mañana. Y es el que tienen que ver, porque Argentina-Argelia va a estar bien disparejo y aburrido, hermanos. Y además a esa hora estamos nosotros siendo más chistosos.
1: Exacto.
3: Ese partido ya lo predijeron los Simpson, ya sabe qué va a pasar. Ahí si no gana Argentina, yo de verdad ya no voy a venir. Pero yo sí creo que Francia-Senegal va a estar rudito. Y ya en 2002 tuvieron ahí un encuentrito interesante.
6: Hasta
3: que...
6: la estadística la da. 2002 abrieron.
5: Impresionante.
6: Francia era campeona defensora. Sí. Venía de ganar la Eurocopa, tenía un trabuco y Senegal les ganó 1-0.
1: Ok, pues hay sorpresas, da la vida. Aquí salieron indignados los españoles, joder, nos ha empatado un equipo que tiene menos habitantes que una fila del baño. O sea, es un país chiquito, sorprende.
5: ¿Saben cuántos habitantes tiene Senegal? Menos de 500 mil.
1: O sea, Coyoacán tiene más
5: Cabo
1: gente.
5: Verde, Cabo Verde, perdón, sí, Cabo Verde. ¿Y Senegal saben? Ah, ¿verdad? No, yo tampoco tengo ni la menor idea. Pero sé que la Iztapalapa, la alcaldía, tiene millones de habitantes. O sea, le ganó la Magdalena Contreras, empató con España.
1: Oye, y las porras que gritaban Cabo Verde, Cabo Verde. Yo pensé que estaban haciéndole porras a Dan Augusto, pero luego me di cuenta que no decían Rabo Verde, ni mucho menos. Estuvo bien.
5: Pues ya saben lo que dicen los españoles, que deben estar que no los calienta nada, ¿no? Me cabo en la leche, tío, me cabo en la mar.
1: Me cabo en todos tus... No, ¿verdad?
5: Me cabo en tu muerte.
1: De hecho, ya están exigiendo los españoles una disculpa de su selección por haber jugado tan feo.
3: No. Segura que no hay nadie más enojado con la selección española que los españoles.
1: ¿Seguro?
3: Porque la fanaticada es súper apasionada.
1: Yo nomás oía gritos y golpes en mi casa y era mi papá. ¡Carajo!
3: O sea, le van a dar la vuelta, estaban haciendo un chiste.
6: Es que además hubo un lapso de 85 minutos en los que Cabo Verde se defendía muy bien, pero no hacía daño. Los últimos 5 minutos pudieron ganar el partido. Un cabezazo por ahí.
1: ¡Sí!
6: Era hacer un cabezazo solo.
1: Estuvo nada. O sea, ese cabezazo que dices estuvo así de güey, va importantito. Y ¿sabes qué? Me hubiera dado coraje porque yo también apoyo a España, pero la verdad se lo merecían, ¿eh?
5: A ver, ¿ustedes qué vieron el partido? Porque el estaque y yo estábamos trabajando.
1: Vimos repeticiones.
5: En ese momento, en nuestro descanso. No, estábamos trabajando y no lo pudimos ver. Cuéntenos un poco, ¿cómo se dio el desarrollo de este juego?
6: Cabo Verde tardó mucho en aflojar algo. De hecho, los primeros 30 minutos España no llegaba. Hay una estadística.
1: Así tenía yo una novia que se tardaba y se tardaba. Y decía, voy a perder el partido.
5: Yo pensé al revés que mi prima.
1: Es horrible, pero perdón.
6: Y avanzaba el partido.
1: Y avanzaba el partido.
6: Y no había claridad de oportunidades.
1: No va a llegar el invitado de honor, el gol. Nunca va a atravesar.
6: De repente hubo oportunidades, pero no entró.
1: Exacto.
6: Fue el caso también, no lo sé.
1: Era yo muy joven y mal jugador, pero bueno.
3: ¿Cuánto daño te han hecho?
6: No, ya, después de 6 días yo ya...
1: Y Pati, te vas el mismo daño a ti.
6: El hombre que dejaste aquí, el ¿cómo nos vimos hace 2 días? No, ya aquí.
5: Es banda, Lati.
6: Después de unos minutos, 30, que no toque el balón Oyarzábal, el delantero de España, 30 minutos sin tocar el balón desde que hay un cómputo de estos torneos. No había pasado que alguien pasara 30 minutos.
5: Güey, qué bueno que dices eso, porque eso me pasaba a mí en todos los partidos que alineaba y corría como demente.
6: Oyarzábal.
5: No la tocaba, le pasó a Oyarzábal, no sí, estoy claro. Yo tan mal.
6: Finalmente vienen ocasiones a través de Cucurella, que es un lateral muy impetuoso, recientemente confirmado por el Real Madrid como fichaje. Deja un balón, lo estrella Ferran Torres en el travesaño. Siguió teniendo ocasiones España, Cabo Verde, sin posibilidad de contraataque. Entró Lamin Yamal los últimos 20 minutos después de la segunda pausa de hidratación. Lamin sí le puso electricidad, sí le puso algo diferente, ¿estás de acuerdo? Pero no alcanzó. Hay un toque de Lamin que te demuestra por qué se espera tanto de él, un toque de 3-2. Uh-huh. Pero no les alcanzó. Y ya al final del partido España empezó a decir, híjole, pudimos haberlo perdido.
5: Electricidad dijiste, ¿verdad?
6: Sí.
5: Le puso, es que ese es el problema. Sí. El portero de Cabo Verde.
6: Bozinha.
1: Fíjate esto, Lati.
5: Es electricista. Es futbolista de medio tiempo. Su chamba real es ser electricista.
1: Me caen mejor los equipos que traen a personal como ese, ¿no? O sea, ¿y tú qué onda? Pues no, yo no soy jugador profesional. O sea, hago unas chambitas por ahí, luego vengo a jugar.
5: Millones que vale la selección española.
1: Correcto.
5: Y la selección de 3 pesos de Cabo Verde al tú por tú.
1: Pero fíjate, fue como guión de película porno. O sea, llegó el electricista y les instaló ahí un 0-0. ¿No?
6: Fue al estadio a ver las proezas de un niño de 18 años que cuesta 300 millones de euros.
5: La
6: y la estrella fue un señor de 40 años que
1: exacto.
6: Arregla.
1: ¡Arriba los viejos!
5: ¡Arriba los rucos!
1: ¡Arriba los rucos! Muy bien, es bonito. Bueno, pues Cabo Verde ya vimos que logró lo que para muchos parece imposible, dejar su portería en 0-0 y bueno, sobra y basta para celebrar y lanzar a los aires al único caboverdiano que estaba viendo el partido en el FanFest del Zócalo capitalino. ¿Quién grita? Porque hay un niño ahí gritando cosas.
5: ¡Viva Cabo Verde!
1: Chequen esto. Mira nomás.
5: ¡Cabo Verde! El único caboverdiano que andaba por ahí en ese.
1: ¿Ese es el gentilicio, mi querido Lati?
6: Caboverdiano.
1: Caboverdiano.
6: Por mucho tiempo tuvieron el nombre Cape Verde. Finalmente hace como 20 años hicieron gestiones para decir, todos díganos Cabo Verde o Cabo Vergi.
1: Hablan portugués ahí.
6: Hablan portugués con un dialecto muy particular.
1: Seguro. Bueno, pues a este carnal lo lanzaron nada más para ver si realmente tenía el Cabo Verde. Creo que alguien se alguien de los que los cachó sí dijo, mira, sí es, sí es.
5: Pero bueno. Además está mal, no saben que no se dice Cabo, se dice Quepo.
1: ¿Quepo Verde?
5: No. ¿Quepo Verde?
1: ¡Quepo! Oye, de los piropos feos que has oído, Pati, ese es uno de los más feos, ¿no? Sin duda. Es
3: no de sé. Los menos educados. Yo tengo esperanza de que se vienen peores.
1: De que se vienen peores.
3: Ya pues, sé, Pati, ya lo dije todo mal.
5: ¿Tú viste el partido? ¿Hubo en algún momento en que pareciera que España iba a anotar?
3: La verdad es que tengo que confesar que en un punto dejé de ver el partido porque estaba segura que no iba a pasar. Porque estaba como muy flojo. No sé si fue como un tema, como que parecía que estaban, como dices, dando vueltas.
6: No pasaba nada.
3: Era como si hubieran llegado tan confiados, pero tan confiados que se desvelaron anoche. O sea, y de verdad que yo creo en la selección española, sé que tiene grandes figuras, etc, etc. Pero sí lo dejé de ver.
1: O sea, reteniendo.
3: Una disculpa, el balón, hermanos, lo dejé de ver, me aburrí.
1: Sí, reteniendo el balón a lo menso, ¿no?
3: Dando y vueltas. Me enojé por mis problemas de adicción a las.
1: Claro. ¿Cuánto las dinero has perdido
3: apuestas
1: ya en lo que va del
3: pues,
1: mundial?
3: Pues mira, estoy en 3 quinielas diferentes. Ajá. No voy a decir cuánto he perdido, todavía todo puede pasar. Pero estoy en el lugar 38, entonces lo veo
6: difícil. ¿De cuántos?
3: De 154.
6: Ah, no está mal.
5: Ah, vas bien, vas bien.
3: El 38 gana lo mismo que el 154.
6: Pero una buena racha. Pues.
1: Me recordó al Pulpomo, que también teníamos un colaborador de deportes que también apostaba y perdía y lloraba. Decía, beban e inviertan. Pero bueno.
3: Ya abrí otra quiniela, ¿quieren entrar?
1: Va, ¿sabes qué? Voy a entrar nomás para poderme emocionar más.
5: Bueno, quiero saber rápidamente qué va a pasar con las dos selecciones, Cabo Verde y España. Porque por un lado, pues está Uruguay.
1: Sí.
5: Y está Arabia, que son los que están en su mismo grupo, que hoy empataron también.
6: Hoy empataron y esto complica más el grupo, porque para Uruguay era una oportunidad dorada para tomar la cima del grupo y esperar que en el partido con el que definirían el grupo frente a España, que va a ser en Guadalajara, pues llegar con el empate favoreciéndoles. Sin embargo, Uruguay desperdició, apenas empató con Saudi Arabia y de último instante. Entonces el grupo
5: ¿puede ser eliminado España?
6: No lo creo. Yo más bien te digo que van a avanzar tanto españoles como uruguayos, pero la disputa por el liderato del grupo va a ser muy complicada.
3: A ver, pero no, o sea, sí puede ser eliminado.
6: No, pueden, pero no lo veo.
3: El pronóstico es complicado para que suceda. No debería de suceder,
6: no
3: pero hoy por hoy, ¿cómo están los puntos?
5: Si no se la pudieron meter a Cabo Verde, imagínate a la o sea,
3: hoy por hoy está más seguro México.
6: Como Uruguay jugando contra Cabo Verde la próxima semana no gane el partido y Cabo Verde te sume otro, ahí sí ya es.
1: ¿Sabes qué? Tanto que quiero yo a Pati y ahorita me está cayendo pésimo.
3: ¿Perdón?
1: Eso no puede pasar.
3: Yo también,
1: Patricia,
3: quiero que pase España, ¿ok? Pero
1: no lo vuelvas a decir.
6: A ver, una tranquilidad. España sigue siendo candidata a ganar este torneo.
5: Eso es lo que te mereces por apoyar.
6: España sigue siendo favorita para ganar el
1: torneo. Eso.
6: Para
1: eso
6: mí no la primera, pero sigue ahí.
3: ¿Para ti quién la primera?
6: Perdón. Para mí es Francia.
3: Okay.
5: Ulala, vamos a ver. Pero bueno, mientras los de Cabo Verde celebran por todo lo alto el empate con España, en la acera de enfrente no están nada contentos. Escuchen a este periodista español cómo refunfuña por su equipo. Este güey es como el David Faitelson de España.
1: ¿Así mira, de amargado?
5: Así. Adelante.
7: Amigos de México, qué mal es España en el Mundial. Qué decepción tan grande, qué frustrante el empate con Cabo Verde, que encima no hay excusas, porque Cabo Verde, oye, sabiendo sus limitaciones, ha defendido muy bien, ha arropado a su portero de 40 años, tampoco han sufrido demasiado, quitando el larguero de Ferran y un par de paradas del ¿cómo se llama? Bocinha, pues sinceramente es que no hemos tenido mucho más. Un equipo sin alegría, la gente incluso, había mayoría española en las gradas en Atlanta, pues en muchos tramos ya silbando, pues se aburrían directamente. Creían que iban a cantar muchos goles y no han cantado ni uno.
1: Ok, pues a tiene ver, razón.
5: Tomás, ¿qué se siente? No, ya.
6: Tomás Roncero, que es famoso por sus comentarios muy madridistas, siempre trabaja en el diario AS. Y la selección española yo creo que tampoco le termina de encantar porque es muy poco madridista. Es la primera selección que viaja sin un solo jugador del Madrid.
5: ¿Es como un americanista?
6: Pues
5: de España.
6: pero no dijo nada que deje de ser cierto.
1: Pues no, y además de todo tiene razones para estar enchilado.
6: Dices, es que ese penal, ese empujón, no hay nada que reprochar más que tu propia impotencia. No hay más.
1: Eso ya.
5: Así me dijeron anoche.
1: Así es la vida, Lati. Y no hay nada que reprochar más que mi propia impotencia. Se siente muy feo.
3: Que está buscando estar como patrocinador para su impotencia.
1: Exacto. Hay varias compañías, ¿no?
5: En breve vamos a ir a comerciales y regresaremos aquí. a la delantera.
1: ¿Los bloques comerciales?
5: Pero,
1: okay.
5: Pero la verdad, una parte sí me da gusto, porque llegaron muy sobrados los españoles. Venían con todo y vamos a arrasar a estos pobres. Y tenga, mono.
1: Pues de repente un poquito de humildad cae bien, ¿no? ¿O no, Pati?
3: Pues sí, pero, o sea, obviamente sí, y creo que esa ha sido, insisto, la lección de estos primeros partidos en la fase de grupo para todos, porque también pensábamos que México iba a ganar 4-0 cuando tenían menos dos jugadores.
1: Sí.
3: Se me fue la onda, gracias.
1: Ajá.
3: Otros
1: que también.
3: Otros que estaban ahí, no, los de Sudáfrica. También pasó que Brasil llegó pensando que iba a estar chistosísimo el bailongo y tampoco estuvo. O sea, realmente, insisto, ya parezco una cosa rayada.
1: Pero hay sorpresas.
3: No solo hay sorpresas, hay preparación. Y eso de decir, es que el equipo de tres pesos, porque tienen trabajo de medio tiempo. También en la música también hay cantantes que trabajan, son cantantes de medio tiempo y el otro mitad de su vida hacen otra cosa que les da la lana. Eso no significa que le pones menos dedicación.
1: Claro.
3: Vienen a un mundial, están dejando el alma en la cancha.
1: Correcto. Tú porque eres diosa del pop, pero el resto de los músicos están allá afuera recogiendo lo que les avientan, panes y demás. No, es una friega.
5: Pero lo que estamos viendo... Con estos resultados tan sorprendentes, hace que esa predicción de los Simpson
3: parezca
5: de una
3: cierta
5: final Portugal-México sea posible.
1: La sonatina de Lati. Lati nomás se ríe.
6: Portugal puede ser y me encantaría, ¿no? No,
3: me encantaría.
6: Y ya solamente si me lo permites enumerar un poco las grandes sorpresas de la historia.
1: Ajá.
6: En el 38, poco lo saben, Cuba fue al Mundial y con una base de elementos nacidos en España, uh-huh, eliminó a Rumania. En el 50, Estados Unidos le pegó a Inglaterra. 66, Corea del Norte derrotó a Italia.
5: Wow.
6: O sea, esto no es reciente las sorpresas.
3: Claro.
6: Aunque lo de hoy, evidentemente, ha sembrado al mundo.
1: Pues la verdad es que qué bueno que haya sorpresas, que haya variedad.
5: Qué bonito,
1: que,
5: ¿no?
1: Que se ponga emocionante el Mundial. Creo que nos tenemos que ir a un corte.
3: El ego es el enemigo de los deportes de equipo. O sea,
1: sin
3: si
1: duda.
3: Llegas demasiado confiado, si llegas haciendo menos a tu rival, te...
1: Pues, correcto,
3: te van a ganar.
5: Ahora sí tenemos que ir a comerciales.
3: ¡No!
5: Ahorita regresamos. Esto es La Delantera.
3: Hablando, aunque ustedes no me oigan.
0: 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Las 7 con 22 minutos.
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0: ¿Es un ritmo?
1: Corpulento, sí. Se parece más a los de aquí, ¿no? Que nunca sabes si es una especie como pelota, por dónde está, cuál es la parte de adelante, cuál es la de atrás, no sé.
2: Es que a veces tienen panza. ¿Cómo se dice?
1: Esas son las oficiales que tienen panza.
2: Panza nocha.
1: Nocha, sí, efectivamente. Que no sabes si va o viene. ¿Has visto eso alguna vez para ti?
2: O viene de frente este güey.
1: No. Cuando una mujer tiene un vientre muy abultado, no. ¿Nunca has visto eso? Sí lo has visto, nomás lo quieres decir.
2: Es muy correcta.
1: Es muy correcta,
3: no,
1: Pati Cantú.
3: Me gusta que estén diciendo esas cosas. Le voy a dar tres zapes ahorita.
1: Bueno, está bien.
2: Le va a gustar,
1: Pati. Me dieron ganas de decirlas otra. Oye, pero yo no sé si estaban echando porras o rezando. O sea, cuando decían ra, ra, ra. Está muy mamón mi chiste, pero bueno, no importa.
2: Estuvo elevado, pero dato curioso que la estaca tiene para ustedes. ¿Cuál es
1: el dato curioso? Es este. ¿Sabían ustedes que la esfinge los orgasmos? ¿Eh? ¿Sí sabías o no? Sí, por eso está sentadita en la arena. No es que le queme, es que está fingiendo como que no le duele.
4: Por eso la cara es impretérita.
1: ¿Alguna vez has hecho eso a ti?
4: ¿Qué? Ah, pensé que pararme.
1: ¿Contento?
4: No.
1: Fíjate, yo tampoco.
2: ¿Fingir un orgasmo? No conozco.
1: Como hombre es difícil.
2: Que haya fingido un orgasmo.
1: Como hombre es difícil, ¿no? Así, ¡ah!
2: Y luego.
1: ¡Qué barbaridad!
2: Sí, ¿qué pasó? Pero bueno, ¿quién iba a pensar que los egipcios saldrían más belgas que los belgas?
1: Sin duda, estuvo bien. Pero ¿sabes qué? Lo que les faltó a los belgas fue alinear al santo, porque ese güey sí sabe luchar contra las momias.
2: ¡Ja, ja! Cuéntenos, por favor, Pati Lati. Amo la dupla Pati Lati.
3: Plati.
2: ¿Cómo estuvo este?
1: Lati, ya viste que
4: Plati.
1: Se Lati.
2: Plati.
1: Es Pati Lati. Muy bien.
2: Lati Cantú, cuéntenos, por favor. Lati Cantú. ¿Cómo estuvo el encuentro entre estas dos grandes selecciones, Bélgica y Egipto?
3: Por favor, el experto que diga.
4: Bueno, yo con la estadística que dio recién, Egipto salió muy bien al partido, con mucha intensidad. Y Bélgica, por alguna razón, no termina de tener dinamismo. Hay un futbolista de lo mejor de los últimos años como Kevin De Bruyne, pero ya le cuesta tener esa aceleración en ciertos momentos. Del lado egipcio, lo mismo diría yo de Mo Salah.
1: Oye, tampoco. Lati, perdón, acabas de decir que salió tiesa la belga. La selección estaba como sin movilidad. Como,
4: sí, sí,
1: como,
4: sí, sí, sí.
1: Como,
4: ¿sí? ¿Percibiste lo mismo del partido?
1: Salieron tiesas.
4: ¿Percibiste lo mismo, o sea, que yo?
1: ¿Eh?
4: Sí, sí, sí, era una selección
1: una
4: que
1: una selección sin movilidad,
4: sí.
1: Sin elasticidad.
2: Rígida.
1: Sí. Rígida.
4: Qué curioso que lo percibiste también tú.
1: Sí, sí, es que ya sabes cómo soy yo, ¿no? Del gnaco. Pero bueno.
4: Toma la ventaja Egipto con un gran gol. Thibaut Courtois nada que pudiera haber hecho para evitarlo. Y para el segundo tiempo, los cambios le vienen muy bien a la selección de Bélgica. Aparecen jugadores con otro dinamismo y empieza a empujar Bélgica hasta lograr la anotación, que de hecho comparto con la gente de radio para que después lo busque en redes. Unas animaciones espléndidas de cómo fueron las anotaciones. Y logra Bélgica el empate, una carambola que va Romelu Lukaku con un defensa egipcio. Logra meter el balón, pero no pasan del empate.
1: Ok.
4: Bélgica está intentando rescatar lo que le queda de su generación dorada para algo destacado en estos torneos, porque en 2018 se metió a semifinales, en 2022 no pasó de la primera ronda y ya no va a haber más generación dorada. Ya Courtois, ya De Bruyne, ya Lukaku, de hecho ya están veteranos.
1: O sea, ya estamos viejos, ya no está jalado.
4: No, ya no, y la nueva generación.
2: Somos belgas nuevos.
1: Pues sí, es que la belga vieja era buena y era muy respetada y a todo el mundo le gustaba.
2: Tiene lo suyo.
1: Sí, tiene lo suyo todavía.
4: Un relevo generacional.
1: Exacto. ¿Estás de acuerdo, Pati, en que esta selección como que no, ya no va a avanzar más si no incluyen a nuevos jugadores en ella?
3: Creo que no fue lo que dijo Alberto.
1: No, sí fue lo que dijo. Te estoy tratando de salvar de la porquería que dejamos en la mesa rebotando.
3: Estoy casi segura que dijo lo opuesto. Que
1: estoy tratando de apartarte del chiste horrible.
2: Digo que la selección,
3: estoy tratando de salir de él.
2: La selección de Bélgica ya está de salida. Sus grandes jugadores están por retirarse.
4: Y los que vienen no tienen esa capacidad como Doku, como Tielemans. No están llenando ese vacío.
3: La selección de Nueva Belga
1: va a ser mucho mejor.
3: No están chidos.
1: No están buenos. Es que es muy joven aún.
2: ¿Y Egipto en papel sonaba como para empatar este partido o para perderlo
4: 3-0? Con Egipto pasa algo rarísimo. Si tú pones al continente africano futbolísticamente, el rey es Egipto, el que ha ganado más Copas Áfricas de Naciones. Su equipo Al Ahly, el que ha ganado más Champions Africanas. Pero en estos torneos, en el torneo más importante, cuyo nombre omito por razones obvias, Egipto no suele destacar. Falló el del 30 al primero porque perdió el tren y llegó tarde y perdió el barco después y no alcanzó a llegar al torneo Uruguay. Iba a ser de los debutantes. Ya fue al 34. Regresó en el 90 con una actuación decorosa, pero no ha terminado por dar un paso adelante Egipto en el torneo importante. En los demás sí.
1: Ok, pues ahí tienen.
4: Y tiene al mejor futbolista de su historia, ya veterano, Mohamed Salah, que en algunos momentos, no sé si viste, Pati, se acercaba con el entrenador a echarlo para atrás, a decirle cosas, lo que es un jugador con esa investidura, ¿no? Diciéndole al entrenador casi lo que tenía que hacer.
2: Esto debió haber hecho Hugo con Mejía Barón en aquellos
4: momentos. A ver, macho.
2: Caramba, tío, joder. Pero bueno, este, la verdad, fue un partido de relleno. Dos selecciones hay pinchurrientas de medio pelo. Que no sabemos, Eduardo, si van a trascender, que realmente a nadie en México.
4: ¿Te vas a acordar de mí?
2: Ver a Egipto,
4: las
2: ver a
4: dos
2: Bélgica.
4: Van a avanzar.
2: Las dos van a avanzar probablemente porque de 48 equipos pasan 32.
4: Eso sí.
2: Entonces, pues hasta...
1: Ahorita hay un güey igualito en Arabia Saudita diciendo, México, ¿qué he hecho? Selección pinchurrienta.
4: Y le dijo el Lati de turno, le dijo, pero va a avanzar. ¿Pero avanzar qué?
2: Y eso acaba de pasar.
4: Acaba de pasar países, en Riyadh.
2: Claro. Al mismo tiempo, México y Sudáfrica, ¿qué? Pobres sudafricanos, cómo los han apaleado, ¿verdad? Y lo único que hicimos fue ganarle 2-0. Pero bueno, el partido entre Arabia Saudita y Uruguay era otra incógnita. Bueno, era una incógnita para todos, menos para este aficionado saudí árabe, que es especialista en misterios, y él sí tenía muy claro lo que su equipo tenía que hacer. Adelante, Shargi.
0: Me llamo Shargi, soy de Arabia Saudita, vivo en Riyadh. Y la verdad que cuando, por ejemplo, empezamos o ganamos contra Uruguay, tenemos una oportunidad muy, muy, muy grande para pasar.
5: ¿Te gustaría jugar con Argentina?
0: ¿Otra vez? La verdad sí, pero no quiero ganar 5-0, pero vamos a ver, vamos a ver.
1: 5-0.
2: Me gustó la opinión de Shargi, pero también quisiera escuchar, además de a Shargi, a todos los demás de Scooby-Doo.
4: ¿Scurby?
1: Es que ese tiene escorbutos, uno que vive en un barco y sin limones. Pero bueno, no importa. A mí me sorprendió mucho lo bien que entendemos árabe aquí. Le entendí todo a Sharby.
2: Muy bien.
1: La verdad, lo hace bien. Lo hace bien.
2: Un árabe que habla español. Es el pariente de Joaquín Pardavé. Ah, no, es el...
1: Oye, pero ¿sabes qué les dijo el jeque? Que hay que jugar sin nervios. Pues claro, güey, tú tienes 300 pozos petroleros en tu patio. ¿Los demás qué? ¿Qué presión vas a tener? Pero bueno. Oye, Arabia Saudita es un país en lo futbolístico súper relevante en su región.
4: Va creciendo mucho.
1: Va creciendo.
4: Y va gastando mucho.
1: Ok. O sea, el
4: fondo soberano está gastando, se calcula que ha gastado 50 mil millones de dólares en deporte. Y entre Gran Premio de Fórmula 1, torneos de tenis, para llevar el torneo en 2034, la Liga Saudita, la que tienen a Cristiano Ronaldo, tienen a Karim Benzema, tienen innumerables...
2: ¡A estrellas! Julián Quiñones.
4: Quiñones, por supuesto, el campeón goleador.
1: O sea que entonces, al haber gastado este dinero, sí están obteniendo resultados.
4: Es
1: está
4: una
1: bien
4: de ponerlo, sí.
1: Me
4: sí.
1: gusta, me gusta.
4: Sí. Los resultados.
1: Que haya resultados para ti. ¿Ah?
3: Estoy oyendo, estoy hipnotizada con tanta información.
2: Pati, ¿tú a quién le ibas en este partido? ¿No? ¿Quién pensabas que iba a ganar? ¿Saudi Arabia contra Uruguay?
3: ¿A quién le iba? A Uruguay.
2: Pues sí, ¿no? Están de este lado del continente, han ganado dos Copas del Mundo. Claro, las primeras dos. ¿No?
4: Hay una mala rachita.
2: Ahorita
4: no ha ganado ningún sudamericano en el torneo. Brasil, Ecuador, lo que pasó, Paraguay, que Estados Unidos lo arrasó, y ahora Uruguay. A ver, mañana Argentina.
2: ¡Wow! No ha ganado ningún sudamericano.
4: Cuatro de cuatro se han estampado.
1: ¿Cómo le ves a Argentina el partido?
4: Argentina lo tiene que ganar.
1: Tiene que ganarlo. Sí. Ok.
3: Está súper dispareja ese grupo en general.
1: Debería.
4: Argelia no es un flan y va a aparecer el hijo de Zinedine Zidane como portero. Recordarán que Zidane era francés de ascendencia argelina.
3: Sí, sí. Ya, pero por ser el hijo de no significa...
4: Es muy complicado, de hecho sí, pero es curioso, ¿no? Y tener al hijo de un grande con una selección en la que él no jugó.
2: El hijo de Sisu debuta mañana como portero.
4: Sí.
2: Eso está interesante de ver, ya le mete más. Gracias por tu sapiencia deportiva. Pero bueno, ¿cómo estuvo este partido? El de Arabia contra Uruguay.
3: A mí no me pongan a hablar. Es que yo después de oírte a ti...
4: No, por favor, Pati.
1: A mí no me pongan nada.
3: Adelante, yo escucho todo.
4: El primer tiempo, Arabia Saudita llegó poco, pero llegó claro y termina por hacer un gol en un error defensivo de Uruguay. Gana el remate arriba, contrarremate luego del rechace del portero. Y a partir de eso, Uruguay, muy seco de ideas, para el segundo tiempo cambia un poco la inercia del encuentro. Y entonces sí, con Brian Rodríguez, el rayito, el de la América, también estaba Sebas Cáceres en la cancha, logra empujar a Uruguay, logra conseguir el empate a uno, pero no le alcanza para más. Y Arabia Saudita festeja esto porque segundo torneo consecutivo que termina aguándole el debut a un sudamericano.
2: Un sudamericano después de ganar la Argentina.
4: Argentina
2: como
4: hace cuatro años. De hecho, estaba en la cancha Alda Usari, el que hizo el golazo hace cuatro años en Qatar.
1: O sea, qué buena actuación.
4: ¿Sí lo viste?
1: No, es que Pati, ya, ahorita justo me estuvo confesando que ese partido lo dejé a la mitad porque tuve que ir a...
3: O sea, es que perdón, es que los partidos... No todos los partidos los he visto completos porque me he enojado un poquito.
4: O sea, ante el enojo le apagas.
3: Me voy del cuarto.
1: ¿Y qué haces? O sea, ¿te vas al piano a componer
3: una canción? Me voy. Sí, me voy a escribir algo, me voy a hacer lo que sea y luego regreso y veo el resultado. Pero ya no vuelve a pasar, amigos.
1: ¿Y tienes alguna de esas
3: letras? Voy a ver todo solo para ganarle toda la narración. Oye,
1: entonces tienes una de esas letras llenas de groserías y de cosas horribles.
4: Maldito árbitro.
3: Sí, escribo. Yo voy a traer una canción que se va a llamar... No sé, güey, malditas quinielas. Y se va a llamar otra, se va a llamar...
2: Está riquísima porque le ha fallado todas sus quinielas.
1: ¿Pero con quién estás apostando?
3: Es que creo que hoy y ayer son los días que más enojada he estado y que más sacada de onda he estado. Y
1: bueno, mira, para que se te quite, te tengo algo. Algo más, aquí Túnez es muy conocido en el mundo por el cuscús y el aceite de oliva, pero ahora también por la nula paciencia de su federación de fútbol, que después de la derrota 5-1 contra Suecia, le dieron pista, le dieron gas, le dieron una patada en el trasero a Sabri Lamouchi, que es el entrenador francés. Y bueno, pues dice que decidió tomar un camino diferente. Más bien le dieron una patada y le dieron las gracias.
4: Después de los errores de su defensiva al inicio del partido para regalarle goles a Suecia, es absurdo correr un entrenador. Todo lo que planeas para llegar al gran torneo y después de 90 minutos lo corres... Entonces no creías en tu proyecto, ¿no?
1: Pero no es la primera vez. Ya lo han hecho una vez.
2: Los de Túnez.
4: Túnez había corrido a Casper, saca otro entrenador, otro momento. Arabia Saudita corrió a Parreira a medio torneo. Y va a tomar el timón de Túnez, el que dirigió Arabia Saudita hace 4 años. Herb Renard, un francés con mucha experiencia en el mundo árabe.
2: Pero es terrible.
3: Ya, pero por mucha experiencia no tiene idea.
4: No los conoce.
3: Está acomodada la selección.
4: Es llegar a dirigir por impulsos.
2: Imagínate que empezando el sexenio corremos al presidente. O sea, eso.
1: El sexenio pasado hubiera estado buenísimo, pero de hecho, ya que los mencionas, en cuanto se enteraron que lo corrieron, los de Morena se apresuraron a decirle, no está sola, no está sola. Y así, o sea, fueron luego a hacerlo.
2: El entrenador de Túnez se va a poner un chaleco guinda y ya lo van a purificar y perdonar y recibir de vuelta en la selección. No es un error garrafal al hombre que viene entrenando, coordinando, que tiene la confianza de los jugadores, correrlo después del primer partido.
3: Absolutamente, o sea, se le tiene que, independientemente de que tienes que dar una oportunidad de reconfigurar, no va a haber alguien que esté, o no sé qué vas a decir tú, Alberto.
4: Estoy de acuerdo contigo.
3: Mejor preparado para darle seguimiento. Y si el barco se hunde con su capitán, no, o sea, no puedes hacer la tarea última hora.
2: Bueno, lo mismo le hicimos a Félix Fernández.
4: Saludos, Félix.
2: No, no es cierto.
4: Parte integral de este espacio.
1: Oye, pero pobrecito del entrenador, o sea, duró Félix menos que una caguama en el cuarto de Alexis Vega, de veras, o sea, no duró nada. Estuvo pésimo.
3: Está rarísimo, no, les va a jugar en contra, pero ¿qué tienen que perder? Más.
2: Bueno, yo creo que sí es un error, pero qué padre por el entrenador, porque ahora va a tener chance.
3: ¡Tiempo libre!
2: Sí, de ver todos los partidos. Además tiene gafet, tiene acreditación, entonces se puede meter a los estadios y ya relajado, chupar y todo.
1: O sea que ese día al técnico le metieron en realidad 5 pepinos, ¿no? O sea, fue terrible. Pero bueno, ya se los lleva puestos en sus petacas, sí, que se va a llevar a su casa, ¿no?
2: 5 pepinos que se lleva para Túnez, bueno, para Francia, ¿no? Porque Francia, es francés.
4: Sí,
2: es
1: francés. Pero ya en serio, luego, ¿cómo diriges un equipo? Acabas de llegar, ¿sabes qué? Corrimos al último, vas, güey, dirígeme al equipo.
4: Es por impulso.
1: Está imposible.
3: Aparte, ¿quién quiere aceptar ese trabajo?
4: Ya lo tomó Renard, pues alguien que quiere el foco que dé el mundial, a ver qué chambita.
3: O sea, pero te tienes que saber muy grande o tienes que estar muy imbécil.
4: Para el que llegue, hay una ventaja para ti: que no va a pasar nada. O sea,
2: no hay presión.
4: Si Túnez pierde sus siguientes 2 partidos, que para colmo son con los rivales más serios del grupo, no va a pasar nada.
3: ¿Contra quiénes son?
4: Va contra Japón y Países Bajos.
3: Ay, adiós.
4: Entonces los va a perder y ahí va a quedar esto. O no, por ahí saca algún milagro.
1: Tú dices,
4: ¿tú que te gusta la música? ¿Te imaginas esto con un director de orquesta? Llevan ensayando para la gran presentación. ¿Cuánto tiempo quieres? Un año. Ese. Y otra vez, y coordinación, y la química, pero que entre después el otro y tal. Hay una presentación premier y dicen, ya no, para las siguientes 2 presentaciones viene otro. Es ridículo.
3: Pero sí pasa.
4: Y yo echándole.
3: Y si has visto conciertos de Luis Miguel, lo has visto correr ingenieros de monitores en vivo.
1: Ahí, en ese segundo, te me largas.
3: Con una fila preparada.
4: O sea, al medio tiempo.
3: ¿Sí?
2: Imagínate que fuera México, que nos hubiera metido Sudáfrica 5-1 en el partido debut, la selección más débil. ¿Hubiéramos corrido al Vasco?
4: Te voy a contar que hay un precedente en México.
2: Venga.
4: Copa Oro 91. Manolo Lapuente, en paz descanse, dirigía a la selección. Nos eliminan en semifinales y el flaco Tena, que era su asistente, era un joven aspirante entrenador, toma el equipo porque Manolo Lapuente se fue a medio torneo. O sea, sí. Es no,
2: ¿pero lo corrieron o digo yo me
4: no,
2: voy?
4: No, lo corrieron.
5: Ah, lo corrieron.
4: Sí.
3: Ah, ¿lo fueron?
4: Sí, a medio torneo.
1: Bueno, pero una cosa es un torneo y otra cosa es...
4: Sí, la justa es una Copa Oro.
1: Claro. Digo, la justa esta pero, de verano.
2: ¿Qué dijiste balón? Que era Libertadores?
4: Copa Oro.
2: Copa Oro. Sí. Bueno, no es tan relevante, pero sí está cañón a no, medio torneo sí. Correr al...
4: Es absurdo, por donde
2: está
4: le guste.
2: Terrible. Si corrieran al Vasco Aguirre, ¿quién ocuparía su lugar en este momento?
3: Rafa.
4: Pues Rafa está atrás.
2: Pues, ¿qué esperamos?
1: ¿Rafa está en dónde? O sea, está esperando. Sí, soporte,
3: no,
1: está
3: no
1: calentando.
3: Lo está haciendo mal el Vasco.
2: No, yo soy fan del Vasco, lo está haciendo muy bien.
3: A ver, insisto, México está mejor posicionado a que sus siguientes partidos sean entrevistas de trabajo amables que finales mortales.
4: Sí.
3: En cuestión de, ok, fue un nada más un 2, pero... Tenemos sí. 3 puntitos.
1: Digo, yo con el Vasco Aguirre quiero ver quién se anima a decirle que lo corrieron, nadie. Porque qué bruto es durísimo. No creo que nadie quiera esa chambita de correr al Vasco.
2: Yo sé que no es lo que corresponde en este momento, pero escuché a un seleccionado, no voy a decir su nombre, hablando... No.
3: Dilo con F.
2: Diciendo que... como la fififafa.
1: Dilo con F.
3: Fafa, diefe, bafa, zafa, befer.
2: No fue pufutofo, no fue lobofo ya de... Fisifir.
1: De Fisi, Fifi.
2: Fifis huefebofos.
1: Bueno, va, entonces no lo digas, pero ¿qué pasó?
2: Y estaba diciendo este compa que no se sienten presionados a ganarle a Corea. Que ellos ¿qué? Van a sacar el mejor resultado posible, pero que no están obsesionados con la victoria.
4: No, pero sería terrible, perdón. En mi experiencia, cuando un futbolista dice no nos sentimos presionados, ¿sabes por qué lo dice?
2: Porque los trae aquí.
4: Exactamente.
3: ¿Se está mentalizando sí. para no cagarla?
4: Sí. Es como el que sale de un empleo y dice, pero estoy feliz porque ya tengo tiempo para...
1: Lati.
4: Sí.
1: Es lo mismo.
3: Como las parejas sí, que todo el día presión. Se están felices.
4: Y es lógico que haya presión y tienen que cargar con esa presión.
1: Fíjate, es lo mismo que cuando tu esposa te dice, haz lo que quieras, no te preocupes.
2: No sé qué tú tiene que ver.
3: Que sabemos qué significa, haz lo que yo te digo.
1: Hazlo, justo, exactamente.
2: Eso es lo que significa.
3: No, sí, es por ahí como cuando uno... espera lo peor o dice, es que yo creo que no va a pasar, yo creo que no voy a ganar. ¿Por qué? Porque esa es una manera como de defenderte.
1: De protegerte, claro.
3: Pero de alguna forma también estás haciendo una psicología inversa. Entonces yo creo que la selección sabe que con Corea la tiene ruda.
4: Sí, claro.
3: Obviamente también ya sabemos que no tenemos a Montes y ya no sabemos si van a meter a Edson o van a meter a Sánchez. No sabemos qué va a pasar. Pero hay que correr mucho.
1: Nos quedamos con el mantra de coreano probará el chile mexicano. Y ahora,
3: ¡ay,
1: vámonos.
3: me encantó!
1: ¿Te gustó?
3: ¡Amo a los coreanos, coreo-mexicanos!
2: ¡Le toca la de Sague!
1: ¡Exacto!
2: Bueno,
1: pero ahora vámonos con la marea sueca que se hizo presente en Nuevo León para su partido ante Túnez. Y no llevaban ni 5 minutos cuando salieron los suecos piratas, los suecos chafas, los suecos de Temu.
2: ¿Fue que se hizo el sueco?
1: Sí. Ajá. Sí, fíjate, ahí te va... ¿Un sueco norteño?
4: ¿Made in China?
1: Yo creo que fue más bien...
2: En China, Nuevo León.
1: Exacto, en China, Nuevo León. Ahí les va este compa, ¿cómo lo ven?
3: A ver.
6: Pues ya estamos aquí con todos los suecos y vamos a ver qué opinan del partido. Ok, man, so, what do you think it will be the score today?
7: Yo soy de San Nicolás.
6: ¡Ah, qué
7: pero,
6: pasó, compa!
7: Pero va a ganar Suecia.
6: Pues sí parece sueco, güey.
7: Gracias.
6: Vamos.
4: Vestido con su uniforme amarillo de Suecia.
2: ¿Apoyando a Suecia?
4: No, yo pensaba que sueco. Era Henrico.
1: Oye, pero ¿no les llamó muchísimo la atención Klaus. Que lo tomó como piropo? Sí. Es que te confundimos con sueco. Gracias.
4: ¿Gracias de qué?
1: ¿Es bonito ser sueco? O sea, ¿qué tranza? No entendí nada. Pero la verdad es que es mentira que nuestro compadre
2: también
1: mexicano,
2: parece sueco, estaca, no te ardas.
1: Tiras el zapato, ¿no? O sea, no entiendo. Pero, o sea... En todo caso, se parece este señor como a 2 o 3 o 4 suecos con una manta amarilla. Pues está muy grande, es un tipo corpulento.
2: Dijo pero que bueno. Es de San Nicolás, ¿no?
4: Y
2: es
4: lleva un paliacate a la cabeza, no se puede verse el cabello rubio.
2: Pero está bastante...
4: Barba de 4 días, ¿qué será?
2: Y redondito, o sea...
4: Rojiza.
2: Más que sueco, parece ser San Nicolás.
1: Exacto. Si lo vistes de rojo, tampoco me lo... No, o sea, parecería Santa Claus, ¿ah? Pero bueno.
4: ¿A dónde ibas?
1: No. A ningún lado, ya me regresé, nada más por la cara que puso Pati de ¡ata, qué horror!
2: Vamos a hablar de la presidenta de México y le voy a ceder el honor al señorito San Cristóbal. Bueno, con respeto, por favor, con doña Claudia Sheinbaum, la doctora
1: no
2: presidenta.
1: Es doña, es la presidenta. También. Bueno, la presidenta con F de fútbol.
2: ¡Qué laca!
1: ¿No se acuerdan cuando dijo que era, cómo dijo la presidenta?
2: Patria se escribe con A de mujer.
1: De mujer. ¡Bravo! Muy bien, presidenta. Bueno, la presidenta Claudia Sheinbaum Pardo se contagió del ambiente pambolero y no tuvo miedo de cobrar un penal en una cascarita. Sí, o sea, a balón parado la presidenta disparó en contra del arco de una niña muy chiquita. Y bueno, pues...
2: Vamos a ver.
1: Lo hizo bien.
4: No supe.
2: Esto sí sucedió. Esto es
1: se
2: real.
1: Lo vamos a narrar.
2: Lo vamos a narrar por estar en radio. Ahí está la presidenta.
4: Coloca el balón. Ajá. Toma unos 5 pasos para tomar vuelo.
1: Ahí está.
4: Costado izquierdo. Se la cambia completamente a la guardameta porque finge que va a cobrar a la derecha y la cambia a la izquierda. Es una buena ejecución con la parte interna, ¿no?
2: Lo hizo muy bien.
1: Pero claro, ¿sabes qué? La pelota llegó con velocidad a la portería, como cuando un niño avienta una de boliche que se tarda así como media hora en llegar a los pinos. O sea, con poca fuerza, pero buena colocación. Sí,
4: claro.
1: Así como bien. La 4T. Ok, no importa.
2: No, el tiro salió con fuerza.
1: Bueno, imaginémonos...
2: No lo paraba ni Keylor Navas,
1: mira,
2: güey.
1: Imaginémonos cosas como decía el Chicharito, cosas fregonas. Imagínense que ese balón es Rochamoya y que la portería es el bote, la cárcel. No, eso sí estaría bonito. ¿Dónde está Rochamoya, por cierto? Es como Waldo. ¿Dónde está?
2: No lo sabemos, pero este programa es deportivo.
1: El programa dice, ¿dónde lo Waldo? Para que no me lo encuentren.
2: Muy bien, presidenta. Qué bueno que metió ese gol y que no lo mandó para afuero.
1: Ah, pero qué curioso, ¿no?
4: Para afuera, sí.
1: Le pegó de derecha y no de izquierda la tipa, tío. O sea, está muy raro. Yo pensaba que era una mujer de izquierda.
3: ¿Estás politizando derecha? Que el tiro fue de derecha a izquierda.
1: Sí, claro. Por supuesto.
4: O sea, debió cobrar de zurda.
1: Yo digo que sí. Bueno, de zurdos. No, no es cierto.
4: ¿Milei, eres tú?
1: Zurdos de...
2: Vamos a, a trabajar. 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
1: Bueno, ¿qué más da si nos vamos a un corte?
2: ¿Qué más da? Ahorita regresamos en un momento. Quédense porque regresando de la pausa tenemos todo el ambiente de la afición en el torneo. ¿Y BTS llegó a México o no? Lo averiguamos al volver aquí a la delantera.
1: Eso.
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10: Las 7 con 53 minutos
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2: El 10 de junio de 1970, el silbatazo final en el Estadio Azteca marcaba el inicio de uno de nuestros festejos más tradicionales. A nadie le bastaba con haber disfrutado esos 90 minutos el pase de México a cuartos de final. La gente salió a las calles con banderas, cornetas, sombreros y matracas en mano. Todos sabían a dónde ir. Y es que el claxon de los automóviles repetía sin cesar una especie de clave morse que llevó a la afición a la victoria alada del Paseo de la Reforma. Soy Gio González y en El Ángel celebraremos todos.
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1: Nueva Zelanda.
2: A ver, ¿cómo está la? Ahorita vamos a ir a ello. Ahorita vamos a ir a ello.
3: Ahorita vamos a ir a ello, pero ¿no les pasa que con el fútbol les da sed?
2: No. ¿Sed?
3: ¿Se antoja algo? Bueno, pues aquí tenemos algo que les puede ser muy útil. El Estaca, ya ven que es alcohólico y ha aprovechado para sacar dinero de ello haciendo coctelería. Y lo hace muy bien. Y por eso vamos en este momento al bar del Estaca.
4: Gracias, bienvenidos al bar. Hoy, como todos saben, España empató con Cabo Verde y es un excelente pretexto para recomendar la bebida española por excelencia, el anís. Pásenme la siguiente frase. Primero tenemos este anís, el anís Lamine Yamal. Es un anís joven, no hay que ponerle moscas porque las atrae solo. Sí, es muy rico, pero una advertencia importante. Este anís hay que tenerlo bien, bien taponado porque si no pierde su consistencia y con los años se convierte en un anís aguado. ¿Y quién quiere eso? La verdad, nadie. Bueno, en segundo lugar tenemos esto, el anís cucurela. Sí, es un anís en cacahuatado, realmente delicioso. Es para cuando tenga ganas de algo con más cucuerpo. De hecho, tiene notas de cacao, retrogusto chocolatoso y trazas de jugo de mi pepino. Es muy rico, muy bueno. Y por último, mi reserva especial. Un anís que he guardado con recelo desde hace 57 años. Lo atesoro y lo procuro. Este, le doy todos los cuidados. Es el anís mío. Este lo voy a guardar y reservar para los verdaderos amigos que sepan paladear un anís. Eduardo, ¡No! ¡No te lleves mi anís! No, oye, no lo vayas a chupar. ¡No me lo vayas a chupar! ¡No!
5: ¡Dale, me quedé!
4: No, pues que le mete el dedo al suyo, ese es mío. ¡Mi anís! ¡Mi anís!
2: Disculpa, de verdad, qué horror.
6: ¿Está bien tu anís?
2: ¿Perdón?
6: ¿Está bien después del...?
2: Sí, te digo, lo he cuidado. O sea, ese era un prop, era de broma. El mío está a buen recaudo, protegido por todos lados. El día que lo vaya yo a compartir, les aviso. O sea, sí, no. Por si alguien quiere.
6: No hace falta.
1: ¿Cómo estaba el anís del Estaca?
3: Asqueroso. Como era de esperarse.
2: Horrible y horroroso.
3: Pero bueno, en estos momentos.
6: Pero ya me imaginé el de cucurella, perdón, Eduardo. Ay, ¿para qué metiste esto aquí a cuento?
2: Pues yo qué sé, güey. Alguien me lo puso y dije, ¿por qué no utilizarlo para una mezcla deliciosa? Está bien.
3: Con cucuerpo.
2: Exacto.
3: Bueno, en este momento se está jugando uno de los partidos pues, con mayor interés de la jornada del día de hoy por cosas extrañas. Está jugando Irán, país que está en guerra con Estados Unidos. Su selección está jugando en este momento en California y se está enfrentando a una selección pues, que sería totalmente gris y olvidable si no fuera por un fenómeno de redes sociales, el creado con Tim Payne, su defensa que se hizo famoso a nivel mundial por el influencer argentino. Beto, ¿qué nos puedes decir de este encuentro?
6: Empata 1 a este momento, gol tempranero de parte del cuadro kiwi de los neozelandeses. Los All Whites les dicen, en contraposición a los All Blacks del rugby, que ahí son mega potencia, ahí sí. Después de lograr la anotación, irán presionando mucho por lo que estoy pudiendo ver. Finalmente encuentra el gol. En el lado político, que obviamente genera mucha distorsión este día, la selección de Irán sí pudo dormir ayer en Los Ángeles. O sea, llegó la noche anterior, pero termina el juego y se regresan para Tijuana. Y el segundo punto relevante, el himno sí fue abuchado. ¿Se acuerdan que les comenté que el tener los partidos en Los Ángeles iba a ser muy peligroso o iba a ser muy indicativo? Porque en Los Ángeles está una comunidad de inmigrantes iraníes adversos a la República Islámica, progresistas, que asentados en Occidente hay mucho tiempo y que evidentemente ahí hicieron mostrar su opinión. No querían dejar meter al estadio la bandera del Sol y de León, la bandera anterior a la República Islámica. Algunas se colaron. Sí, es un partido muy enrarecido.
2: Oye, pero entonces estás diciendo que el abucheo no vino del público en general, sino de esta...
6: Sí, claro. Y era de esperarse. Desde que el sorteo los colocó para dos partidos en Los Ángeles, a mí me pareció que iba a ser imán de esta situación. Porque es el momento, además, para tener una megafonía mundial de las consignas y perspectivas o u opiniones políticas de cada cual.
2: Que una vez más yo quiero repetir que los pueblos no son sus gobiernos. Claro. Entonces yo siento que este tipo de justas deportivas pues llaman a la unión, ¿no? Entonces acuérdense que los estadounidenses no tienen la culpa de su pobrísimo presidente. Aquí en México nuestro gobierno, pon tú que no nos guste tanto a algunos, y pues tampoco nos representa absolutamente, ¿no? Entonces hay que separar a los pueblos de sus gobiernos.
6: Muy bien, ayer.
2: Lo mismo lo de Irán.
6: Un jugador iraní, de los que salió a hablar con medios, ayer dijo: nosotros jugamos para todos los iraníes. Nosotros no vemos cómo piensa cada cual. A mí me pareció una declaración
3: atinadísima.
6: Atinadísima, porque eso es lo que tienen que hacer. O sea, cuando meten un gol no es decir quién piensa como yo, quién cree que tiene que conducirse la política de esta manera.
2: Correcto.
6: ¿No? Es un punto de amalgama.
3: Si hasta Claudia Sheinbaum metió un gol con la derecha.
2: Mucho. Bueno, le metí
3: al fútbol. Oye, perdón, el fútbol.
2: A la derecha le han metido todos los goles, todos. O sea, les apedrean el rancho de veras, ya, por
3: es
2: favor.
3: Es cierto, a la derecha le han clavado.
2: Oh, bueno, clavado. O sea, ya es ridículo.
3: Pero me pareció, la verdad, notable, horrible, que suene el himno iraní y lo abucheen los propios iraníes en el exilio.
2: Bueno, lo que sucede es que el régimen iraní, pues tú sabes lo que han hecho. Han sido durísimos con su pueblo y yo creo que tienen razón en ser un poco adversos, sí, o muy adversos.
6: De hecho, había afuera gente con rostros de personas que no, que fueron reprimidas, de familiares que no han podido sacar o que en el intento de sacarlos terminaron mal. Se movieron muchas cosas en Los Ángeles con este partido, pero el hecho de que fueron en Los Ángeles, yo en el sorteo lo vi sospechoso. O sea, se me hace raro que Irán tenga dos partidos en el lugar, que es el mayor núcleo urbano adverso a la República Islámica, evidentemente fuera de Irán.
3: Me parece increíble que levante siquiera una pequeña duda o sospecha sobre una institución tan confiable y con tan, como la Fififafa.
2: Tan pulcra, limpia, pulcra y transparente.
3: Históricamente así.
2: Oye, Eduardo, me dice nuestro productor Guillermo Memo Stil que tiene unas cosas muy bonitas precisamente referentes a los iraníes. Así que
3: hagamos el amor.
2: ¿Cambiamos?
3: Hagamos el amor y no la guerra, porque el amor ha surgido en Tijuana, pensé Baja California.
2: ¿Te sentiste feo? Pues solo podía ser a ti o a mí. O sea, hubiera sido así de...
3: ¿Tú crees que voy a decirte eso, Beto Lati, enfrente del estaca?
2: No, ¿cómo
3: se va a poner?
6: Sí, de por sí.
2: Pati, y además sin una botella de champañita fría, una cena.
1: Pero sí, si se llevó, ¿no?, tu anís hace rato.
2: O sea, ¿sigues con eso?
3: Hoy va con todo.
1: Hoy va con todo, Villegaray.
2: No estés jugando con eso, Pati. Vamos a otra cosa que tenemos aquí.
1: Empezaste.
3: Bueno, se ha dado el amor entre iraníes y mexicanos allá en Tijuana, Baja California. Escuchen cómo despidieron a la selección iraní cuando salía con rumbo a su debut, que está sucediendo en este momento, contra Nueva Zelanda. Adelante.
6: Papal.
2: Sí,
1: ¿no?
2: Sí.
1: Probablemente no saben qué significa.
2: Claro.
6: Era el de Juan Pablo, ¿no? El canto.
2: Sí, sí,
6: y,
2: sí.
6: Y van subiendo al autobús. No creo que supieran qué le están diciendo, pero van moviendo la manita.
2: Ahora, ya hicimos mexicanos a todos los que vienen a visitarnos.
1: Sí, la verdad, somos muy, no sé si es como cálidos, ¿no?, o fáciles.
2: Está bien,
1: pero
2: me gusta.
1: Encanta que seamos así.
2: Pues, ¿sabes qué? Los más románticos, de hecho, suspiraron y dijeron: ¿a dónde irá? O sea, no sé, me gusta, me gusta. Sí. ¿Cómo no?
3: Ah, yo me siento...
1: Oiga, ¿qué? Pero...
3: Es que me sigue dando risa tu chiste. Estuvo
2: ¿a
3: bien
2: dónde
3: pende...
2: irán?
3: ¿A dónde irán?
2: Qué bonito.
3: O sea, San Diego, ¿no? Hay que jugar.
2: Pues sí, sí,
3: pero
2: sí.
3: Yo me siento tranquilo de que a los iraníes saben bien cuál es la línea fronteriza.
2: Sí.
3: Ya la cruzaron. Sí. Ya saben muy bien dónde acaba México y dónde empieza Estados Unidos, ¿eh? Por cualquier cosa en el futuro.
2: Desde Monterrey dicen que ya estuvo bueno de hacer a todos los extranjeros hermanos. O sea, ¿qué tal si los hacemos primos?
3: Ándale.
2: Y luego los hacemos nuestros, en una carnita asada. No, les damos lo que realmente quieren.
3: Pero dicen Irán, hermano, o Ira, hermano.
2: Ah. Bueno, de hecho, como agradecimiento, ya dijeron que nos van a regalar más turbantes. A todos, a todos.
3: Y que ayatole con el dedo.
2: El ayatola con el dedo, ahí está. ¿Qué, Pati?
1: No, nada, estoy aprendiendo.
2: Exacto.
1: Estoy aprendiendo.
2: Muy bien.
3: Pati,
2: muy
3: ¿tú a quién
2: bien.
3: Le vas del Irán a Nueva Zelanda?
1: ¿Qué?
3: ¿A quién le vas?
1: Ah, perdón, el chicharo este me habla con delay.
2: Ok.
1: No el chicharo futbolista, el chicharo acá. Creo que iban 1-1, ¿no? Yo creo que se va a quedar así y todo el grupo va a estar en empate y entonces no tengo idea qué va a pasar con ese grupo después. Pero creo que prefiero eso por todo lo que acaban de hablar en la parte política.
2: Todo lo que
1: me
2: nos van
1: preocupa
2: a
1: que va a pasar si ganan o si pierden a
2: la es que si, ahí también, es, hace rato Pati nos decía esto, y si usa un resultado, por ejemplo, no sé si avanzan y juegan a lo mejor contra Estados Unidos, ¿qué pasaría en esta tensión que hay entre esos dos países en estos
3: ¿Se
2: momentos?
3: ¿Se puede dar ese cruce, Beto?
6: Es poco viable, pero está tan movido todo con terceros lugares que no es descartable. Jugaron en el 98, ajá, en Francia. Fue un partido muy tenso, que había discusión para ver qué selección tenía que acercarse a cuál para saludarse, porque sean los iraníes, no nos bajamos a ir, Estados Unidos dijo, nosotros tampoco. La FIFA lo manejó muy bien, dijeron, nadie va a saludar al otro, entran todos juntos y foto todos juntos. Los jugadores lo entendieron bien, empezaron a intercambiar regalos los capitanes, ¿te acuerdas de la película de Cantinflas que le da su medallita, le da otra cosa? La de su excelencia, ¿no?
2: Sí, sí, sí.
6: Parecía eso, iban intercambiando regalos los capitanes. Irán ganó 2-1, pero antes del juego incluso hubo un discurso de Bill Clinton en la Casa Blanca diciendo, ojalá que este partido que demuestra que podemos jugar juntos nos dé el ejemplo a los políticos de que algo mejor pueda venir. No pasó nada mejor. Volvieron a jugar hace 4 años en Qatar.
2: Ajá.
6: Volvieron a enfrentarse. O sea, vamos, ya se han enfrentado, aunque en el momento políticamente es una tensión muy diferente a la de antes, ¿no?
2: Ahora tú imagínate si te den un regalo acá. Aquí está tu regalo. No. ¿Es un reloj?
1: ¡Ay, no!
2: ¡No! ¡No! ¡No!
3: Está aquí, está precioso, te pasas, de verdad.
6: Yo pensando en lo romántico, del intercambio de uniforme.
2: La paz mundial. Es un chiste, eso pasaba en La Pantera Rosa. A mí me educaron con caricaturas mega violentas, ahorita ya no. O sea, todo el mundo se reía de Porky porque tenía una afección en el habla. ¡Ay, qué chistoso! El cerdo tartamudea.
3: Maldito cerdo.
2: El bullying fue ahí.
3: Bueno, los iraníes demostraron que no solo son piernas turbantes y más turbantes, sino que también tienen corazón. Porque de verdad se sorprendieron con el cariño de los mexicanos y tuvieron un gesto muy bonito con los tijuanenses.
1: ¿Puedes?
3: Regalándoles playeras oficiales del equipo. Adelante, escuchen esto. Ahí están.
6: Es un caballero del cuerpo técnico.
1: ¡Qué buena onda!
6: Informes. La gente detrás de la reja los está pidiendo. La típica de aquí a aquí.
1: Perdón, de la gente que literalmente sí los deja quedarse a dormir.
2: Sí, sí.
1: O sea,
2: siendo amables con la gente que los ha recibido mejor que ningún otro.
1: Qué bueno que somos
6: así. Es la playera blanca.
2: Sí, y curiosamente, no es... Beto, son los colores similares a México, ¿no? Sí. Yo veo verde, blanco y rojo.
6: Paradójicamente, o sea, también se da eso, ¿no? Y no es el uniforme de juego, pues una casaca muy bonita que la gente además feliz con lo que le regalen, ¿no?
2: De hecho, ya les dicen los iraníes del bienestar, güey. Llegan y regalan cosas. Es muy bonito.
3: Ya veo a Noroña mañana en la cámara con su playera de Irán, seguro.
2: Ah, pero entonces no estaría blanca, estaría acá con unos lamparones amarillos en el sobaco y maloliente y así. Saludos a Noroña, por cierto.
3: Deberían de regalar algo más típico de su país, ¿cómo? Unas camisas. ¿No tendrán por ahí unos barrilitos de petróleo que les sobren, por favor? ¿Nos vendrían bien?
2: ¿Sabes que al rato van a estar en el tianguis cambiándolas? No sé, por una del Necaxa y una orden de kebab o tacos, lo que sea, ¿no? O para limpiar el coche. No, no es cierto. Lo regalado no es para eso.
3: No, hay que conservarlo.
2: No. ¿Quién dijo eso? Ah, fui yo.
3: Qué barbaridad.
2: Lo siento.
6: Un roperazo.
2: El roperazo es bonito también. Yo tengo unos suéteres que me regalaba mi mamá, así que habían dado vueltas por todos los primos. Güey, estos hasta hoyos tiene. Toma, póntelo, hijito, te queda muy bien. No hablaba mi mamá así, por cierto.
3: ¿Cómo no? Yo la conocí, ¿cómo no? Así hablaba, igual que la mía. Bueno, pues yo espero que Tim Payne meta un gol en este partido o en este mundial. Sería apoteósico el jugador este de Nueva Zelanda, el más famoso. Pero hablando de jugadores famosos... El inmortal, uno de los más grandes porteros que ha tenido México, Jorge Campos, nos dice cuál ha sido el mejor jugador al que se ha enfrentado y ya encarrerado también responde algunas preguntas, pues ya saben, al estilo Jorge Campos. Hay que ponerle atención porque ya ven que luego al Brody no se le entiende. Adelante.
5: ¿A ti qué se te hace más guapo, Jacob Elordi o Jorge Campos?
7: Yo. El Monte Everest no tiene nada en contra de mí.
5: ¿Qué nombre te gusta más, Petronila o Carla?
8: Los dos.
5: ¿Tú vas a escoger?
8: Andrea.
5: ¿Quién crees que sea el mejor jugador contra el que jugaste?
8: Contra el que jugué. Uno de los mejores jugadores, Ronaldo, el fenómeno.
1: Ok.
6: Destacar que está con sus chanclas, ¿no?
1: Bonito. Destacar que habla neones y sí,
2: exacto.
1: El idioma es su rival más complicado.
2: El idioma español se le complica bastantito, ¿eh? Es un enemigo mortal. Pero bueno, en efecto, Ronaldo era un fenómeno. Era un jugador que estaba compuesto por 70% alcohol en el cuerpo y el resto eran huesitos y un poquito de músculo. ¿Chupaba mucho, de veras?
6: Le gustaba la fiesta.
2: O sea, se dice, ¿no? Que era, sí, dice. Era bueno para el desmán.
6: Pero era una cosa. Yo no sé si va a haber otro jugador así ante la portería rival.
2: ¿Cuál fue el jugador este que nos platicaron alguna vez que entró a jugar fútbol, o sea, con una borrachera espantosa, con blackout y que anotó?
3: Hizo un hat-trick.
1: ¿Qué?
6: Que, de Paul Gascoigne.
2: Que metió tres. Sí, Paul Gascoigne.
6: Paul Gascoigne tiene. A ver, Paul Gascoigne hubiera podido ser su compañero, por lo visto. No. Paul Gascoigne tiene una anécdota en el Middlesbrough que terminó el partido, empezó a echar copas en el vestuario, se quedó solo en espinilleras y calcetas, pero solo en eso. Y se salió al pub de enfrente y le decían, señor Gascoigne, tápese.
2: En espinilleras y calcetas.
6: Sí, sí, nada más.
2: Bueno, pero a lo mejor no fue blackout.
6: Estampó el camión del equipo contra la entrada porque se le ocurrió tomarlo borracho. Era un personaje.
3: Gaza.
6: Pero jugaba maravilloso.
2: Oye, pero regresando al señor Campos, inmortal, guapo, seductor, o sea, ahora que lo veo, ¿no será vampiro Jorge Campos? ¿No será? ¿O un nahual del pasado que va tomando vida? O sea, porque lo veo muy bien.
6: Idéntico. Sí.
3: Ronaldo le metió, creo que 2 goles a Jorge Campos.
2: Ajá.
3: Sague se la metió como 20 veces.
2: ¿Pero en entrenamiento o en encuentros? ¿Eran amistosos? No sé.
3: Más que amistosos.
2: Desde entonces habla así, ¿no, Jorge Campos? De la impresión. Oye, fue horrible.
3: Otro momento de los mundiales que no sé por qué ahorita que dijiste a Paul Gascoigne encuerado, fue cuando España gana el mundial y de pronto llega la reina Sofía, sí, la reina de España, y se mete al vestidor y Carles Puyol en toalla. Pero, ¿qué pasó, mi reina, su majestad?
2: Pues no lo harías tú.
6: Ya eres campeón del mundo, ya que.
2: ¿Pues qué?
6: Pero sí puso doble mano Puyol porque dijo, no vaya a ser que en cualquier movimiento
3: pase un compañero y me la jale. La toalla.
2: Ah, sería horrible.
6: Sí. Sería realmente horrible. La reina.
2: Bueno, a la reina a lo mejor le hubiera gustado, ¿no? Pues aquí entró al vestidor. Reina curiosa. ¿Qué pasó, mi reina?
3: También ha pasado que Colosa. Se meten cámaras a los vestidores y hay un güey en pelotas ahí pasando por atrás.
2: Es terrible, güey.
1: Es lo más probable, o sea, yo creo que ella sabía perfectamente lo que iba a pasar.
2: Digo, porque reina, pero pues tendrá sus gustos, o sea, sus
1: sí, claro, tiene su corazón.
2: Sus curiosidades, y tiene hormonas. Un corazón, exacto. Bueno, los argentinos están muy al pendiente de lo que hacemos los mexicanos y por eso uno de ellos preguntó a este compatriota, ¿por qué los gritos de ole, ole? Ya ves que aquí nada más empieza el partido y empezamos ole, ole.
3: 30 segundos contra Sudáfrica y ya lo estábamos toreando.
2: Está bien, pero escuchen esta respuesta tan mamuca. Bueno, tan argentina. Va.
9: Estaban ole cuando empezó el partido porque eso no me pareció lindo para el fútbol.
10: Hay que ser mexicanos para entender eso.
9: ¿Cómo sería?
10: Eso es muy típico de los mexicanos.
9: ¿Por qué?
10: Desde el principio empezar a presionar. El ole es muy tradicional en México.
9: Yo sentí que es raro porque no estás ganando todavía. Iban 0-0.
10: Así como los argentinos gritan desde el minuto 0, así gritamos ole nosotros.
9: Pero no es lo mismo. El argentino grita alentando. El mexicano en este caso está sobrando al rival con el ole.
10: Es parte del juego del aficionado. Cada selección, cada país tiene su idea.
9: Está bien, no coincido.
2: Ay, no.
3: ¡Sáquese!
6: Contestó muy bien el mexicano, ¿eh?
2: Pues sí.
6: Y si ustedes también gritan, que cada quien grite lo que quiera.
2: Y además, ¿a ti qué, güey? Pues tú haz lo que tú quieras en tus partidos y con tu...
6: Pero nosotros alentamos. ¿Y qué?
2: ¿Sabes qué? O sea, es como si en las corridas de toros esperaran hasta que el torero vaya ganando para gritarle ole. Pues no. Pero bueno, saludos a los toros. Se les quiere.
3: Es muy bonito hacerle eso al rival, porque si desde el minuto uno te están, ole, ya se empieza a arder, ¿no? El equipo rival y empieza a pesar. Estás jugando con su cabeza.
2: ¿Y tus conciertos, Pati, qué se oye? ¿Oles, porras?
1: ¿Qué?
3: Tus conciertos.
2: Porras y cosas.
1: Yo te voy a quitar el chicharo, hermanos.
2: Quítatelo.
1: En otra dimensión.
2: Que si en tus conciertos, o sea, hacen olas, gritan oles.
1: Ah, fíjate que olas y ole no.
2: ¿No?
1: Pero cantan, gritan y me pasan sus celulares para que corte a sus güeyes.
2: ¿Ah, de veras?
1: O les hable a sus exes y les deje y les cante una canción entera y me encanta.
2: ¿Y lo haces a medio concierto?
1: Sí, lo hago a medio concierto con micrófono. No sé si la otra persona tuvo la culpa o no, yo soy totalmente parcial al fan.
3: Pati, pero de veras les mandas un mensaje, oye, estoy aquí con tu novia y te vas al averno.
1: Sí,
6: hay 40,000 personas enfrente y
1: ¿sí?
6: Ya no tienes pareja.
1: Exacto, quiero que lo sepa todo el mundo, maldito cobarde y todas esas cosas. Me pongo en plan paquita ruda, mucho. ¡Ole! Es algo mucho más light, queridos.
6: Visto
1: amigos.
6: Bien de qué se queje el argentino, ¿eh?
1: Exacto.
6: O sea,
1: exacto.
6: Esto está más fuerte, ¿no?
2: Esto está terrible.
1: Ole es una ninguneada leve ahí del momentánea.
2: Me gusta, venganzas a través de Pati Cantú.
1: Sí,
2: como arma de corte.
1: Sí, claro.
2: ¡Qué horror! Oye, pues regresando a lo del argentino, ¿ese señor no fue a la escuela o por qué no le responde? Pues, o sea, nada más para ver quién pregunta, argentino mamón. O sea, de veras.
3: No, es para ver quién pregunta, ¿no?
2: Pues sí, güey.
3: Y eso no es nada. Incluso a veces, mi querido argentino, los mexicanos abrimos las manos y golpeamos las palmas con violencia aunque
2: para azuzar.
3: No ha pasado nada.
2: Más, pero bueno, ni modo.
3: El partido entre Países Bajos y Japón ha sido de los más emocionantes hasta este momento en la Copa, en el torneo internacional. Y también nos trajo recuerdos de guerra, de aquel 2010 en el que Robben fingió una falta en el área. El famoso no era penal. ¿Se acuerdan, no?
6: Sí, claro.
3: Es un dolor que tenemos aquí en el corazón los mexicanos. Y varios mexicanos fueron al partido de Países Bajos cargando un letrero en el pecho que decía no era penal. ¿Cómo somos rencorosos?
2: Bueno, es que eso ardió.
6: 12 años y no sana.
2: Oye, pero recordemos, o sea, la verdad es que sí, fue un error más bien de nuestro entonces presidente Peña Nieto, que era el rey del humor involuntario, porque decía unas tarugadas de pronto.
3: No, pero ahí lo dijo bien.
6: No, o sea, bueno, lo dijo bien. No era penal, pero... dijo no fue penal.
3: Ahí la
6: no
3: regó.
6: Fue penal. Exacto. Fue penal,
3: pero no
6: jugó
3: era...
6: mal.
2: Es que jugó mal el asunto.
3: Otra Peña Nietada.
1: Pero ¿se acuerdan dónde estaban penal cuando sucedió eso exactamente? Porque es que yo sí, siento que todo mexicano...
2: ¿Dónde estabas?
1: ¿Se acuerda dónde, en qué momento? Yo estaba en casa de mi hermana, fuera de México... con algún ex que ya no importa.
2: ¿Que ya murió? ¿A ese lo cortaste por mensaje
1: cuando,
2: o...?
1: Cuando ya no está en mi vida,
6: concierto.
1: Ya no importa. No. Que estaba llorando con la cara, la jeta pegada a la pantalla llorando.
2: Ok.
1: Y yo estaba desde el sillón mentando madres. Sí, así claro. Fue. Sí, sí.
2: Hecha
1: sí,
2: bolita, sí. Enojadísima.
1: No, estuve malas como 2 días y medio.
3: Es como el temblor. Todos nos acordamos dónde estábamos cuando sí. No era penal. Pero bueno. Vamos a ver y escuchar a estos mexicanos haciéndose la de jamón a unos güeyes de Países Bajos que ya casi ni se acuerdan de eso. Adelante.
11: ¿Y por qué me dijiste que traes el no era penal?
12: No, porque pues, la injusticia de 2010. Y por eso es como llegamos a Japón.
3: La cámara importante.
13: ¡No era penal! ¡No era penal!
3: ¡Sí era!
13: ¡No era penal!
3: ¡Penal! Amiga, ¿de dónde vienes?
13: De Querétaro.
3: De Querétaro.
13: Estoy aquí, pero soy de Querétaro.
3: Pero no era penal, pero traía camisa de Holanda.
13: Tengo un yerno, Holanda. Tengo un yerno, Netherlands. Oh.
3: Ah, bueno. Bueno.
6: Gritó, venía ataviada con el uniforme en naranja.
2: Ajá.
6: La selección de Países Bajos.
2: Pues sí, pero...
6: Y tu compañero en Claro Sports, Javier Alonso, le dice, oye, pero, ¿de dónde eres? Entre el uniforme naranja y el no era penal. Y
2: gritando, no era penal. Pero ¿sabes qué me tranquiliza? Que no nos gusta vivir en el pasado. O sea, no sé, es como si le quieres pedir disculpas a España. Perdón, no es cierto. Ya, más chistes de la 4T, ya no. Está bien.
3: Si no hemos perdonado medio milenio, 500 años. Por cierto, creo que lo mismo está diciendo el el gobernador con licencia de Sinaloa, Rubén Rocha Moya, que
2: diciendo?
3: No es penal, ¿eh?
2: Yo, ¿sabes qué? Yo digo que sí es, la neta. Yo digo que sí es, pero...
3: No lo determinas tú, lo determina un juez.
2: Bueno, lo deseo entonces y ya, ¿ok? Nada más lo visualizo, lo decreto al universo. A bueno, ver si sucede.
3: Que no se preocupen los de Países Bajos. También pueden jugar con un uniforme guinda y entonces ya les absorben todo. Ya ni que se acuerde del 2010.
2: ¡Qué horror! Bueno, y ahora tenemos cosas de tu selección favorita. Tenemos una pausa, me dicen en cabina que nos vamos y que venimos a la delantera con Pati, Lati y Lali.
3: Eddie está aquí.
2: Eddie está aquí, Pati y Lati. Ahí está, ahorita venimos. Esto es La Delantera.
6: ¡Qué bonito!
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1: Son las 8 con 22 minutos.
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1: Debate público y en vivo. Nuestros compañeros no saben qué les vamos a preguntar, pero solo tendrán 15 segundos para expresar su respuesta de manera ordenada. Y vamos a empezar contigo, Pati Cantú, que en este momento no tienes ni idea de lo que te voy a preguntar.
2: Espérame. Déjame googleo.
1: Listo.
2: Estoy lista, no tengo idea.
1: La pregunta para Patricia Cantú es: Gil Mora, ¿tendrá un mejor torneo que Lamine Yamal? ¡Corre tiempo!
2: Me parece una comparación completamente absurda, solamente, o sea, sí son dos jugadores jóvenes y talentosos, pero están en un contexto completamente distinto. Yo creo que la respuesta corta es no.
1: ¡No!
2: Pero la respuesta que estás buscando es: creo que Gil Mora será más impredecible y por tanto más emocionante, pero
3: okay.
2: Lamine tal vez mejor.
3: Tu noción del tiempo es pésima. Patricia, pésima.
2: ¿Cuánto fue eso? ¿Cuánto fue?
3: No, hace media hora que terminó tu tiempo.
2: No es cierto, ahí les va una canción. Lamine.
3: Ok, lo mismo para el señor Lati.
1: La verdad es que no hay, nos dio pena interrumpirte, Pati, pero eso...
2: Así no canto.
1: Eso no va a pasar con Alberto Lati. Tú sí tienes solo 15 segundos. Y para ti, la pregunta es: ¿México llegará a la semifinal? ¡Corre tiempo!
4: Me encantaría equivocarme y que sí, pero no veo manera, no lo veo factible. Yo creo que México está para octavos de final en este torneo, o máximo, cuartos.
2: Difiero.
3: ¿Ah, sí?
2: ¡Cuartos mínimo!
3: A ver, sustenta, digo, ya.
5: ¿Mínimo?
2: Ya. Porque se me hincha mi ovario.
3: Ya. Ya, o sea, porque yo dije. Y se amuelan.
2: Porque yo lo predigo, porque yo tengo parentesco con el Pulpo Pol.
4: Es buen título para una canción esa, ¿eh? Porque.
3: Por mis ovarios. Porque se me hincha un ovario.
2: Yo creo que cuartos es muy probable en el contexto de este mundial.
4: Ojalá.
2: Es muchísimo más probable que otras veces. Sería y en maravilla. Las grandes sorpresas que hemos visto venir tan impredecibles, ¿por qué no? Nada más, por favor, que Vasco le diga a sus defensas que es fútbol, porque son muy buenos, y que no es lucha libre. Todo bien.
3: Muy bien.
1: Okay. Excelente.
3: Tenemos un tercer cuestionamiento para los dos.
1: Yo quisiera dar mi opinión.
3: A ver.
1: ¿No se dan cuenta el formidable momento que está atravesando nuestro país en todos los frentes? Es obvio que vamos a llegar a la semifinal en contra de Portugal, como lo predijeron los Simpson hace ya muchos años. Amén.
2: Te este basas momento. En los Simpson.
3: Se acaba, hay 8 segundos, pero ya echó sus porras. Está bien.
2: ¿Ya acabaste,
3: ahí quedó,
2: güey?
3: Ya quedó.
2: Uy, ni 15 segundos.
3: No duró nada. Le pasa cada
2: acabó
3: rato.
2: Acabó bien rápido.
3: Ni 15 segundos duró. Bueno, ni modo.
2: Sofía, escríbeme, yo te hago la canción.
1: Mientras no le mandes a Sofía un video desde el escenario, todo bien, Pati.
3: Bueno, tú. Tenemos un tercer cuestionamiento, ¿no? Que es muy bonito.
1: Así
3: y
1: es.
3: Va a empezar el señor Lati.
1: No,
3: para este.
1: No,
3: ¿o Pati?
1: Es la pregunta, güey. Esa es para Pati.
3: Bueno, a ver, Pati, no. Vas. La pregunta es: ¿qué prefieres? ¿Feo, fuerte o formal?
2: ¿Por qué opciones tan de la fregada?
3: ¿Feo no?
2: Prefiero formal.
3: ¿Qué feo y qué fuerte?
2: Sí.
3: ¿Por qué? ¿La formalidad por qué es importante para ti en una relación?
2: Porque pensaría que detrás de la formalidad, yo bien, bien seria, detrás de sí. La formalidad hay buenos valores y buenas intenciones, tal vez buena educación. Si está bien fuerte, ¿de qué me sirve? ¿Para que me cargue a pesas conmigo?
3: Exacto.
2: Y si solo está feo y no tiene ninguna otra cosa, o...
3: Sí, además no quieres reproducirte con alguien feo. Luego salen cosas.
2: No, como, o sea, pero no, feo, no. Pero si es feo, pero formal, feo, pero buena gente. Pero si me dices o feo, punto, o fuerte, punto, o formal, punto, formal.
3: Nada, o sea que puede ser feo, pero algo más.
1: Estaquita.
2: Amigos, ¿tú? Nada más.
3: Ahí ya. Sartenazo, podemos ser
1: amigos.
3: Qué feo se siente eso. Digo, ya,
1: pero siéntete
3: llevo.
1: Bien, Estaquita.
3: ¿Qué?
1: Tú no eres feo.
3: Y no soy formal.
1: Ni fuerte ni formal.
3: Exacto, güey.
1: Haz de gane.
3: Muy bien, güey. Muy bien. A ver, Lati, ¿tú qué onda?
2: ¿Qué
4: Yo tengo que escoger si feo, fuerte o formal.
3: ¿Qué prefieres en un hombre?
4: Prefiero contestar lo de la tanga de ayer.
3: ¿Pero qué prefieres en un hombre? No, ¿qué características? Presta,
2: sin miedo, es 2026.
4: ¿Por qué tendría que elegir algo en un hombre?
3: Bueno, no te sientes...
2: Es un supuesto.
3: Exacto, es un supuesto. Imagínate que te gustaran los hombres por un momento.
2: Imagínate que estás hablando de un perro.
1: ¿A qué futbolista te darías?
4: ¿Un perro feo, fuerte o formal?
2: Un futbolista.
1: ¿A qué futbolista te darías?
4: No, a ninguno.
1: Si fueras gay, si fueras gay.
4: Es que a ninguno.
1: Si fueras mujer. Ay, güey, Cristiano Ronaldo.
3: Yo sí me daba a Ronaldo, si fuera gay.
4: ¿Tú por qué?
3: Ronaldo.
1: ¿Ya viste el cuerpo de Haaland?
2: Pero por ¿cuerpo
4: de Haaland?
2: Fame.
4: ¿Te llamó la atención?
1: Sí.
4: ¿Vikingo?
2: Ah,
4: ¿sí?
2: Por
3: guapo.
2: No, que este dice que él a Cristiano Ronaldo le dije, pero por zorra de fama.
3: ¿Por zorra me dijiste?
2: Te dije zorra de fama.
4: ¿Qué?
2: Porque ya no está, ya.
3: Zorra, oye, ¿qué tú tienes como morticia, dedos?
2: Ya, aquí, sí, me salen dedos porque aparentemente mi lipstick vale más.
3: Bueno, ahí tienen entonces. Lati no nos quiere decir cómo le gustan los hombres.
4: Es que no me gustan, básicamente, pero...
1: A mí me gustan los hombres con vagina, básicamente.
3: Ok, bueno, el hater número uno de la selección mexicana, ya lo conoce usted, lo quiere y le mandamos un beso en la frente. David Faitelson asegura que México no tiene argumentos para competir en esta justa veraniega. Que ni se emocionen por haber ganado el partido de la inauguración. Faitelson dice que en él, que no se arma. Así que adelante con este ave de mal agüero. Aguafiestas, exacto. ¿Qué
2: dice el Simon Cowell de
5: México gana el jueves? Y si México le gana a Sudáfrica, la gente va a estar ilusionada, va a crecer la expectativa.
6: México le gana a Sudáfrica, no podemos hacer ninguna conjetura.
5: Pero conoces perfectamente cómo es el mexicano y cómo es el aficionado de este país. Pero está en todo su derecho que disfrute, que sonríe. No, el país está también ávido de noticias así, la gente va a sonreír. Qué maravilla que la selección te entregue también eso.
6: Pero esa es una discusión. La única discusión que yo pongo es que México no está para poder dar un paso de calidad en un mundial.
3: ¡Sopas! O sea, de plano, no tiene fe. ¿Qué opinan, Pati? ¿Qué te pareció eso que acabas de ver?
2: Tú sabes perfectamente que no tengo chícharo y no oí nada de lo que dijo, güey. Pero, espérate. Pero es Faitelson, entonces a la vez es exactamente lo que dijo, porque sí es como un disco rayado de negatividad. Ajá, o sea, correcto. De verdad, no entiendo si es un... sí, yo creo que ya es parte del personaje que vende, porque no es que sus análisis estén fuera de contexto, pero siempre tiene que irse con el vaso medio vacío. ¡Me tiene harta!
3: Ok.
2: Te quiero, Faitelson.
3: No te gusta Faitelson.
4: El
3: o lo que dice.
4: Es que ganarle a Sudáfrica no nos dice mucho. No, no nos dice mucho. Y de hecho, en esta mesa yo explicaba que no era para sacar conclusiones.
1: Correcto.
4: Pero sí quitó mucha presión.
3: Sí,
4: claro. Y fue un momento importante para ir empezando a cerrar filas, a entender mejor qué puedes hacer. Es más fácil corregir cuando ganaste que cuando perdiste. Y nada más que eso. Yo no veo a nadie en este momento diciendo porque le ganamos a Sudáfrica, vamos a ser campeones del mundo.
1: Yo lo dije y lo sostengo.
4: Vamos a ser campeones. ¡Ahí había uno!
2: ¡Sí!
4: Porque le ganamos a los Bafana Bafana.
1: Claro.
3: Oye, Beto, ¿cómo va a salir o cómo ves tú la salida contra Corea del equipo mexicano? O sea, ¿qué tiene que hacer? ¿Cuál es el escenario ideal para que la escuadra mexicana lo logre? La pregunta es para los dos porque Pati ya hizo así que tiene que correr.
4: Primero, Pati, por favor.
2: No, tú, vas. Por favor, tú.
4: Intensidad es la primera palabra.
3: Ok.
4: ¿Sí? Consistencia. Nos pasa mucho que hacemos 40 minutos muy buenos y nos perdemos uno, nos perdemos dos. Contra un equipo como Corea, con esa calidad, no puedes regalar balones. Tienes que ser muy claro en la sacada de balón. Tampoco te puedes desbocar. Yo sé que va a haber presión por hacer daño, pero hay que ganarlo por un gol. Y hay que llevar el manejo de partido correctamente y tener cuidado con las transiciones de los coreanos, que suelen ser muy aceleradas. ¿A qué me refiero con esto? Que si estás un poco mal parado en el momento en el que aceleren, no los alcanzas.
3: Correcto. Pati, ¿tú cómo ves?
2: Correr.
3: Correr, pero correr para el otro lado. ¿A qué te refieres?
2: Correr, no. O sea, tenerlos marcados en todo momento, que la estrategia de centro... Yo sé, insisto, que el Vasco seguramente, no sé, va a querer meter a Edson. Yo me encantaría ver a Johan, a Reyes, me encantaría ver por la... estoy pensando, estoy haciendo mi configuración.
3: A ver.
4: Por la derecha.
2: Por la derecha, ¿a quién creo?
4: A Jorge. Si mueves a Reyes
2: sí,
4: al centro.
2: A Jorge Sánchez. Me gustaría... Me gustaría que cuidemos ese contragolpe porque son peligrosísimos con la velocidad. Sí, pero creo que si estos centros y defensas están bien potentes, como dice mi querido Lati, un golecito de diferencia es suficiente.
3: Y con eso.
2: Lo que te dijo tu amigo, que no revelarás jamás de la selección, que sí, que no entren obsesionados con ganar, que vayan contundentes y que no pierdan la concentración.
1: No, que sí entren obsesionados con ganar.
2: No, obsesionados no funciona, güey.
3: Y si lo sabrá Pati, obsesionados no funcionan. O sea, intensos de hueva no.
1: Y me ha pasado que me obsesiono y no me funciona.
3: Sí, a mí también. Ah,
2: exacto, exactamente.
3: Que estás tan preocupado.
1: Tienes razón.
2: Los dos extremos que, o sea, el otro extremo de lo que dice Alberto es igual de peligroso. O sea, no puedes entrar. Híjales, me van a alburear de todo. No puedes entrar todo huango, ¿sabes?
3: Exacto.
2: Pero
3: absténganse de hacer.
2: Pero tampoco puedes entrar en loco, intenso, máximo, obsesionado. Tienes que tener un juego contundente, inteligente, concentrado, táctico, paso a paso, y saber exactamente dónde no dejar pasar a los coreanos y cuidarnos de ese contragolpe, o sea, porque son veloces como Speedy González.
3: Y hay una ni más. Ni tanto que queme al santo, ni huango que no satisfaga. Ahí está.
4: Ni tanto que no lo alumbre. Y hay un punto muy importante. México genera pocas ocasiones de gol y mete muy pocas. No te puedes dar el lujo. Si generas pocas ocasiones, tienes que optimizarlas. Es decir, no puedes fallar tanto como contra Sudáfrica. Lo que caiga tiene que ir para adentro.
3: Así es. Correcto. Me parece que
2: no tarjetas rojas, por favor.
3: Además, que no se hagan expulsar a lo güey, carajo. Tonto. Como ese señor, sí, capitán. Pero bueno,
1: chorro.
3: Muy
1: pero
3: mal.
1: Bueno, nada más para David Faitelson. Cuídate tu dieta, mi estimado David. No vayas a acabar tragándote tus palabras.
3: Sería horrible. Bueno, no, sería muy bonito que se las acabe tragando, de hecho.
1: Sería precioso.
3: Y las palabras también. Pero bueno, olvídense ya de los vuelos aburridos, los vuelos de clase turista y así. Chequen esto. La afición escocesa decidió llegar de la mejor manera para su debut. Y bueno, decidieron cruzar el Atlántico en barco y llegaron cantando a todo pulmón, así como un ejército invasor.
1: ¿Cruzaron el Atlántico en barco? ¿Vienen desde allá?
3: Pues por lo menos estos. Se supone que cruzaron en barco, pero llegaron cantando. Escuchen la algarabía escocesa. Venga. Están en un barco que yo creo que es un ferry, pero están felices, o sea, con eso no cruzaron el mar, sin duda, no. Pero los oigo felices, chequen.
2: ¿Y cuál es el problema?
3: No hay ningún problema, llegaron como fuerza invasora, o sea, está muy bien.
1: Yo solo entiendo que dicen Scotland's on fire, o sea, Escocia está en llamas.
3: O sea, se quema más Escocia y vamos a Dios, o sea, vamos a llegar hasta ustedes, pero bueno, la verdad...
4: Con ellos, perdón, está acá.
3: ¿Sí?
4: Fueron a Fenway Park, aprovechando que por el torneo estaban por ahí. Nunca un parque de béisbol tuvo lo que aportaron. Son una afición que además suelen llegar con ya avanzadita la condición etílica al partido.
3: Sí, son escoceses.
4: Al otro día de un partido de Escocia, cuando me ha tocado, parece que la ciudad quedó desperdigada, los escoceses por todos lados, pero aparte con su falda, no llevan ropa interior. Entonces, como cayeron, dormidos, ¿dónde quedaron?
3: ¡Qué bien!
4: Todo mundo le invita whiskies a todo mundo comparte cerveza. Sí, es una afición muy ruidosa, ¿no? Y
3: ya
4: no,
3: me voy
4: a la Tartan Army.
3: Tartan Army. Tartan es el tipo de tela,
4: tipo de estampado,
3: de las que son las faldas, ¿no?
4: Las típicas faldas escocesas, sí.
3: Muy bien.
1: ¿Y saben por qué no usan ropa interior los escoceses?
2: No, ¿por qué?
1: Es algo histórico que tiene que ver con las constantes guerras que tuvieron en contra de Inglaterra allá en las montañas escocesas, en las Highlands, que hacía un frío del demonio, y antes de la batalla se paraban y se levantaban la falda así y les decían, así mira, así la tengo a pesar del frío.
3: ¿De veras?
2: Que no.
3: O sea, ¿no soy yo? ¿Es el frío? Claro que sí.
2: Estás inventando.
1: Es real.
3: Sí.
2: Pensé que ibas a decir que para la guerra, para que fuera práctico, ir a hacer pipí.
1: No, era para amedrentar, decir, ni siento el frío, ¿cómo
2: ¿y
1: ves?
2: ¿Y se amedrentaban con eso?
3: Pero imagínate, con el frío, me imagino que tenían que hacer cucurucho antes de amenazar, ¿no?
1: Cucurucho, cucurucho.
3: Ya, ¡ahora sí!
2: Sí. Información que no cura.
3: Eso traían carbones bajo la falda, no lo sé.
1: Pero qué mala entrada hicieron los escoceses. Pudieron haber llegado.
2: ¿Por qué? Está divertido.
3: Pero había opciones para ti.
1: ¿Por qué no llegaron soplándose las gaitas uno al otro?
3: Algo más impresionante. Bueno, pero por lo menos no llegaron a preguntar: ¿quién quiere ver gaitas? ¡Escocesas!
1: Y estuvo bien que no se fueran en avión, porque así pudieron llevar sus barriles de whisky
3: en el barco. Pues sí.
1: Porque ya como,
3: además,
1: como les gusta.
3: Tanto hombre con falda, o sea, parece como fiesta de la selección. No, perdón.
1: ¿Qué pasó?
3: Ya ves, ¿no? Que luego llegaban chicas, chicos por ahí y todo el mundo muy bien contente.
4: Traigan el whisky de Edinburgh.
2: Todos sean felices.
3: Amor es amor, ¿verdad, Pati?
2: Claro.
3: Tú lo has dicho mil veces.
2: Nada más que en concentración, no, chicos.
3: Ok, está bien.
1: Correcto. Oigan, ¿tenemos alguna actualización de cómo va el partido de...
4: actualizamos.
2: ¡Vamos!
4: La selección de Irán
2: va a terminar en todos un punto.
4: Que vale la pena decirles que Irán extraña a uno de sus mejores futbolistas, Azmoun, por haber sido adverso a la República Islámica en el momento de represión de manifestantes, no lo convocaron. Y sí es un jugador importante para el equipo. De hecho, aparece incluso en el álbum la estampa de Azmoun. Pero bueno, 2-2 el partido entre Irán y Nueva Zelanda cuando estamos a falta de 15 minutos.
3: Lati, me voy a inmolar. ¿Azmoun, hijo de quién es? Azmoun, hijo de quién es. Perdón, es más bonito. Es que imagínate lo guapo que saldría.
4: Me tardé muchísimo.
1: Habla muy bien de ti eso.
3: Imagínate lo guapo que saldría un hijo tuyo y mío. Pero ya dijiste que no te gustan los hombres, entonces no la vamos a poder armar. Pero bueno, ni modo.
2: Sí, esa es la razón.
3: Esa es la razón, Pati.
4: Claro.
1: Quedan 35 días para convencerlo, esta quita, en una de esas.
4: Ya para las semifinales.
1: En las semifinales. Oye, mañana tenemos partidos muy interesantes. ¿Cuál es el partido de la jornada mañana?
4: A ver.
2: Mañana Francia contra Senegal y Argentina contra Argentina.
1: Bueno.
3: Eso es
2: bueno y malo.
4: Aparece Francia, que es un gran candidato. Senegal no es un flan, ya le ganó, como bien dijo Pati en el inicio del Mundial.
2: 2002, ¿eh?
4: 2002, pero no es un flan la selección de Senegal. Sadio Mané es un futbolista ya leyenda, histórico del cuadro senegalés, pero también podemos ver el debut de Erling Haaland con Noruega enfrentando a la selección de Irak. Aparece el campeón defensor, Argentina, contra Argelia, que Argelia tiene un futbolista muy importante como Riyad Mahrez, ya veterano, nacido en Francia, de padres argelinos, decidió jugar para Argelia. Y el último, Pati.
2: Austria contra Jordania, donde yo creo firmemente que va a ganar Jordania. ¿Qué dijo?
3: Lo creo. ¿No traen nada los austriacos o Jordania es una potencia?
4: Austria tiene un par de buenos jugadores. Savitzer, Alaba viene ya muy diezmado, el futbolista.
3: Está haciendo
2: viene hiperpotente.
4: No es, pero tiene suficiencia. Y Jordania a mí me parece que es una incógnita, ¿eh? Sí lo veo como un equipo muy débil.
2: Okay. O sea, ¿tú crees que me vas a callar mañana?
4: Me gustaría que no. ¿Qué pusiste en la quiniela?
3: Ya veremos.
4: ¿Qué pusiste en la quiniela?
2: Ya déjenme en paz.
3: Bueno, ok, nomás dinos a quién le vas para que no hablemos de tu problema de ludopatía, Pati, ¿está bien?
2: A ver, yo puse que ganaba Argentina contra Argelia.
1: Sí.
2: Y ahí sí, una goleadita.
3: Es más, ya potente. Te tengo tu apodo para este
2: Espérate,
3: torneo. Ludopati. Ahí estás, Ludopati Cantú.
2: Ludopati Cantú, sí soy, qué horrible.
3: Pero bueno.
2: Yo creo que Francia-Senegal va a estar bien peleadito, más cerradito, pero que sí va a ganar Francia. Y después, ¿qué
4: dijo? Noruega-Irak.
2: Noruega-Irak,
4: lo veo para goleada.
2: Yo creo que va a ganar, y digo que va a ganar Irak. Yo nomás voy a darte la contra en todo.
4: Haces bien.
2: Irak y Jordania, ¿por qué? Para darle la contra a él.
4: Está bien,
2: qué?
4: Pati, yo ya. Creo que Noruega porque... va a golear.
2: Sí.
4: Sí.
2: Bueno, ¿qué apostamos?
3: ¡Ven!
2: ¡Tengo problema! ¡Me estoy dando cuenta aquí!
3: ¡Ludopati! Ahí está Ludopati, Cantú.
2: No, ¿pero qué apostamos?
4: No sé, digan.
2: Ustedes digan. Nada pelado,
1: no me meto en sus temas. Ahí entiéndanse entre ustedes.
2: Piensen algo normal.
3: Francia tiene que ganar, yo creo.
2: De los otros.
4: Pero Pati, Noruega sí es favorito.
2: Ya sé, pero ¿y? Pero todos los favoritos que han empatado y o perdido en estos días.
4: ¿Cómo van a Irak mañana?
1: Bueno, mañana debutan en este torneo internacional de fucho.
3: Mil pesitos.
2: Mil pesos y un café. Pesitos.
1: ¿Tú no apuestas?
4: Y un café.
3: Un café.
4: Estamos añadiendo...
2: Y un sándwich.
3: Dale.
4: Rehagamos tu quiniela mejor.
2: Ok, está bien. Pero mañana un café, un sándwich y $1,000 a que gana Irak y gana Jordania.
3: Me gusta esto.
2: Alguien péleme, alguien apueste contra mí.
1: Yo te apuesto. ¿Qué?
2: Gracias.
1: ¿Qué, cuál quieres apostar?
2: Esos dos.
4: Irak-Noruega.
2: Irak. Yo Irak.
1: Yo voy Noruega, $1,000.
3: ¡Eso! ¡Ahí está!
2: ¿Quién me apuesta el sándwich y el café? Porque yo los vi llegar con su sándwich y su café y se me antojó.
3: ¡Ahí está!
2: ¡Jordania!
1: Jordania.
4: Jordania contra Austria.
3: ¿Cuánto?
2: ¿Jordania?
4: ¿También?
2: No, allá con el mil, contigo, un sándwich y un café.
4: Ok, perfectamente. ¿El sándwich de qué es? De lo que haya.
2: De pavo.
1: Es que apostar sí hace más divertido el juego. O sea, sí
3: ya, Ya lo logró Pati. O sea, lo lleva intentándolo toda la tarde, ya lo logró.
4: Y con estaca, Argentina, Argelia con estaca.
2: Ay, no mames, no le voy a apostar a Argelia, güey.
3: El coche, va el coche. El coche. Imagínate el coche que tiene Pati Cantú y la mugre que tengo yo, güey. Va el coche.
2: Claro que no, tú anuncias tu coche.
3: No, no el que anuncio aquí, el mío personal, güey. No.
2: Yo no te vas a perder tu patrocinio.
3: El que tiene
2: aquí, ¿qué partido es? Argentina, Argelia. No, ese no, mejor.
3: Bueno, Francia. A ver, voy a Argelia. Voy a Argelia.
4: Francia, Senegal.
2: Mejor Francia, Senegal. Ok, Argentina, voy Francia. Va a ganar Argentina.
3: Voy Francia.
4: ¿Le das el empate?
3: Bueno,
2: no, empate, empate.
3: ¿Empate? ¿Empate? Si empate, ¿quién gana? Pero o sea, acabamos. Eso no funciona, Patricia.
2: Tú que gana Francia y yo que empatan, güey.
3: Ok, va, gana Francia, 1,000 varos. Ya perdiste 1,000 pesos, venga. Todos.
2: Pero no apostamos nada. Mañana nos dicen que quieren que apostemos.
3: Va, la cabellera.
2: Debe ser decente, ¿cómo ves? Y posible.
3: Apostamos. ¿Cómo te verías pelona?
2: Mal.
3: La cabellera.
2: Mal.
3: No. ¿Tienes la cabeza redondita o no?
4: Cabellera
2: no,
4: con
2: sé.
6: Tiene baches. Creo que ya hay demasiadas pelonas en este programa, ¿eh?
3: Ya seríamos tres.
4: Hay que controlar.
6: Ya es suficiente.
3: Okay.
6: Bueno, ya, seriedad. Mañana debutan dos selecciones que han sido campeonas del mundo.
4: Sí.
6: Francia y Argentina.
4: Las últimas dos.
6: ¿Tienen posibilidades de campeonar?
4: Sí. A ver, la última vez que un equipo logró revalidar su título, o sea, ganar dos seguidos, fue Brasil en los 60. No es sencillo el precedente. Pero creo que Argentina sin presión puede funcionar muy bien. Se quitaron mucha presión encima de siendo campeones. El común del plantel que ya son campeones del mundo ya tienen estatua asegurada. O sea, ya no les discuten la gloria en su país. Entonces, yo creo que eso los relaja.
2: No, estoy de acuerdo contigo. No, sí, es que justamente carecen de esta presión, aunque también tienen mucho orgullo como país y como equipo, sí. Y me parece que es algo positivo en este caso. Sería... Bueno, para mí obviamente inédito y para todos los que estamos aquí, porque nadie vimos eso, esa recapitulación de Brasil en los 60s, ver un bicampeonato de un mundial. O sea, sería increíble.
6: Pati, si fue horrible aguantar a los americanistas tricampeones.
2: No, cierto.
6: ¿Te imaginas a los argentinos bicampeones del mundo? Oye,
2: todo bien, además hablan nuestro idioma.
3: Y ustedes no oyen a la gente ni la ven, todo mundo atrás de cámaras así, sí, no, sería horrible, güey, sí. Madre, que es qué horror.
2: Pero va a ganar Japón, y les apuesto lo que quieran.
3: ¿Japón el mundial? ¿Es tu gallo?
2: No, nada más, por sí, ahorita.
3: Ahorita es Japón, ¿te
2: sí,
3: gusta?
2: Sí, mañana quién sabe.
3: Los samuráis azules.
2: Nadie está hablando de eso hoy, pero sí, venga.
3: Bueno, está bien, pero ya dijiste, ¿no? Son
2: sí,
3: tus favoros.
2: Se acuerdan.
3: Ahí está.
2: Se acuerdan de mí.
6: ¿Y Francia? Francia es favorito, ¿no?
4: Es el mejor plantel. O sea, Francia tiene jugadores para lo que quieras. Dembélé, Olise, Doué, Mbappé.
3: ¿Todos con E?
2: O sea, pero pronunciado
6: c'est
2: diferente.
6: Francais.
3: C'est français.
2: Mbappé.
3: C'est vrai.
4: Chouameni.
3: Ok,
4: no,
3: ya.
4: Es un gran equipo. Abajo no veo tan bien a Francia como en las siguientes líneas.
3: ¿Ah, les falta tamaño?
4: La defensiva de Francia no...
3: Ya. O sea, abajo, en la defensa.
4: La central sí es muy buena, con Upamecano, con Saliba, así se llama.
3: ¿Saliba?
4: Es una buena central.
3: Imagínate que te cases con la hermana, la señorita Saliba. Aquí está. No, es bonito, me gusta. Pero bueno, ahí vemos que hay una falla.
4: No, o sea, no tan poderosos ahí, pero si logran convertir en equipo este plantel, va a ser incontenible. ¿Qué es convertir en equipo? Que todos jueguen a lo mismo, ¿no?
3: Lograrán dominar con su baguette. Francesa, qué rico.
6: Pues gran jornada el día de mañana. Y para la selección argentina, con todo y Leo Messi, no todo es entrenamiento y comer choripán y verse en el espejo. También hay espacio, para el gozo de cantar esta canción de Beso a Beso del mismísimo Mona Jiménez, que los visitó en los vestidores y allí estaba incluso Lionel Messi babeando. Adelante.
3: ¿Babeando?
6: Sí, velo, óilo.
3: A ver.
2: A ver. ¿Escuchaste?
3: No tenemos bandera. Canción.
6: Ahí está.
3: ¿A quién reconoces ahí, Beto?
4: Messi en primera línea, por ahí estaba De Paul, por ahí está McAllister, Enzo Pérez. Pero en primera línea, Messi y a su lado De Paul.
3: Oye, pero además este señor Mona, trae unos chinos así, es un tipo con un físico bastante peculiar.
4: Tipo Laureano Brizuela, ¿no, Elu?
3: ¡Exacto! ¡Ándale, ándale! Y tiene como rotoplasmosis mórbida y además los brazos muy flacos, entonces es un cuerpo peculiar.
6: ¿Qué estás viendo, güey?
3: está medio así, como gordillo.
4: No pero se emocionó el plantel mucho, ¿eh?
3: Sí, estaban qué muy cool. contentos.
1: Pero qué padre bueno. que cada país tenga su propio Alex Lora, ¿no?
3: ¡Exacto!
2: ¡Qué viva Alex Lora!
3: ¿Y por qué siempre manotean los argentinos con los
4: todo cánticos? Lo convierten o sea, en no cántico, entiendo. Todo eso.
3: ¿Se están haciendo aire o se están sacudiendo un moco? ¿Qué
1: los argentinos hacen así como si trajeran un moco pegado a la mano, ¿no?
3: ¿Es por la herencia italiana que hablan con las manos?
2: Puede ser, aunque lo digas de broma.
3: Debe de ser, ¿no? Yo
2: sí.
3: creo.
2: Sí, puede ser.
3: Bueno, muy bien. Pues ahí tenemos entonces. Hemos descubierto que Pati Cantú tiene... Pati, ¿eh? Pati Cantú tiene... verdadero problema.
4: ¿Francesa también?
2: Es Pati. Es
3: Pati. Bueno, Pati tiene un problema de apuestas y esto se va a ir poniendo peor conforme avance el torneo. No, porque vamos a empezar a apostar, ya me gustó.
4: Ya no va a tener coche.
3: Además, no va a tener coche, no va a tener dinero.
2: Yo no aposté mi coche y quiero que quede constado.
3: Nos va a estar haciendo sándwiches a todos.
4: Último programa, los derechos de autor de las canciones. Último programa.
3: ¡Ándale! No. Todo tu catálogo.
2: No.
3: Algo valdrá.
2: No, pero lo que sí es que vamos a hacer una canción. Sí, vamos a hacer la canción.
4: Y te da dos goles de ventaja.
2: Además. Se va a llevar, maldita sean las quinielas.
1: Pati, ya nos tenemos que ir.
2: ¡No, yo voy a seguir hablando! Y nos vemos mañana.
3: Chequen esto, la delantera.

0: 7 de la noche, hora del centro de México. La delantera.
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3: Son las 8 con 54 minutos.
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0: Las 9 en punto.
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2: Las 9 con 6 minutos. Las 9 con 6 minutos.
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2: Las 9 con 18 minutos.
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9: Las 9 con 30 minutos.
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1: Las 9:39.
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1: Las 9 con 51 minutos.
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0: 9:59.
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1: Ya son las 10 con 9.
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3: ¿A poco no se te antoja algo fresco, acidito, con mariscos? Hoy utilizaremos camarón mexicano para nuestro platillo sabio, un orgullo de nuestra producción local que nos permite tener calidad y sabor los 365 días del año. Acompáñanos a preparar un aguachile de camarón con puré de camote.
1: Además, tras una separación de pareja, reajustar las cuentas es clave para la tranquilidad familiar. Pero, ¿cómo lograrlo sin desgastar tus finanzas? En este mes de la paternidad, analizamos la realidad económica de los nuevos hogares y te compartimos cuatro claves fundamentales para reorganizar tu dinero y construir estabilidad futura.
3: ¡Comenzamos!
0: Revista del Consumidor.
1: El camarón es uno de los productos pesqueros favoritos de las y los mexicanos, ya que además de que es delicioso, está disponible en el mercado durante todo el año. Además, nuestro país es el segundo mejor productor pesquero y acuícola de camarón en Latinoamérica, según un reporte de la Organización de las Naciones Unidas para la Alimentación y la Agricultura.
3: Su consumo aporta vitamina B12, B9 y B3, las cuales apoyan al metabolismo, al sistema nervioso y al sistema inmune. Sin duda es el candidato perfecto para el platillo sabio Profeco de este mes. Un delicioso aguachile de camarón con puré de camote. Una preparación fresca y con equilibrio de cítricos y picantes.
1: Atrévete a probar esta combinación gastronómica. Para esta receta necesitaremos los siguientes ingredientes: 500 gramos de camarón mediano o grande, sal, pimienta blanca molida, 120 mililitros de pulpa de maracuyá fresca, 180 mililitros de jugo de limón, un limón amarillo, jugo y ralladura, un pepino pelado, un chile serrano, un chile habanero pequeño, medio manojo de cilantro, 40 mililitros de aceite de oliva, una cucharadita de miel y una cucharadita de salsa de soya.
3: Para la parte dulce del platillo, el puré de camote, ocuparemos 280 gramos de camote naranja, 2 cucharadas de mantequilla sin sal, 2 cucharadas de crema para batir, 1 cucharadita de miel de abeja, sal, pimienta negra molida, 1 pizca de canela en polvo, 1 cucharadita de aceite de oliva, 2 cucharadas de nuez, 2 cucharadas de queso de cabra.
1: Y para el emplatado necesitamos una taza de cebolla morada fileteada, una taza de pepino en láminas finas, un cuarto de mango petacón en cubos pequeños, medio manojo de cilantro criollo, 2 cucharadas de ajonjolí negro tostado, semillas de maracuyá y tostadas horneadas.
3: Ya con nuestros ingredientes listos, empezaremos con la preparación del aguachile. Comenzamos limpiando y abriendo los camarones con un cuchillo pequeño en corte mariposa para retirar la víscera. Una vez limpios, los colocamos en un bowl y les espolvoreamos sal y pimienta blanca. Después, los refrigeramos. Mientras tanto, licuamos la pulpa de maracuyá fresca, el jugo de los limones y la ralladura, el pepino pelado, el chile serrano y el habanero, el cilantro, el aceite de oliva, la miel, la salsa de soya y salpimentamos al gusto. Colamos la mezcla parcialmente para conservar un poco de textura. Luego, la agregamos al bowl de los camarones, revolvemos y los dejamos de 5 a 7 minutos.
1: Para la preparación del puré de camote, comenzamos lavando y secando los camotes. Los llevamos al horno enteros con aceite y sal a 180 grados Celsius durante 50 o 60 minutos. El camote debe quedarnos muy suave para poderle retirar la cáscara sin dificultad. Lo machacamos y lo colocamos en un recipiente para reservarlo. A fuego bajo, en una olla, agregamos mantequilla y la crema para batir. Apagamos la mezcla antes de que hierva. Integramos esta mezcla al camote machacado con movimientos de abajo hacia arriba. Luego incorporamos la canela, la miel, el queso de cabra, la nuez y salpimentamos al gusto. Antes de servir es muy importante integrar a nuestro aguachile, el pepino, el mango y la cebolla.
3: Ahora sí, ya que tenemos ambas preparaciones listas, vamos al emplatado. En una tostada horneada, colocamos el puré de camote y el aguachile.
1: Terminamos con semillas de maracuyá, el cilantro, un poco de aceite de oliva y espolvoreamos el ajonjolí.
3: Ya tenemos listo nuestro aguachile de camarón. No olviden que el platillo Sabio Profeco es fácil de preparar, tiene buen sabor, aporta un balance nutricional y rinde para varias porciones.
1: En este caso, esta preparación tiene un costo de $290.94 y está pensada para 6 porciones. Anímense a prepararlo y cuéntenos en nuestras redes sociales cómo les quedó.
0: Revista del Consumidor.
3: En la familia hay temas que pocas veces nos atrevemos a tocar, pero es importante y útil hablar de ello. Uno de esos temas es ¿qué pasa con la paternidad y las finanzas tras una separación? Ya que reajustar las cuentas es clave para la tranquilidad familiar.
1: Y junio, mes en que se celebra la figura paterna, representa una oportunidad para reflexionar cómo ha ido transformándose este rol. Durante una separación de pareja se requiere reorganizar las finanzas para seguir cumpliendo con las responsabilidades y mantener el equilibrio personal.
3: Además, hay que tener en cuenta que este es un tema del presente, debido a que los cambios en la estructura familiar son cada vez más frecuentes. De acuerdo con el Instituto Nacional de Estadística y Geografía, en 2024 se registraron 161.932 divorcios en México, lo que equivale aproximadamente a 33 divorcios por cada 100 matrimonios.
1: Sin duda, este contexto refleja que las separaciones forman parte de la realidad actual y que cuando ocurre no solo implica una transformación emocional. Pasar de un sistema compartido a uno individual exige una administración consciente, ordenada y sobre todo alineada con la situación presente.
3: En otras palabras, se necesita mantener un equilibrio financiero que implica cubrir responsabilidades compartidas como el sustento de hijas e hijos mientras se solventan los gastos propios. Es común enfrentar pagos como renta, servicios individuales, traslados o el equipamiento de un nuevo hogar.
1: Muchas veces esto ocurre con el mismo nivel de ingresos o incluso uno menor, lo que hace indispensable replantear la administración del dinero para que la nueva realidad no genere desgaste o desequilibrios. Para que puedas organizar tus finanzas de la mejor manera en esta nueva etapa, aquí te dejamos 4 claves fundamentales. Toma nota.
3: Clave número 1. Redefinir el punto de partida. Antes de decidir, es fundamental tener claridad sobre la situación actual, ingresos, deudas y gastos. Este diagnóstico permite construir un presupuesto realista.
1: Clave número 2. Priorizar con visión integral. Las obligaciones legales, como la pensión alimenticia, son pilares del presupuesto, pero deben analizarse junto con los gastos básicos personales y el ahorro. El objetivo es cumplir con los compromisos sin comprometer tus finanzas.
3: Clave número 3. Ajustar el estilo de vida. Intentar mantener el mismo nivel de gasto que se tenía antes de la separación quizá no sea posible. Adaptarse al ingreso disponible es clave para evitar presiones innecesarias.
1: Clave número 4. Organizar los pagos periódicos. Contar con un calendario de pagos y ubicar fechas clave permite tener mayor control. Esta práctica evita recargos y reduce el estrés financiero.
3: Todas estas claves, junto con tu interés por gestionar tus finanzas tras la separación, te permitirán sanar tu relación con el dinero. Porque en esta etapa, la prevención no solo trata de evitar problemas, sino también de establecer las bases de una estabilidad futura.
1: También puedes seguir estas otras recomendaciones. Formaliza acuerdos para tener claridad y certeza jurídica. Crea un fondo de emergencia para respaldar imprevistos.
3: Evalúa seguros que protejan tu patrimonio y capacidad de generar ingresos. Revisa periódicamente tu situación financiera para realizar ajustes oportunos.
1: Una nueva etapa familiar merece un nuevo plan financiero. En la Revista del Consumidor de junio, te llevamos de la mano para que logres esa tranquilidad que tu familia necesita.
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3: Para acceder a todos los contenidos que la Revista del Consumidor tiene para ti, suscríbete a través de nuestra página, revistadelconsumidor.profeco.gob.mx.
1: Síguenos en nuestras redes sociales. En Facebook nos encuentras como Revista del Consumidor MX y Profeco Oficial. En Instagram estamos como @revistadelconsumidorMX y @profecooficial. En X, las cuentas son @rdelconsumidor y @profeco. Y en TikTok, síguenos como @profeco.
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1: Ya son las 10 con 30 minutos.
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2: Ya son las 10 con 35.
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2: Ya son las 10 con 48 minutos.
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2: Son las 11 con 3 minutos.
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2: Son las 11 con 8 minutos.
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2: Son las 11:21.

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3: Son las 11 con 30 minutos.
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2: Son las 11:49.
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1: Son las 12:02.

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1: Son las 12 con 23 minutos.
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2: Son las 12 con 37 minutos.
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1: Son las 12 con 44 minutos.

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2: Son las 12 con 55 minutos.

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3: Es la 1:03.
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2: 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Sí. Intentamos una vez más.

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1: Es la 1:26.
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1: Es la 1:36.
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2: Es la 1:56.

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2: Son las 2 con 3 minutos.
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1: Son las 2 con 14.
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1: Son las 2 con 24 minutos.
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3: Son las 2 con 38 minutos.
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4: Son las 3 con un minuto.
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0: Son las 3 con 12.
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1: Son las 3 con 24 minutos.
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3: Son las 3 con 34 minutos.
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4: Son las 3:44.

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3: Son las 3 con 54 minutos.
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3: Las 4 con 3 minutos.
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2: Las 4 con 24 minutos.
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2: Las 4 con 38 minutos.
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1: Las 4 con 47 minutos.

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3: Las 4 con 56 minutos.

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3: Las 5:03.
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2: Las 5 con 22 minutos.

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2: Las 5:34.

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2: Las 5 con 43 minutos.

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1: Las 5 con 54 minutos.

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1: Las 6 con un minuto.
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1: ¡Muy, pero muy, pero muy, pero muy!
2: ¡Buenos días!
1: ¡Ya Párate!
3: Así es, martes 16 de junio. Para que el que no sabe en qué día vive, es martes. Ya es martes.
2: Exacto, y 16 de junio, para que no se perdía, ¿no?
3: Es que aparte con todos los partidos que hay, que si le entras al tarro, que si no, que vas a la escuela, que si no vas a la escuela, uno ya no sabe en qué día vive.
2: O sea, ¿tú dirías que este mes de la Copa Mundial es como medio de chocolate?
3: Claro, ¿100%? Claro. Obvio, pero para todos, esperando los partidos de México el juevesito,
2: ¿verdad?
3: Mira, ni me hablen.
2: Exacto.
3: Voy a estar ahí clavado, oigan. Hoy es un día muy especial porque tendremos astrología. Además, viene aquí la cabina de Yabú.
2: ¡Oh!
3: Con toda su ropa colorida. Van a llegar con sus chamarras pintadas
2: me
3: y
2: gusta,
3: toda su música.
2: Me gusta. Para que se conecten más adelante, les recordamos que también tenemos un streaming donde, oye, ahora sí que tenemos contenido especial.
3: Claro, oye, los
2: ¿no?
3: de Yabú.
2: Contenido especial para ustedes.
3: Uno de ellos está en Código Fama, ¿no? Contigo, creo, ¿no?
2: Pero no sí. En mi generación.
3: Ah, ¿no? Son
2: sí,
3: muy televisos.
2: Estás, exacto.
3: Sí. Bueno, más adelante también tendremos el Turbo Lengua Boletos. ¿Para qué hay hoy, Nash?
2: Tenemos para La Josa y Zayn Malik una vez más. Entonces, para que se conecten más adelante y se pongan buzos caperuzos. Yo ya les dije, el Gabo Ramos no es cosa sencilla. No. Y se fija en cada error que tiene.
3: Andamos tiranos. Y también llega el top de Diego, que viene con chisme, ¿eh? Famosos que dejaron de hablarse por problemas públicos.
2: ¿Qué? No, así le tengo es. Que preguntar varias cosas. O sea, incluye no me puede dar un top 3 de eso. Necesito
3: Adame
2: un top 10.
3: Y Andrea Legarreta. Cuidado. Vámonos con música. Música para bañarse. Mi Leoncio Cósmico arranca ya. ¡Párate!

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1: Esto es lo que no sabías que sabías.
2: Y venga, vamos a empezar con una pregunta importante el día de hoy. Sí. ¿Los mejores consejos amorosos vienen de los amigos o de la ciencia?
1: Ay, ay, ay, yo creo que de los amigos, ¿no? Porque pues los amigos te conocen, es lo que yo creo,
2: mi humilde opinión. ¿Y la ciencia te estudia?
1: Pues sí, pero necesitas unos estudios muy al fondo para saber el amor de alguien, ¿no?
2: A ver, seamos honestos. Cuando alguien tiene problemas amorosos, sí, suele hacer una de las dos cosas más importantes, ¿no? Que es llamar a sus amigos para pedir consejos o buscar información sobre lo que dicen los psicólogos y los estudios científicos.
1: Raro.
2: Pero ¿quién da mejores consejos? Esa es la pregunta.
1: ChatGPT. Ese es para Pepe Aguilar y para varios lo usan de psicólogo, ¿eh? ChatGPT.
2: Es que sí, tiene buenas respuestas.
1: No, pero es ni la ciencia ni los amigos, es la tecnología.
2: Así es, muy, muy bien, muy bien. Estás muy cerca, caliente, dirían por ahí. Pero la respuesta no es tan simple, Gabo, ¿no? Ramos. Los científicos llevan décadas estudiando qué factores hacen que una relación funcione o fracase, a diferencia de un amigo que se basa en experiencias personales. La ciencia obviamente tiene un análisis del comportamiento. Vaya, lo que dijiste, un amigo te conoce. La ciencia va a basar todo en estudios.
1: Vaya, yo digo que el amigo es el que sabe mejor, porque ya te conoce, te ha visto llorar, te ha sacado del hoyo.
2: Exacto. Exacto. Mira, la ventaja de los amigos, como dices tú, te conocen personalmente y saben exactamente tu historia de principio a fin, ¿no? Pero bueno, a veces uno necesita saber mucho más del comportamiento, ¿no crees?
1: O el mejor consejo te lo puede dar tu mamá también.
2: No siempre.
1: No es objetivo, ¿verdad?
2: No siempre, porque tu mamá te va a decir, ay, ¿sabes qué? No le voy a hablar esta tal por cual.
1: Y la verdad, sí querías. O sea, sí está raro.
2: No. Exacto, exacto.
1: Entonces, ¿una combinación de las dos?
2: Yo diría que mucho más te bases en los amigos que tienen como esta parte personal tuya, pero sí basarte en ciertos comportamientos que con estudios están comprobados.
1: Ok, entonces ahora, un amigo psicólogo. ¿Puede ser?
2: Ya pues combinas. Podría ser, ¿no? Que ya combinas lo mejor. Ajá, de los dos mundos. A ver, dicen que obviamente, ¿no? Los amigos suelen detectar problemas antes que tú. ¿No te pasa que algún amigo en alguna relación tóxica tuya te dijo, oye, te están tratando con la punta del, ya sabes qué?
1: Sí, gobiérnate.
2: Exacto.
1: Date a respetar.
2: Y seamos honestos, que el amor puede afectar el juicio. Cuando estamos enamorados, ciertas áreas del cerebro simplemente no funcionan.
1: Sí.
2: Entonces tú todo lo ves con miel sobre hojuelas y entonces te pueden hablar y hacer acciones terribles y tú, ay, pero es que me regaló chocolate.
1: No. Bueno, pues ya sabes, la combinación, pues la moraleja es acá, búscate un amigo psicólogo. Y eso ya tiene la amistad y la ciencia juntas. Esto fue lo que no sabías.
2: ¿Qué sabías?
1: Seguimos en Ya Párate los 40. Ahí viene Operación Dejando a la Bendy. Y además, las más pedidas para que canten con nosotros, ¿eh? Estás en Ya Párate.

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0: ay.
1: En un día como hoy, pero del 2016, fíjense que Shawn Mendes despega mundialmente con el sencillo Treat You Better y lo convierte en una de las nuevas estrellas del pop global.
0: Así es. Antes de este sencillo, Shawn Mendes había tenido éxitos con canciones como Stitches, pero nada como Treat You Better, porque esa canción lo consolidó como una de las nuevas caras del pop mundial. Antes de este sencillo, Shawn había tenido éxito con canciones como Stitches, pero Treat You Better lo consolidó como una de las nuevas caras del pop mundial. Así es como esta canción que cambia completamente el rumbo de tu carrera.
1: Así es, escuchemos un poquito a Shawn Mendes para todos los yaparatianos aquí en El Viaje.

0: Y fíjate que esta canción, Nash, y para todos los yaparatianos, habla de un joven que observa cómo la chica que le gusta está en una relación tóxica y le asegura que él podría tratarla mejor. Es el tema, conectó con millones de adolescentes y jóvenes adultos por su mensaje romántico y sobre todo emocional. Dijeron, de aquí soy.
1: Y Shawn Mendes es uno de los pocos artistas que logró que sus cuatro primeros álbumes de estudios debutaran directamente en el número uno de las listas de Estados Unidos y Canadá.
0: Que suene Shawn Mendes en el viaje retro de Ya Para.

0: Datitos curiosos, su fama comenzó con videos de solo 6 segundos. Antes de ser una estrella mundial, Sean subía covers a la aplicación de Vine, ¿se acuerdan de ella?
1: Sí, Vine.
0: Uy, como han pasado los años, sus videos se hicieron muy, muy virales y llamaron la atención de producciones musicales.
1: Y fíjate que su nombre completo es, anótele bien, Sean Peter Raúl Méndez. Wow, su segundo nombre proviene de la familia portuguesa de su padre. Suena un poco más aquí en el viaje retro, Sean Méndez.

0: Shawn
1: Nos
0: Mendes.
1: Vamos desde el 2016 hasta el 2026.
0: ¡Órale! Oye.
1: Viajecito retro, ¿eh?
0: El Shawn Mendes me parece tan guapo. Sí. Te lo tenía que decir. Te lo tenía que el decir Chon. Antes de que acabara esta sección.
1: El Chon.
0: Porque sí, físicamente es uno de mis crushes. Oh. Y obviamente musicalmente, ¿no?
1: De varias y de varios, ¿eh? Oigan, hablando de crushes, más adelante llega un momento astrológico para ver si conectan ahí con sus horóscopo y la persona que le gusta para que aprovechen, ¿ok?
0: Ay, ya, es momento de que consigas esa relación tan esperada. Chance, vámonos. Hay que alinearte el chakra.
1: Así es, estás en Ya Párate a los 40.
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1: 7 de la mañana, hora centro de México, hora. Hora aquí, centro. Gabo Ramos. Está Nashla también.
2: ¿Qué onda? ¿Cómo van? ¿Cómo van? Ya, ahora sí ya siento, ¿no? Como que a partir de las 7 de la mañana ya me parece la hora justa.
1: Como que ya arrancaste, ¿no?
2: Ándale.
1: ¿No? ¿Andabas en modo zombie o qué? No,
2: pues un poquito. O sea, como que me cuesta. Sí. Es como un proceso.
1: Oigan, se confirmaron fechas para David Bisbal, en México. Mira, 19 de noviembre, Guadalajara. 21 de noviembre, Monterrey. 26 de noviembre, Mérida. 28 de noviembre, en Puebla. 4 de diciembre, Ciudad de México. Y 5 de diciembre, en Querétaro.
2: O sea, estamos hablando de que va a ser un full tour.
1: Es tour eternos. O sea, es todo unos par de conciertos. Y David Bisbal la trae, ¿no?
2: Ay, 100%. Creo que, mira... Ahí está. Ajá, muchas gracias, Lion. Gracias por el fondo. Fíjate que sí, o sea, yo creo que tendrá, o sea, unos 20 años viniendo a México.
1: Ajá.
2: Y 20 años viniendo...
1: 20, ¿tú imaginas como que 20?
2: Yo creo que un poquito más, pero hablo de viniendo a México, ¿no? Sí. Porque él, pues ya lleva una carrera bastante amplia, bueno, por ahí más o menos 20 y tantos años. Y sí, súper, súper querido.
1: ¿Ah, sí?
2: Súper querido, entre otras cosas, y que, bueno, seguramente lo vieron en redes sociales, pero quería comentarlo aquí frente a ustedes. El domingo se llevó a cabo esta premiere de Toy Story 5.
1: Sí.
2: Y
1: qué
2: pues,
1: bonito, ¿no?
2: Sí, donde la verdad es que, como bien lo hemos comentado, o sea, Belinda ya está en su octavo renacer, Gabo Ramos. Imagínate, ella es hace el doblaje de uno de los personajes...
1: De la tablet.
2: Ay, yo lo quería dejar ahora sí que al misterio absoluto, pero no, ¿verdad? Ya lo pueden encontrar en internet. Sí, efectivamente, Effective Wonder hace el doblaje de Lilypad, así se llama la tablet. Y bueno, sin hacer spoilers, está muy linda la historia. Va mucho más enfocada al empoderamiento femenino, eso es algo que debemos destacar. Y bueno, también otras cositas que sí que quisiera
1: bueno,
2: añadir.
1: La 3 también hablaba de eso, porque es la película de la vaquerita de Jessie, la 3 de Toy Story.
2: La 3, ¿no?, de Toy Story.
1: La 4 también le dio un poder a Boo, que era la dueña de las ovejas.
2: Okay.
1: Y ahora viene la 5.
2: Pero fíjate que en esta, o sea, particularmente en esta quinta entrega, yo creo que sí está muy enfocada, y ustedes verán ahí el trailer, hacia la parte como de las mujeres, hacia la parte como de Jessie, su historia mucho más profunda. Entonces ya la van a poder disfrutar a partir de mañana en los cines. Y felicidades a Belinda. Estamos escuchando por ahí...
1: Es la de Taylor, ¿no?
2: El soundtrack, I Knew It, I Knew You, que es el oficial, que fue...
1: Es una balada.
2: Está lindo.
1: Para bailarla con tu mami, porque vas a ver Toy Story con tu mamá, obviamente. Así que súbele.
2: Y con tus hijos, con tus cuates.
1: Y quedarnos en ese mood acá de inglés, ¿no? Así, la música super cool. Pues Ed Sheeran, en Estados Unidos, acaba de anunciar una pequeña pausa en su carrera.
2: ¿Cómo crees?
1: Tomó la decisión de darle prioridades también a la salud mental y también a más tiempo con su familia. Entonces, Ed Sheeran, ni modo, para todos los fans que eran de Ed Sheeran, ¿cómo vamos a continuar la vida? Él tomó la decisión ahorita de tomarse una pausita, ¿no? Así
2: ¿será?
1: Como Alfredo Adame de los realities, Ed Sheeran de la música.
2: Pues bueno, es que yo creo que también llegan a un nivel de fama, a un nivel también de trabajo que es excesivo, que es sano, ¿no? También voltear a ver otras cosas, a decir, ¿sabes qué? Me voy a ocultar en mi casa, me pongo abajo de una piedra, ahí sí. Y no, o también el simple hecho de ser una persona normal, de tener horarios normales.
1: Sí, aparte ya hizo varios hits, ¿no? Ya estuvo bien, ya se puede ir a dormir un ratito, ir a cobrar por todos los streams. Un añito sabático, por favor, Ed Sheeran, date, ya.
2: ¿De verdad?
1: Lo vimos aquí en la sala de despecho.
2: Ay, no, fíjate
1: andaba
2: que...
1: Andaba en el Tenampa el otro día. Ya, Ed Sheeran, ya vete a dormir un ratito.
2: ¿Sientes? O sea,
1: sí,
2: que ya...
1: Ya, mira. ¿Cuántas canciones tenemos de Ed Sheeran? Súbele, mi Lion, mira. Ya tienes tus hits, ya te puedes ir a descansar, hermano.
2: No lo sé,
1: ¿eh? Ahí viene, ¿eh? Hoy te explota. ¿Quién? Ya párate. Que le decía que veníamos bien reggaetoneros, andábamos bien puro perreo. Ahora sí, un poquito de electrónico. Venga, electro.

0: Ahí está, oye, ya te la sabes.
1: Y te acuerdas que no hace mucho, Noah, no hace mucho estuvo por aquí Julieta Venegas.
0: Sí, claro.
1: Bueno, digo, la verdad es que varias cosas no quisiera comentar, que y me voy a enfocar obviamente en la buena, pero sí estuvo sonada en redes sociales. Sí, ya sabes, ¿no? De pronto el internet es el lugar más tóxico del mundo y le criticaron bastante una canción. Pero por otro lado, Julieta Venegas conquista Tamaulipas con su gira norteña y se tenía que decir aquí. Llega por primera vez a la Expo Tampico y fue un éxito absoluto. Cientos de fanáticos de Julieta Venegas estaban ahí escuchándola. Así que, pues, ¿qué será? ¿Que le subes tantito mi Lion para disfrutar esta canción? Gracias.

0: Más adelante aquí en Ya Párate, si todo sale bien, llegará Carlos Vallarta y además también una banda que queremos mucho en los 40, que son los de Yabú Puro.
1: ¡Órale!
0: Que tiene una rola inédita.
1: Se va a poner muy bueno este programa.
0: Vámonos con música. Raúl Alejandro, suena en Ya Párate de los 40.

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15: Las 7 con 15 minutos.
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1: 7 de la mañana con 20 minutos, hora centro de México.
2: Me encantó.
1: Estamos arrancando operación, dejando a la Bendy. Oigan, y el ambiente ya se siente, ¿eh? 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A levantar llamadas a toda la familia, a todos los niños y niñas, papás y mamás que quieran marcar, contarnos anécdotas, alguna pregunta sin respuesta, adivinanzas,
2: lo que ustedes quieran, lo que ustedes quieran.
1: Un cálculo mental.
2: No, pero ¿sabes qué? Me gusta cuando todos preparan un buen chiste o que preparan hasta stand-up, ¿eh? De verdad que se disfruta, se nota cuando vienen estudiados de la tarea. Pero ay, bueno, llamadita. Ya tenemos llamada.
1: Bueno. ¿Cómo andas? ¿Cómo te llamas?
3: Te traigo una anécdota.
1: ¿Pero cómo te llamas? Primero déjame saber cómo te llamas.
2: ¿Mateo?
1: Muy, pero muy.
3: El del álbum.
1: ¡Buenos días, Mateo! Paren todo. Sí. ¿Mateo de Veracruz?
3: Sí.
1: No manches, bájale a tu radio, dile a tu mamá que le baje a tu radio. Mateo, para darle contexto a la gente, Mateo hizo un álbum de los 40, donde nos dibujaste y pusiste nuestros nombres, ¿verdad?
3: Sí.
2: Ay, Mateo, eso estuvo muy hermoso.
1: Es viral en Veracruz.
2: No, y espérate, también en todas las redes de los 40. Fue algo muy, muy bonito, un detalle que de verdad apreciamos. Vi que lo subió tu mami ayer a las stories.
1: Fue a la cabina de los 40 y todo.
2: Sí. Muchas gracias, Mateo.
3: Sí, te traigo una anécdota.
1: Échala, estamos listos para ti. 1, 2, 3, ya.
3: Pues resulta que ayer fui a la cabina de los 40 Veracruz.
1: Sí, claro.
3: A lo del álbum.
1: Sí, sí.
3: Ajá. Y entonces me dieron una gorra de los 40 y también me dieron un bote de los 40 con una pluma.
1: ¡Ay, qué padre! ¿Y qué
3: fue
1: más, Mateo?
3: Ingeniera Mateo.
1: ¿Y qué más? Estuvo padrísimo, ¿no?
3: Saludos a todos los que me estuvieron viendo ayer.
1: Venga, pues saludos a todos ellos. Mateo, te mandamos un abrazo, gracias por ser parte.
2: Lo hiciste genial, de verdad lo hiciste genial y te agradecemos muchísimo que nos escuches y pues ese detallito del álbum.
1: Como nunca, ¿eh?
3: Y la Claudia Chávez que vuelva.
1: ¿Claudia Chávez? Sí, pues hasta todos los días.
2: Ella se conecta.
1: Ajá. Venga, pues sí, vamos a decirle que aparezca más tiempo, ¿no? Entonces.
3: Sí.
1: Venga, te mandamos un abrazo.
3: Arriba.
1: Gracias por marcarnos y gracias por el álbum.
2: Te queremos, bye. Mateo. Tenemos llamadita. Buenos días, ya párate. ¿Quién es?
4: Muy, pero muy, buenas.
2: ¡Yay! ¿Cómo te llamas?
4: Andy.
2: Oye, qué lindo, ¿eh? Muchas gracias por el recibimiento de la llamada. ¿Qué nos traes el día de hoy?
4: Dos chistes.
2: ¿Vienes en la moto?
1: Anda, sí. En la avioneta.
4: No, vengo en
1: mi carro. Baja, cierra la ventana, no sé.
5: que viene en el Bluetooth. Ahí va.
1: Okay. Ahora sí, gracias.
2: Venga, yo sentía que venías en la moto y dije, órale, esa Andy, puede hacer varias cosas.
6: Ok, vengo con dos chistes.
2: Venga, échate uno. En tres, en dos, en uno.
6: ¿Por qué Messi no bautiza a su hijo?
1: ¿Por qué Messi no bautiza a su hijo? A ver, ¿por qué?
6: Porque no quiere que sea cristiano.
2: ¡Ay! ¡Está muy bueno! ¡Está muy bueno!
1: Ahí está. Te mandamos un abrazo, gracias. ¿Quieres mandar saludos a alguien?
6: Sí.
1: ¿A quién?
6: A mis amigos y a toda mi escuela.
1: Órale, saludos a toda tu escuela.
2: Oye, está chido, me gustó que es como chiste de temporada, ¿no?
1: Ah, claro, en modo futbolero, ¿cómo no?
2: Oye, hoy debuta Messi, ¿eh?
1: Hay más llamadas, ¡bueno!
7: Bueno.
1: Sí, ¿qué tal? ¿Quién habla? Ya párate. ¿Quién habla? ¿Cómo te llamas?
7: Quiero un chiste.
1: Ah, ¿quieres un chiste? Ok, ¿pero cómo te llamas?
7: Frida Sofía.
1: ¡Muy, pero muy, pero muy!
0: ¡Buenos días, Frida Sofía!
1: Ahora sí, échanos tu chiste en 3, 2, 1, ¡ya!
8: Había una panadería.
1: Ajá.
8: Y una concha gritando, soy una concha, soy una concha. Y luego llega un bolillo con una arma y le dispara. Y luego dice la concha, soy una dona, soy una dona.
1: ¡Ay, qué bonito!
2: Está muy tierno. Y qué antojito, ¿eh?
1: Amo,
2: qué antojito de donitas.
1: Sí, muy bonito.
2: Muchas gracias, Frida.
1: Te mandamos un beso y un abrazo. Saludos a tu familia.
8: ¿Le puedo mandar saludos a alguien?
1: Sí, claro, adelante.
8: Quiero a mis papás y a mis amigos.
1: Saludos a todos ellos, aquí en Yapárate, recibiendo los saludos de todos los yaparatianos y los yaparatianitos. Oye, también tenemos nuestro streaming, ¿eh? Saludos a toda la gente que está conectada. Manden su mensajito para las yaparanitas. Ya en instante la vamos a cantar. Saludos a el J. Charlie Martínez, que está presente. Y manden saludo a mi hijo, Carlo, que vamos a la escuela.
2: Que son Géminis, ¿no? Los que cumplen todavía hoy son Géminis.
1: Sí.
2: Entonces,
1: desconozco la información, pero
2: sí, estoy seguro que son Géminis, okay. Así que más adelante te vamos a cantar las yaparanitas. Mándanos mensajes si quieres que tu nombre sea mencionado.
1: Todos
2: tenemos
1: los
2: llamada.
1: Géminis, por favor.
2: Bueno,
1: llamada.
2: Bueno, ¿quién habla?
9: Bueno.
2: ¿Quién es?
9: Bárbara.
2: Bárbara, muy. Buenos días, Bárbara.
1: Bárbara.
2: Bárbara, ¿qué nos traes el día de hoy?
9: Un chiste.
2: Venga, con todo, en 3, en 2, en 1, ¡ya!
9: ¿Qué hace una pelusa abajo de una silla?
1: ¿Qué hace una pelusa debajo de una silla?
2: No, pues ni idea, pues no sé.
9: ¿Qué?
1: ¿Qué hace?
9: Es una pelusilla.
1: ¡Qué bonito!
2: ¡Está bueno!
1: Me gustó, la pelusilla.
2: Me gustó.
1: Es muy de mi onda ese chiste,
2: Muy, sí.
1: ¿Qué hace una pelusa abajo de una silla? ¡Una pelusilla! ¡Te mandamos un abrazo!
9: ¿Puedo mandar saludos?
2: Sí, pero por supuesto.
9: A mi mamá y a mi escuela, porque hoy mi mamá va a ir a ver lo de un reporte.
1: Y no manches, pero...
2: ¿Me mandaron un reporte?
1: A ver, pero ¿por qué? Cuéntanos un poquito más, ¿por qué el reporte?
9: Es de seguimiento y de cierre del ciclo.
1: Ah, eso te dijeron a ti, pero seguramente van a contar alguna travesura que hiciste.
2: O sea, ¿crees que las maestras se pongan de chismosas?
1: Sí.
9: Ojalá no me regañen.
2: Oye, ojalá.
9: No,
1: a ver.
9: Soy la favorita.
1: Según tú, Bárbara, en todo lo que has hecho, ¿por qué te podrían reportar? A ver, ¿por qué sería?
9: Es que a todos mis compañeros le hicieron eso, de reporte, pero... siempre lo hacen al inicio y al final de los ciclos.
1: Híjole, no, a ver si no se te voltean todas las maestras, Bárbara.
2: Ojalá que no.
1: Ten cuidado,
2: Ojalá que no, pero bueno,
9: mañana
2: aquí...
9: Mañana les aviso cómo me fue.
1: Pues mejor haz una travesura hoy para que valga la pena lo del reporte.
2: No, pero ¿qué es la favorita? ¿No es
1: por eso? Ya mancha tu criterio. Oye, te mandamos un abrazo. Gracias.
9: Oye, gracias,
1: pues,
9: bye.
1: Bye.
2: Llegó el momento, Gabo Ramos.
1: Hay mensajes de yaparanitas. Mía dice, hola, soy Natalia. Hoy cumple años mi hermano Joshua Adona. Cumple 12 años. ¿Le pueden cantar, por favor, las yaparanitas?
2: Pero
1: gracias.
2: Por su pollo.
1: Los escuchamos desde hace mucho. Espero que escuche mi mensaje en la radio.
2: Nelly Chávez dice, hola, buen día. Escribo desde Jalapa, Veracruz. Por favor, canten las yaparanitas para mi hija Itzuri. Pero por supuesto que sí.
1: Y hay uno más. Nos encanta su programa y hoy es muy especial porque Andy cumple 10 años. ¿Le pueden dedicar las yaparanitas, por favor? También les encargo un saludo para Luciana, que se le cayeron 2 dientes después de mucho tiempo. Luciana de Tuxtlan, Puebla. Saludos a todos ellos y suenan las yaparanitas.
0: Buenos días, cumpleañero, desde este mañanero.

0: Paranitas, ¡que parte a festejar!
1: ¡Aguacatote! ¡Aguacatote!
2: ¡Puro aguacatote!
1: Puedes creerlo, Gabo, puedes creerlo, que es
2: aguacatote.
1: El único momento donde vas a escuchar esta palabra tan emblemática.

0: pican los zaparateanos.
1: También hay escuché uno escondido de "Estás guapo, ¿eh?".
0: Me gustó. Gracias, Layo.
1: Vámonos con música. Sech y Darrell, esto es Otro Trago y suena en Ya Párate de los 40.
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3: 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Su exnovio con otra está.

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11: Las 7:56.
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0: Se siente el furor, se siente el momento futbolero. 8 de la mañana, 3 minutos, hora centro de México, en toda la cadena nacional. Uy, a ver, súbele, mi Lion. ¡Ay, ay, ay! ¡Ay, ay, ay! Aquí en la cabina ya para Tiana, Deja Vu.
1: Me fui.
2: Oigan, ¿y qué manera de llegar, con esta rolita que pues obviamente no tiene todo que ver con la época?
1: Todo que ver, claro.
0: Bienvenido, oye, ¿cómo se llama esta canción?
1: Esta canción se llama Canta y no llores, la fiesta del fútbol. Tiene apellido porque Canta y no llores, luego lo buscas y no aparece tal cual, pero una rola muy futbolera, muy de... ¿Sabe qué? Yo veníamos pensando de que por qué, o sea, amamos a Shakira y a todos los artistas que están haciendo canciones, pero no había una canción del Mundial de México, y el Mundial es en México. Entonces dijimos, vamos a hacer una rola del Mundial, pero de México.
0: Ustedes combinaron desde frases hasta el mariachi, un poquito de electrónico, un poquito también de reggaetón del viejito, y luego hasta en el video, nada más faltó Abelito. No manches. O sea, tienen...
3: Oye, hubiera estado increíble.
0: Las trajineras, tienen luchadores... Tienen hasta
3: el mariachi.
0: Unos machetes, fueron a grabar allá a Tlatelolco, de los que se comen, ¿no?
2: Oigan, hasta baile, ¿no? Tiene ya...
3: Sí, ya tiene coreo y toda la cosa.
1: Claro. Tiene toda la onda.
0: Sí, gente con una punta todavía también, o sea...
1: Lanza, sí, sí. El pípila con la...
2: Ya, no los molestes.
0: No, todo eso sale en el video,
3: Te faltó las garnachas del mercadito.
2: Eso, rico. Sin duda es parte de México. Tiene Oigan, que qué estar. Emoción.
0: Faltaron las de 1500 de Zulibar.
3: No, es horario familiar.
1: Es un clásico mexicano, pero no.
2: Pero yo no me sé ese clásico, ¿me explican?
0: Luego te contamos.
2: Te lo cuento cuando terminemos la entrevista. Gracias. Pero bueno, bienvenidos, chicos.
1: Muchas gracias.
2: De Deja Vu aquí en la cabina, que de verdad, ¿cómo se disfruta, no? La verdad, ¿cómo ir a ver un show que tiene esta música emblemática de los 80s, de los 90s, de los 2000s? Es la que prende, ¿no? La que uno lleva en

0: ADN.
1: Y tú muy 2000era, tú que eres.
0: Yo también bien 2000era.
1: Sí. Sí, fíjate, es un show, somos 25 artistas en escena. Es un espectáculo.
2: ¿Le pagas a todos?
1: ¿Le qué?
2: ¿Sí les pagas a todos?
1: Híjole, a veces no me alcanza.
2: 25 pero... es una nómina muy fuerte.
3: No, espérate, pero son 25 en escena más los que están atrás. Los son otros 15.
2: Los músicos,
0: el staff. Me recordaron algo. Luego les platico.
2: Pero si ¿cómo le haces?
1: ¿No les pagaron?
2: La nómina es pesada, ¿no?
1: Sí, claro.
0: Imagínate bueno, viajar a tanta persona.
2: También.
3: Simplemente cuando viajamos somos 35 los que vamos volando.
2: Y deja tú eso, el vestuario, güey, pesa más que todos ustedes.
3: Maleta de 23 por persona.
1: Todos con maleta 25. No, tenemos 10 cambios de vestuario cada quien en el show.
0: Pero es lo que hace divertido este show. O sea, imagínense que nada más fueran así cuatro, ¿no? Digo, estaría padre, pero no, lo bueno es que se arme el buen pedo.
1: Siempre nos gusta eso, como la diferencia de nosotros a escuchar la música. Porque obviamente son canciones que oyes en todos lados. Hasta en un bar vas y oyes música de los 80s, pero aquí es presentado de una forma muy original, muy diferente. Es un espectáculo y una experiencia, porque lo padre de Deja Vu también es que no nada más cantamos canciones de los 80, sino es recordarte muchas cosas como lugares, juguetes. O sea, de repente en el show te aparece el DeLorean de Volver al Futuro.
2: Wow.
1: Tocamos música como de los Thundercats, de He-Man, de caricaturas.
0: O sea, tienen montado como tal cual un performance. O sea, sí, no es solamente ir a cantar.
1: Es un espectáculo, sí, okay. Sí.
4: No, es como una obra.
0: Ok, oigan, y ya por ahí chismeé. O sea, el Lunario es este 20 de junio.
3: Este sábado.
0: De junio y es nuestro lunario número 20.
2: La otra vez que fui al lunario, que fuimos de hecho con Beto Cuevas a un básico, yo vi los 40 básico, vi la pantalla que es nueva y enorme y vi a los Deja Vu. Unos colores, así que explotaba la pantalla y decía 20 de junio y aparte es cumpleaños de José Luis.
1: ¡Ay! ¡Ándale!
2: Es el
1: cumpleaños.
2: Se organizó su cumpleaños.
0: Sí, oye, claro. Pero, José Luis, eso es muy inteligente de tu parte.
1: ¿Verdad?
0: La verdad, es como la gran pedorrona, ¿no? Vengan a mi fiesta.
1: Exacto, vénganse todos a mi fiesta tranquilamente en el lunario.
2: Ahora, una duda, porque pues son fiestas, eso es fiesta, ¿no? ¿Ustedes le entran ahí un shotcito entre rola y rola?
1: No, la neta es que no uno, ¿eh?
2: ¿Ah, sí?
1: La neta, lo vamos a confesar. Es que sí hay que salir ya como...
3: relajadito, ¿no?
1: No.
0: ¿Pero le ofrecen también a como la gente que va a verlos?
3: Más bien la gente nos ofrece a nosotros.
0: Y nos aceptan. En la fiesta, pues claro, para negarlo,
3: al cliente,
0: ¿no?
3: Lo que pide. Entonces imagínate. Hay que consentirlos y hay que entrarle con ellos a brindar por... Porque oye, están a gusto, aparte es una muestra de que están pasándose la pues padre con nosotros.
1: Mira,
3: ¿no?
1: Aparte lo padre del lunario es que justo puedes tomar, puedes comer, o sea, son mesitas, no es un concierto que vas a ver como en un teatro con butaca serio, ¿no? Se arma la fiestota, siempre les decimos que se lleven tenis, que se lleven sus Converse ochenteros, sí. o su outfit ochentero.
2: Su bolsita para vomitar,
1: sí, sí, sí. Para los chavorrucos, su riopán,
2: su sobrecito,
0: claro,
2: ¿no?
0: Claro. Oye, es importante.
2: Oye, Adrián,
0: que te quiere, te
2: ¿cuál es tu momento favorito de todo el show? Porque ¿cuánto dura? ¿Cuatro horitas? ¿Cinco horas? ¿Cuánto?
1: No, no tanto. ¿No? Sí dura un buen, pero...
0: ¿Digo cuánto dura el show?
2: Sí.
0: ¿Tengo permiso de decir esta información? Ah, no es cierto. El show dura 2 horas y media. Y mi parte favorita del show... Bueno, es que... Ay, es que sí está muy padre el show, la verdad.
2: Hay una. Quema una.
0: Hay un momento de empoderamiento femenino muy, muy bonito, donde todas las cantantes mujeres tenemos como nuestro espacio, ¿sabes? Como que es nuestro momento de llorar, de reír.
1: De despecho,
0: no se mete ninguno de estos.
3: No, nadie.
0: Nadie,
3: no.
0: O sea, pura mujer.
2: Oye, despechada.
0: Me gusta. Claro, la interacción con el público es muy importante y es esta conexión como que, no sé, el público realmente, o sea, y en especial obviamente las mujeres que están... más cerca de nosotros ahí, que nos bajamos al escenario y ahí como que... ¿Cuántas mujeres son en el show?
4: Somos cuatro.
0: ¿Cuatro?
1: Cuatro, okay. Cuatro cantantes y cuatro bailarinas.
0: Ok.
1: O sea, mujeres
0: pero sí, ¿no? Ese momento de puras mujeres y armonizando las cuatro, muy bonito, me fascina.
2: Qué padre, porque también lo importante acá es el talento vocal, ¿no? Obviamente en Deja Vu lo que también destaca, aparte del baile y la onda de moda, vénganse al canal de YouTube de Los 40 México para que vean las chamarras que se cargan.
0: Sí.
2: ayer nos vimos en Viva la Vi y traía una ropa así verde, blanco, rojo,
0: lentejuela. Echaron un baile, ¿verdad?
1: Yo vi ahorita lo hacemos.
0: Ah, también.
1: Sí,
0: okay,
1: sí, hay que hacerlo.
2: Ahora traen chamarrita grafiteada, ¿no?
1: Grafiteada, tiene frases muy ochenteras, Back to the 80s, Forever Young.
0: Sí. Oye, a ver, creo que estamos en esta época ya desde hace varios años donde la nostalgia así es parte como del entretenimiento. Pero ¿por qué no deberíamos perdernos este show? O sea, ¿qué es lo que lo hace diferente?
3: Híjole, la verdad es que creo que desde que empieza hasta que te va, de hecho, al final la gente no quiere que terminemos, la energía con la que vibramos cada época musical que vamos recorriendo, se nota, la gente la siente desde el primer medley con el que abrimos hasta el medley con el que cerramos, la energía nunca cae. Entonces te llevamos para arriba, para abajo, te hacemos llorar, te hacemos a lo mejor acordarte de momentos difíciles y sacas la garra, te ponemos a bailar, okay, te ponemos con ganas de tomarte un shot. De repente te traemos tus caricaturas de cuando tenías 8, 9, 10 años. Entonces, es como una...
1: Es una bomba de recuerdos.
0: Es literalmente un viaje. A ver, sí, voy a tener que... No, más bien, necesitan ustedes spoilear tantito. A ver, 4 rolas que están en el show. 4 rolitas. 4 rolitas.
1: Rapsodia Bohemia de Queen.
0: Wow. Okay.
1: Tranquilamente. Bueno, a mí es mi parte favorita, el rock. ¿Qué más, Adria?
0: ¿Qué más sea?
2: Momento del despechado, una dorita.
0: Claro, el momento que es de mis favoritos, donde estamos las chicas. ¿Cómo te va, mi amor? Uy, no, yo ya emocionada.
3: A mí, sí, por ejemplo, Mijaritos, me encanta. Y por ahí echamos Soldado del Amor.
2: Sí, tú traes voz más como de José José, güey.
1: Sí, también.
3: Hoy sí, así. Sí. Gracias,
0: es la hora.
3: Amigos.
1: Y toma por ahí parecido, ¿eh? No es cierto.
3: Oye, son unos tragos coquetos para relajar antes del show.
1: Oye, no, pero sí hay desde Flans, Queen, Michael Jackson, Madonna, Whitney Houston, OV7 en los 90.
0: La de Like a Virgin.
1: Sí, claro. Hey. Like a Virgin, de Madonna, ¿qué otra tenemos?
3: Whitney Houston.
1: Música desde ABBA. Like, o sea, para también es un show que une generaciones. Eso también está bien padre y era el objetivo que quisimos lograr. Que puedas ir con tu papá, con tu abuelito, y de verdad, en cualquier momento del show va a haber unas rolas que te toquen esas fibras de puta, me acuerdo de mi primaria, de mi primer amor, de cuando esta canción lo oía en un Walkman o en un Discman, ¿no? En los 90s. O sea, sí, de verdad tiene, o sea, recordamos lugares como, no sé quién se acuerda de Burger Boy o de Videocentro, ¿no? Que ya no existen. Y
2: Blockbuster.
1: Es como, sí, o de ir a revelar un rollo de fotos.
2: El espacio de cositas.
1: Exacto,
0: todavía
1: Chabelo.
0: Lo hago, con tal de vivir en la nostalgia absoluta.
1: ¿Qué haces?
0: Voy y revelo rollos.
1: Sí. Odisea. Todavía hay hacer. ¿Qué haré? Voy a revelar un rollo.
0: Está complicado. Está
1: padrísimo.
2: Odisea Burbujas.
0: Como sugerencia, pues digo, estamos hablando que estamos en la Copa Mundial de la FIFA 2026, se dijo completo el nombre.
2: Pero aquí sí tenemos los derechos.
0: ¿Por qué nos echan de Ricky Martin?
1: Es que, ¿sabes qué? Como estamos sacando la rola de nosotros, pero sí, claro, no sería mala idea hacer un popurrí del mundial.
0: Mira, te estoy dando una gran idea.
1: Gran idea, millonaria.
2: Momento futbolero podría ser, ¿eh? Oigan, ya saben, 20 de junio es la fecha número 20, y aparte los 20 años de José Luis, todo junto en 20 de junio.
1: Todos 20.
0: Aparte él dijo,
2: cumplo
0: no 20
2: años de
0: años,
2: chamba,
0: no
2: más
0: digan.
2: Bien. En el lunario. Ahora, es un gran show. Imagínate 20 fechas. O sea, 20, llenar 20 lunarios es una locura. Felicidades, chicos.
1: Sí, gracias. La verdad es que bien contentos porque ha sido gracias al público que ahí va. Todo nuestro público chavorruco y a lo mejor ya no tan joven y nos ha aguantado.
2: Se nota en chavo, más ruco chavo, ¿no? Oigan, sí, quédense con nosotros en el streaming porque hay guitarrita, se va a cantar en vivo y hasta vamos a bailar, ¿eh? Muchas gracias, Deja Vu en la cadena nacional. Gracias, chicos.
1: Gracias, hombre.
0: Gracias.
2: Vámonos con música. Jay Wheeler en Lejitos suena en Ya Párate.

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23: Son las 8 con 21 minutos.
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0: Yeah.
1: Entonces, tienen que hablarnos y contarnos esa historia que les marcó y les cambió la vida con un ex trabajador, un ex compañero, un ex amigo, un ex novio.
0: Un ex novio. Fíjate que en estos momentos me está escuchando mi novio actual.
1: A tu novia.
0: No, le mando un saludo a Sebastián, que nos escucha
1: sí,
0: siempre.
1: Y me saludotes, puso
0: que espera esta
1: grandes.
0: Sección con mucho gusto.
1: Márcanos, por favor, para que seas parte del Club de los Ex 55-51-66-8101 o el
0: 800-00-610-00 para el interior de la República y aparateano.
1: Y hay un WhatsApp, párate, que es el 55-49-35-24-41.
0: Ojalá lo hayas anotado. Si no, córrele al streaming porque por ahí aparecen en la pantalla o en nuestras redes sociales.
1: Sería genial. Ahí están los teléfonos en pantalla. Y bueno, recuerden que aquí no juzgamos.
0: No,
1: solamente.
0: Sí. No, a ver, Gabo.
1: Yo no voy a juzgar a la
0: Gabo,
1: gente.
0: Gabo, pero te juzgamos bonito. Y te
1: es un
0: damos,
1: espacio seguro.
0: Y quizás te damos un consejo, el peor del mundo, pero la cotorreada nadie te la quita. Y el sacar de tu pecho, así, esa historia que te venía torturando, eso que ni qué, ¿eh?
1: No tengan miedo.
0: Es una grandiosa terapia, decirlo a nivel nacional.
1: Que la cadena nacional escuche tu problemita, no tengas miedo, aquí te acompañamos, estamos todos los yaparateanos. El problema, no, yo no. Yaparateanos, porque hay muchos. Yaparateanos, por favor, acompañen a cada persona que hable al Club de los Ex para que sean parte de este momento. Le vamos a dar su gafete a todos los que marcan y nos cuentan acerca, pues tal vez de una ex boda.
0: No, ayer hablaron de una ex casa embrujada. O sea, de verdad, superen eso, hablar de tu ex casa embrujada. Y no es la primera vez que yo escucho una historia similar de gente que vive en casas poseídas. Entonces, ayer sí me quedé pensando, me cuestioné muchas cosas después de la historia que nos compartieron.
1: Sí, márcanos 55-5166-8101. Ya entró la primera llamada. Bueno.
2: Yeah. Hola, ¿qué tal? Buenos días.
1: ¿Cómo estás? ¿Cómo te llamas?
2: Víctor.
1: Víctor, ¿de dónde marcas, Víctor?
2: De acá, del puerto de Veracruz.
1: Venga, saludos a los 40 de Veracruz. Víctor, ¿cómo le ponemos de título a tu historia, Víctor?
2: Le podemos poner la tapadera.
1: La tapadera.
0: No, es que ya me imagino lo que viene, Víctor. Ok, estamos, mira, me voy a poner cómoda.
1: Déjame agarro tu gafetito. Le ponemos Víctor, le escribimos la tapadera y se lo ponemos en su hombrito. Aquí en tu hombrito te lo vamos a pegar. Adelante, Víctor, con tu historia. Ahora.
2: Ok, mira, esta relación fue apenas reciente, en el mes de enero, más o menos.
1: Sí.
2: Yo tengo un puesto que le llaman supervisor de operaciones. Tengo a mi cargo 80 mujeres.
1: Bastantitos, ajá.
0: Ok.
2: Entonces, una de ellas que está conmigo desde hace 7 años, una compañera de trabajo, me pide que por favor le haga dos favores. Primero, que si le puedo conseguir trabajo a una amiga que tiene. Y segundo, si puede quedar dentro del mismo departamento.
1: O sea, doble favor, ¿no?
2: Doble
1: o sea,
2: favor.
1: Chamba a mi amiga y a otra para que esté cerca de mí para chismear.
0: O sea, veo burro, se me antoja viaje y pues...
1: Adiós dignidad.
2: Más o menos. Bueno, pues ya sin conocer a la amiga ni haberla entrevistado, le digo que sí, que adelante, que se presente el lunes con una solicitud.
1: Claro.
2: Y que pues sí, que no hay problema, ¿no?
1: Uh-huh.
2: Llega la amiga y no, quedo flechado.
0: ¡Guau!
1: O sea,
2: los ojos eran, vaya, un verde raro, nunca lo había visto. Hermoso.
1: Esmeralda.
0: O sea, aplicaste la de qué bonitos ojos tienes. No.
2: Fácil,
1: ¿eh? Debajo de esas dos cejas.
2: Y fíjate que tenía una voz así, gruesecita, como de hombre. No sé, era algo especial, raro.
1: ¿Te gustó? Bien peluda, ¿no?
2: No, ¿qué pasó?
1: Ah.
2: No, pero sí, quedé prendido.
1: Y sí, un brazo pues bienvenido, dicen, ¿no? Un brazo bienvenido.
2: Bienvenido. Y ya, efectivamente, se quedó a trabajar, todo bien. Pues le dije a la amiga, ¿no? Que me echara la mano, a ver qué onda, qué se podía hacer. Me dice, ok, déjame, platico con ella. Pasa toda la semana, no sé nada de ninguna de las dos.
1: ¡Tacos!
2: Hasta el viernes, porque nada más trabajamos de lunes a viernes. Me dice, ¿ya comiste? Le digo, no. Ve a comer, te están esperando en el comedor.
1: ¡Órale! ¡Gorogoro!
2: No, mi corazón se puso a 1,000 por hora, ¿no?
1: ¡Gorogoro! No. Y te fuiste, yo voy para allá, ¿no?
0: ¡Ay, no!
2: Exacto. Pero ahí empezó la parte más fea y más rara del momento.
1: ¿Y por qué? ¿Qué pasó?
2: Llego al comedor, estaba la chica, pido alimentos, me siento en la mesa donde ella estaba, estábamos solos.
1: Trae hamburguesa, papas y refresco en termo, dice.
2: No, y la bronca es que toda la comida no habló nada, ni buenas tardes, ni cómo estás. Nada más de vez en cuando volteaba y me miraba.
1: Con sus ojitos verdes.
0: Oye, pero traía la neta cara como de incómoda, de...
1: Cara de hombre, dice.
2: Yo siento que se ve incómoda.
0: O sea, andaba medio mamila, ¿no? Porque también es eso.
2: Pues quién sabe. Pero pues bueno, yo dije, de aquí soy y no pierdo la oportunidad, ¿no?
1: Ajá.
2: Y ya seguimos comiendo, ya casi vamos a acabar de comer. Cuando de repente alza la vista, me ve y me dice... ¿Que te gusto? Me dice. Te digo, no, me encantas.
1: Pero ¿cómo te lo dijo con voz de hombre?
2: Ah, te lo juro que sí, ¿eh?
1: Que te gusto.
2: Tienes su voz un poquito así, gruesa, rara.
1: Que te gusto, cabrón.
0: Que te gusto.
1: ¿Qué onda?
2: Casi que ya andaba yo dudando. Decía yo, ¿será o no será?
1: Ajá.
2: Y ya le digo, no, me encantas. Dice, okay, vamos a ver si es cierto.
1: Órale.
2: Okay, dice, no hay bronca. Dice, sí, vamos a andar. Dice, pero tengo tres condiciones.
1: Ah, ya tomando la decisión y todo.
2: Sí, todo, o sea, te vuelvo a repetir, es una chava bien rara.
1: Ok.
2: Pues ya, todo el show pasó, va. Dice, primera, a mí no me gusta esto de agarrarse de la mano ni andarte besando en público, yo soy muy seca.
1: A mí me gusta, okay, que me agarres el paquete, le dice.
2: Ah, ¿qué pasó?
1: No, verdad, la mano no, cero mano. Luego.
2: Bueno, segunda, dice, nadie, ni en el trabajo, ni en tu casa, ni en mi casa, debe saber que andamos.
1: Uy, no manches, ¿eso qué? Ya no hay forma de presumir esos ojitos.
2: Me di cuenta que me estaba volviendo en un migajero.
1: Claro, migajerísimo. No podías presumir esos ojitos a nadie. ¿Y luego?
2: No, eso era lo peor. Y la tercera fue la peor. Dice, tercero, obviamente tú vas a querer tener algo, ¿ah? ¿Eh?
0: Uh-huh. Pues, o sea, ¿qué
1: pues
0: se refería?
1: Llegar a otra base, o sea, a agarrar el delicioso.
2: Ajá. Le digo, okay, sí, se me interesaría. Dice, bueno, será cuando yo diga y cuando yo quiera.
1: Y por donde yo diga.
2: Eso nunca lo dijo.
1: Ah, okay.
2: Y bueno, pues ya empezamos a andar, todo bien, todo padre, bla, bla, bla, bla, bla, bla.
0: O sea, ¿aceptaste?
1: Claro, el güey está así.
0: O sea, dijiste como, okay,
1: charco,
0: lo que tú digas.
1: Trae un charco mientras habla. Y luego...
2: Yo mientras dijera que él, aunque sea de migajero, pero tenía que pegar.
1: ¿Y luego cuánto?
2: Empezamos a andar más o menos como 3 meses, hace 15 días. Un viernes me dice, se aparece en la oficina y me dice, oye, ¿vas a comer? Sí, ¿te veo en el comedor? Y ahora le va.
1: Oye, una duda, pero beso bien, o sea, ya beso, lengüita. Esa,
2: todo normal.
1: ¿Pasaste tu mano por su espalda con espinillas? O sea, ¿cómo sentiste su piel?
2: Pasó. No, pero todo normal.
1: Ok.
2: Y ya ese día, bueno, efectivamente, nos vemos en el comedor, todo Ajá. bien, igual, la misma situación de siempre. Se ponía a comer, no hablaba
1: ¿Sería?
2: nada. Ya casi al final me dice, oye, te quiero comentar algo. Digo, ¿qué pasó? Dice, mira, te voy a ser sincero, no sé si me gustan los niños o las niñas.
0: Ok.
2: Le digo, ok, entonces... Pues mira, yo la neta te acepté para quitarme de encima a mi papá, dice, pero ya lo decidí, me voy a vivir con mi mamá a Tlaxcala, entonces yo creo que aquí la dejamos.
1: ¡Ah! No le salió vato, te salió que le gustaban las chicas.
2: Pues ese es el problema, que ni ella sabía, y de hecho pues nada más me agarré de tapadera por el papá.
0: Claro. O sea, por eso ya, claro.
1: O sea, la tapadera claro. Eres tú, güey.
2: Sí.
0: Wow. Oye, lo hiciste excelente, ¿eh? Porque aquí ya estábamos especulando.
1: No manches.
2: No, pero la verdad, pues, ya cuando me dijo eso, pues, se me rompió el corazón y dije yo, bueno, pues llorar, contra eso no puedo pelear.
1: Claro, no puede ser. Y ahora ya traes una camisa de cuadros y te cortaste el pelo, ¿no?
2: ya dije yo, oye, ¿y si me vuelvo del otro lado?
1: Claro.
0: O sea, literalmente tú querías hacer todo por ella.
1: Sí, pero bueno, Víctor, así pasa cuando pasa, ni modo.
0: Digo, la lección de aquí es de nunca más vuelves a ser migajero.
1: Víctor.
2: No, júralo que ya no. Y ya cuando ves esas señales así como de que la voz gruesa, sí. Muy cortante, dudar.
0: Ah, ya dices, no les gusto yo.
1: Sí. Te voy a ver, pásame tu gafetito, te vamos a cambiar el título. En lugar de la tapadera te vamos a poner el beso aguado.
0: El beso.
1: No amarraste nada, güey. Y aparte se fue a otro lado. No puede ser. Te mandamos un abrazo.
2: Dale, bye.
0: Buena historia, buena historia. Me gustó que nos dio muchos detalles.
1: Gracias, Víctor. Eres un rey.
0: Vámonos directamente con una canción. Vámonos, súbele muchísimo, mi Lion. Esto es Taki Taki de DJ Snake, Selena Gomez, Cardi B y Ozuna.
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1: 8 de la mañana, 46 minutos, hora centro de México. Estamos en vivo en este martesito, 16 de junio. Y ahora sí, hay boletos. Para la Josa y también para Zayn Malik. Y se suma a la mesa. Wow. Ya para Tiana.
2: Perfecto.
1: Arroba el Atomics.
3: Y Gabo Minash, traigo el turbo activado.
1: Muy bien, va a participar con Venga. Todos ustedes para ver quién gana, quién pierde.
2: Prefiero ser su amante. Soy yo.
1: Llámele.
2: Venga, tenemos
1: hasta
2: primera llamada.
1: Rapinas, si no, se pone a cantar Nash. Bueno.
4: Hola.
1: ¿Cómo estás?
4: Bien, ¿y ustedes?
1: Muy bien, ¿cómo te llamas?
4: Soy Vale.
1: Muy bien, Vale. ¿Boletos para qué quieres?
4: Para la Josa.
1: Perfecto, boletos para la Josa, Vale.
5: La Josa.
1: Es el jueves 6 y viernes 7 de agosto. Hoy te pones de acuerdo cuando ganes. Vamos a ver qué categoría te toca en el Turbo Lengua. Damos vuelta a la ruleta.
5: Ya le estoy dando vuelta, Gabo.
1: Gracias. Y la categoría es excusas para terminar una relación.
2: Ay, ay, ay.
1: Está buena, ¿eh? Ah, Nashla.
2: Ay, es que de verdad... Te apesta la boca.
1: Paca. Valeria, ¿verdad? ¿Dijiste?
4: Sí, vale.
1: Vale, ve de burro, vale.
4: Bueno, ya lo pensé y me gustan las niñas.
1: Ah, mira, órale, como la historia del club de los ex.
5: Qué fuerte.
1: C, Atomics.
6: Cero, somos compatibles.
1: D, Nashla.
2: De verdad, creo que bateo para el otro lado.
1: Dale.
2: Ay, sí, todo, ¿no? Esto.
1: Todo va a ser así.
6: Y la saco del estadio.
1: Vale, de elefante.
4: Es que mi mamá no me deja tener novio.
1: Porque me gustan las niñas, dicen, ¿no? F, Atomics.
6: Fuertes declaraciones escuché, por eso, vale.
1: Ay, hablando como Grogu. G, como Yoda, directamente. G, Nashla.
2: Gustos Yoda. Van, gustos vienen. Y tú y yo... No la tienen.
1: Pom, aplausos, dice. H, directamente, vale, H.
5: Memo Ríos.
4: Hace mucho que no me tocas. Mejor aquí la dejamos.
1: ¡Órale!
2: Sí, bien.
1: Y se escucha cómo está cerrando un cajón, ¿no? Pam, pam, pam. Y Atomics.
6: Intenté que funcionara, pero no, no.
1: J, Nashla.
6: Nada más no.
2: Juan, discúlpame, pero...
1: Me gusta Jimena.
6: El Zaguán.
2: Me gusta Jimena.
1: K, vale.
4: Kilómetros y kilómetros le medí a mi ex, a ti, un centímetro.
2: ¡Oh! Yo con eso, ¿eh?
1: ¡Qué golosa!
2: Yo
1: excusas
2: con eso.
1: Para terminar una relación. L, Atomics.
6: Lo mejor es que nos separemos porque somos muy tóxicos.
1: M, Nashla.
2: Los amigos no se besan en la boca, así que esto que tenemos se termina.
1: ¡Tache!
2: Okay.
1: Era M... Los amigos, dijiste con L.
2: Ay,
1: N, vale, N.
4: No, y ya no me incitas más, por favor.
1: Ñ, Atomics.
6: No, y ya no me... No, mamá.
1: ¡Oh, vale! ¡Oh, de oso!
4: Pues yo no sabía que me gustaban las niñas.
1: ¡Oh, que la P, Atomics!
5: ¿T?
1: P.
5: Ah, prefiero...
1: P de pito.
5: Prefiero terminar que empezar.
1: Q, vale.
4: Quiero explorar más opciones en mi vida amorosa.
1: Órale, R, Atomics.
6: Realmente me gusta tu hermana y tu mamá. No.
1: Excusas para terminar una relación. S, vale.
4: ¿Sabes qué? Que tú ya me tienes harta, cansada, vete.
1: T, Atomics.
6: Tomé mucho y la verdad es que no estoy listo.
1: Vale.
4: Úchale, es que ya no me encantas.
1: Úchale, ay. Ve de vaca, Atomics.
6: Veo cosas borrosas. Tú estás muy borrosa, no me gustas.
1: W, vale.
4: W. Güey, cero que ver tu actitud, mejor la dejamos aquí.
1: Órale, este viene potente, ¿eh? Potentorra. X, Atomics.
6: X cosas me molestan de ti, ya
1: y,
6: no.
1: Y, vale.
4: Y también me di cuenta que sigues siguiendo a tu ex.
1: A ti no. Uy. Z, Atomics.
6: Sorréale a otro. A mí ya no.
1: Es momento de terminar con una letra y serías ganadora, vale. Excusas para terminar una relación. Con la A para tus boletos de la Josa. 3, 2, 1, ya.
4: A veces... muy a veces me voy con las niñas.
2: No.
4: Y a veces también con los niños.
2: Oh.
6: Wow.
4: Pero a veces prefiero estar sola.
1: Y mi exnovio le medía kilométricamente.
2: No como esa, a ti, que
5: satisfacía una ballena gris.
1: Un centímetro. Y esa es una respuesta
2: correcta.
0: You win.
2: Eres ganadora. Y sabes qué, o sea, tu desempeño en este juego merece una porra. Claro. Merece tres porras, es más. Denme un V.
1: B.
2: Denme una A.
1: A.
2: Denme una L.
1: L.
2: Denme una E.
1: E.
2: ¿Qué dice?
1: Archibaldo.
2: Tres veces.
5: Ramiro.
1: Vale. Yeah. Eres ganadora, Vale. Quédate conectada con la producción,
5: vale,
1: para que
5: sí,
1: te
5: vale.
1: Den tus boletos. Te mandamos un beso.
4: Órale, gracias,
1: Vale. Se va a La Josa, jueves 6. Sí.
2: Pero dilo bailando,
1: Y viernes 7 de agosto en el Auditorio Nacional.
2: Moviendo el hombrito.
5: A ver, su gran concierto. Vámonos a un corte y regresamos aquí a Ya Párate.
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17: 8:54.
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4: Ya estamos completamente en vivo a través de los 40. ¿Cómo están? Muy buenos días, Tapachula. Comienzo saludando a Tapachula 99.5. Lilo Martínez en control y producción de audio de Tapachula. Los 40, Tapachula 99.5. Invitamos a todos los tapachultecos a que estén en contacto. 962-625-2499. ¡Sí! Queremos mensajes de Tapachula. Manifiéstense que las lluvias no los tienen agotados. Combinado con la humedad y el calor. Oigan, buena, aquí en Tuxtla Gutiérrez. Bienvenidos, Tuxlecos. 96.1, los 40 Tuxtla. Manuel Ali en control y producción de audio. Muy buenos días, Manuel Ali. ¿Cómo estamos?
5: Hello, hello. Bien, bien, bien. Ya listos
4: yo, para yo,
5: este
4: yo llegué,
5: martes 16.
4: Yo llegué muy temprano. No me conviene. Porque empiezo a hacer estragos. Ya rompí cosas. Lo bueno es que era mío.
5: Esa es la ventaja.
4: Esa es la ventaja.
5: No pasa nada.
4: ¿Por qué no puedo estar quieta?
5: No sé, solo viniste y te fuiste. Y regresaste y te fuiste. Ya sé de qué.
4: Y después, oye, Manuel Ali, ¿te pasa algo? ¿Todo bien? O sea,
5: no, nada.
4: Es que yo estoy activa desde temprano, desde las 5. Bueno, es que te voy a decir que a mí los relámpagos y truenos no me dejaron dormir. Uno, mis perritas estaban arriba de mi cabeza, temblando.
5: Sí, me imagino.
4: Una ladrando y otra temblando.
5: Sucedió.
4: ¿También te sucedió?
5: Sí, con mi perrita.
4: Sí, esa tormenta eléctrica que tuvimos anoche en Tuxtla Gutiérrez. ¿Cómo a qué hora empezó? ¿Como a las
5: Yo digo que como a las
4: media?
5: Entre 11 y 12 de la noche.
4: Sí, ¿verdad?
5: Más o menos.
4: Más o menos. Cuando estaba yo tratando de llamar a Morfeo para que se quedara ahí conmigo, nomás no quiso porque empezaron los truenos. Y lo más importante es que ya estamos aquí. Aquí, desde tempranito, no me conviene llegar temprano, insisto. Es que no se está quieta, caramba. Tengo que estar haciendo algo.
5: Sí, pero, o sea, lo que me he dado cuenta es que tú ya andas activa. Y yo, por lo regular, me despierto temprano y estoy así como...
4: ¿En serio? Yo sí. Tardo un poquito.
5: Por eso se me preguntaba, ¿qué es lo que tienes? Yo, no, nada, es que...
4: Es que yo cuando capto que ya amaneció, empiezo, subo, bajo, hago...
5: Bueno, tiene mucho que ver que estás... en movimiento.
4: Sí.
5: Yo vengo a las 6 de la mañana y me quedo aquí en los enlaces. Entonces, a lo mejor eso tiene mucho que ver.
4: Pero bueno, ya. Teníamos que hacer algunas cositas y ya estamos listísimos para este programa porque tenemos el día de hoy. Viene Pau Vargas por fin. En la segunda hora de Bien y de Buenas estaremos platicando con ella en Reflejarte. El séptimo arte desde otra perspectiva, pero vamos a sacarle información. Que nos cuente cómo estuvo la inauguración del Mundial. Ya pasó una semana. Una semana ya, ¿verdad?
5: Ya. El jueves pasado. O sea, casi una semana.
4: Oigan, y bueno, el día de hoy tenemos mucho tema. ¿Se acuerdan que ayer estábamos platicando de Merlín, el pato mundialista? Yo les dije que iba a ser viral y que ya estaba siendo viral. Bueno, es que anda de gira artística. Ya este patito anda por todos los noticieros sabidos y por haber. Y en fin, a ver, que aproveche sus 5 minutos de fama en lo que dura el Mundial, ¿verdad? Y bueno, también el día de hoy queremos mencionar que es el día, hoy es el día internacional, días mundiales, a ver, por acá, Día Internacional del Niño Africano, también, el día de hoy es el Día Mundial de las Tortugas Marinas, y también es el Día Internacional de las Remesas Familiares, es el Día Internacional con el Pueblo en Lucha de Sudáfrica, y el Día Mundial de la Tapa.
5: ¡Órale!
4: La tapa no del baño. La tapa.
5: ¿Tapa de dónde?
4: La botana española, yo le digo así. La tapa. Olé.
5: Ok. Olé. La tapa española.
4: De las tapas españolas. Bueno.
5: Los mini sandwichitos.
4: Es que no son ni sandwichitos.
5: No, es un

0: es pancito. Ajá, y ya.
1: Y arriba le ponen un chorro de cosas. Ahorita vamos a ver.
0: Qué
1: cuál
0: rico.
1: Es.
0: Ay, sí, bien jamón rico. Serrano.
1: Bueno, el día de hoy en Bien y de Buenas. Aceituna. Ay, sí, tengo hambre.
0: ¿Sabes qué tengo? Quisiera probar. Gildillas se llaman. Que son como banderillas. Ajá. Que traen aceitunas. Trae todo como en salmuera.
1: Ok.
0: Y es mucho de España.
1: Es que la comida española es muy rica.
0: Y yo dije, ay, quiero probar eso.
1: Muy rica. Ay, por cierto, el día de ayer puro empate.
0: ¿Sí?
1: Sí, dale. Porque aparte traigo esa nota porque de no tener más que 5,000 seguidores, pues resulta que tras el empate de Cabo Verde contra España, pues Bocinja, así, no sé si se pronuncia así, salta de 50,000 a 5 millones de seguidores después del empate, el portero de Cabo Verde.
0: ¡Oh!
1: Ayer también, bueno, los cuatro partidos quedaron empatados. Es lo único que me acuerdo que leí. Pero bueno, vamos a comenzar Bien y de Buenas. Aquí en Bien y de Buenas, yo te saludo, soy Josefina Gutiérrez. Quiero estar en contacto contigo, 961-61-504-89. Ese es el WhatsApp. Somos Corporación Radio Núcleo, la cadena de radio más grande y más importante del sureste mexicano. Y voy a afinar primero, antes de regresar al aire, ¿ok? Comenzamos.

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2: Para el Mundial de Inglaterra 66, la Copa Jules Rimet estuvo en juego y en riesgo. 4 meses antes, durante una exhibición, fue robada. Scotland Yard ofreció recompensa, pero no pudo encontrar ni al culpable ni la copa. Esa fue encontrada envuelta en papel en un arbusto por Pickles, un perro. En recompensa, Pickles fue invitado al banquete de los campeones ingleses y pudo lamer a sus anchas todos los platos. También se convirtió en actor, protagonizando El espía de la nariz fría, y recibió por parte de una empresa alimento por el resto de su vida, que desgraciadamente terminó un año después al ahorcarse con la correa persiguiendo un gato. Soy Geo González y por Pickles lloramos todos.
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2: Ya es martes, así que los quiero bien despiertos. Activen esos deditos en el WhatsApp 961-61-504-89 en Tuxtla. Tapachula, no crean que me olvido, ¿eh? 962-625-2499. El recordatorio de cómo nos pueden escuchar es a través, obviamente, de su frecuencia radial. Aquí en Tuxtla 96.1, en Tapachula 99.5 y a través de tu dispositivo Alexa, dándole el comando Alexa 99.5 Los 40 Tapachula o Alexa sintoniza 96.1 Los 40 Tuxtla. Entonces, Alexa, a veces como que no te entiende, pero lo más importante es que tú le digas la frecuencia y la ciudad. Ya con eso, Alexa, encuentra a los 40, ¿ok? Y bueno, también, por supuesto, quiero invitarles a todos ustedes que traen el teléfono en la mano, que están ya iniciando la jornada laboral. Bajen la aplicación de Radio Núcleo porque está buenísima. 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Más de 17 estaciones de radio en todo el estado de Chiapas y también en Villahermosa, Tabasco. Es que somos Corporación Radio Núcleo, la cadena de radio más grande y más importante del sureste mexicano. Y esta aplicación es una chulada porque es como si estuvieras, pues ahora sí que a la carta. ¿Qué se te antoja escuchar? ¿Qué tipo de música? Puedes elegir en esa aplicación cualquiera de nuestras más de 17 estaciones de radio en Chiapas y en Villahermosa, Tabasco. Por supuesto, en este momento yo te invito a que le piques ahí el 96.1, 99.5, los 40, Tapachula o Tuxtla. Tú decide. Yo lo dije el día de ayer, ya era viral, está haciendo gira por todos los noticieros, se están peleando a ver quién con quién llega primero. Y es que este patito Merlín, oigan, lo van a desgastar, no quiero que lo cansen. Pero bueno, tienen que aprovechar sus 5 minutos de fama. Ha estado llegando, a ver, ya estuvo en El Heraldo, ya estuvo en Noticieros Televisa, ya estuvo también en TV Azteca, ya estuvo en diferentes portales radiofónicos. No puedo decir los nombres. Pero el chiste es que ya se volvió viral el famoso patito Merlín. Es que sí te conquista, cosita, pero espero que no lo vayan a cansar, oye, que tenga asistencia veterinaria, por favor. Pues es un pato, aunque para el trajín que tiene todos los días, porque es bien trabajador, pues yo creo que eso no es nada. A ver si ya le regalaron su boleto para ir a ver algún partido. Pero bueno, hablando de partidos, algo que se hizo también viral es el hábito, disciplina total, digamos que educación cívica de la afición japonesa. Ha sido viral, porque mientras aquí termina un partido y se está recogiendo la basura en la tribuna y en las áreas de entrada y de salida. No, los japoneses, ellos traen, porque se decía que habían solicitado no sé cuántas miles bolsas de basura, pero resulta que, ¿qué creen? Que viajan con sus bolsas de basura color azul para levantar toda la basura de las gradas. Y lo más interesante es que a mí me llama mucho la atención, no es como los típicos de que, ay, pero si yo no lo tiré, levántalo tú, a ver, que lo levante el que lo tiró. Ellos no, fíjate. Y estuve indagando, ¿por qué hacen esto? O sea, la afición japonesa no solicita estas bolsas. Ellos traen sus propias bolsas de plástico azules. Y desde casa, ¿eh? Ahora, la iniciativa de este concepto cultural se llama Osoji, que refleja respeto por los espacios comunes y la responsabilidad social. Entonces, esta acción que se destaca en este mundial, bueno, pues la selección japonesa frente a Países Bajos se volvió rápidamente viral. Y lo que sí también me llamó mucho la atención es la forma en que tienen de festejar. Esperan el alto para invadir la calle. Da el siga y se van a las banquetas. Bueno, son culturas diferentes de educación, obviamente. Sí, o sea, sí nos dejan una lección. Ahora no sabemos cómo van a hacer en este próximo partido. Lo que sí les puedo decir es que nos han dado un gran ejemplo cívico, porque de verdad que sí, o sea, ves a toda la afición japonesa levantando la basura. Y bueno, también se llama Meiwaku, este concepto japonés que también tiene que ver con el respeto. Es Osoji o bien también Meiwaku. Entonces, para ellos es muy cotidiano realizar estas acciones, como recoger la mesa después de comer, acomodar un espacio antes de retirarse. En pocas palabras, la idea es procurar que las acciones no generen trabajo extra ni afecten a los demás. Bueno, pues así está la afición japonesa. A ver si nos vamos pareciendo un poquito, adoptando lo que en otro lado del mundo, la verdad, sí funciona. Vamos un corte, estás en Bien y de Buenas a través de los 40.
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2: 9:19.
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2: 9 de la mañana con 21 minutos, 961-61-50-489. ¿Cómo están? ¿En dónde están? ¿Desde dónde nos están escuchando? ¿Cómo se sienten el día de hoy? Ya se quitaron el San Lunes de flojera y ojera. A mí me está costando. Digo, estamos activos desde muy temprano, pero todavía siento que arrastró la cobija. Arrastro totalmente la cobija esta semana. No sé si es por el clima nublado.
15: Sí es el clima.
2: No lo sé.
15: Es que como no está lluvioso, sé. Te da así como que...
2: Ah, ay, verdad que sí, pero bueno. Oye, algo que... Ay, es que a veces tengo tantas cosas que decir. Entonces digo yo, ¿por dónde empiezo? Bueno, primero que nada, yo me pregunto, este niño, que ayer también lo estaba comentando... que eligió su suéter navideño, su short blanco y sus botitas rojas representando la bandera tricolor y que ya tiene jersey, que ya va a ir al mundial y que no sé qué y que no sé cuánto, ¿no? Ahora, estamos hablando de que esta justa deportiva está haciendo historia y les voy a decir por qué. Porque, por ejemplo, yo veo a mi hijo de 18 años y me dice, es que mamá, estoy disfrutando cada partido, no me estoy perdiendo ningún partido. Porque hay que disfrutarlo, porque de aquí a que vuelva a haber un mundial en México, sí. Pueden pasar 40 años, 30 años, ¿no? Entonces, si te pones a pensar, el último mundial fue en el 86.
15: Sí, pasaron 40 años, ¿no?
2: Ajá. Entonces, las personas que ahorita están a punto de cumplir 60 años tenían más o menos entre 18 y 20 años en justo el 86. ¿Estás de acuerdo?
15: Justo, sí.
2: Tenían.
15: Tenían, porque la vida se va volando.
2: Entonces, digo yo, sí es cierto. Ahora, están disfrutándolo de una manera diferente completamente, con mucha tecnología, acceso a muchísima información. Esto del encarecimiento a los accesos en los para los partidos, créanme que también, si lo vemos por el lado positivo, ya saben que aquí en Bien y de Buenas nos gusta encontrarle el lado positivo a la vida, ¿verdad? Pues realmente los que pagaron los derechos para comercializar los partidos en pantallas y en sus restaurantes, pues les está yendo muy bien, al menos en la CDMX, ¿eh? Quienes hicieron todo en orden, que fue muy difícil acceder a todas las indicaciones y la información, pero quienes hicieron todo en orden, realmente se les están llenando los espacios. Muchísimo. O sea, hay mucha demanda de ir a México, a la CDMX, para el próximo partido, sí. ¿Por qué? Porque todos sabemos que va a ganar México. Y entonces, pues no voy a estar en el estadio, lo que platicábamos ayer, pero por ahí vi una luz de mercadotecnia y se están aplicando muchísimos restaurantes, muchísimas agencias. Entonces, manténganse bien informados. Ahora, ¿se acuerdan que les dijimos que aquí en Radio Núcleo los sábados a las 12 del día pueden venir a canjear sus estampitas para el álbum?
15: Sí, Perilín.
2: Imagínate que te falten nada más 20 estampitas y tu mascota dice, qué rico.
15: Dios.
2: ¿Qué es lo que veo ahí? Parece, déjame ver qué es, y empieza a morderlo. Y después de masticar dice, creo que era el álbum. Oigan, esto le pasó a una persona y fue viral en TikTok. Porque, okay, bueno, mostró cómo su mascota destruyó su álbum Panini del Mundial 2026 cuando únicamente le faltaban 20 estampitas para completarlo. Y esta grabación pues exhibió los restos de su colección y obviamente el perrito junto a las páginas rotas. Miles de reproducciones, miles de comentarios, usuarios reaccionaron con muchísimo humor. Pues son animalitos, ellos no sabían. Y la verdad que dices, híjole, qué coraje. Pero te aseguro que este perrito es un perrito salchicha, no sabía ni lo que estaba haciendo. Simplemente así son.
15: Sí.
2: Así son, ni modo. ¿Para qué dejas tu álbum ahí cerca? ¿Has visto videos de que también mastican y deshacen todos los billetes?
15: Los billetes.
2: ¿A quién se le ocurre dejar dinero
15: los
2: ahí?
15: Los sillones.
2: Eso a mí ya me pasó. Y en lo que sí.
15: Bueno, ¿sabes?
2: En lo que sí, porque mi sala en ese entonces tenía una semana de que me la habían entregado. Y encontré a Ronnie, que ya murió, al lado. Y mi sala con un hoyo.
15: No manches.
2: En lo que sí.
15: Sí, me imagino.
2: Pero bueno.
15: Hay que cansarlos para que no suceda ese tipo de cosas.
2: Pues sí, digo, Ronnie estuvo ahí hasta el último día de su vida, estuvo en mi cama. Y en mi casa y en mi sala. Después, cuando no estaba yo, se volvía a subir.
15: Sí, claro.
2: En fin, vámonos con música, ¿te parece? Vamos con música, estás en Bien y de Buenas a través de los 40.

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12: Ya estamos, 9:33 exactamente. Qué gusto que estén con nosotros a través de 96.1 Los 40 Tuxtla y Tapachula 99.5, 961-61-50489, 962-625-2499. Oigan, bueno, es que entre cosas buenas y no tan buenas, hubo un video que me impactó. Yo pensé que era fake, pero resulta que no fue fake. Ya cuando corroboraron la noticia, y pensar que habemos personas que sí nos gusta la adrenalina y vamos y sí, yo me aviento del bungee, sí, me aviento del paracaídas. Hay que checar muy bien que sea una empresa. Pero bueno, lo que sucedió a esta joven de 21 años de brasileña, definitivamente, híjole, no tengo palabras para expresarlo. Entonces, ahí dije, bueno, hay una frase que me ha llamado siempre la atención. Mientras el optimista inventa el avión, el pesimista inventa el paracaídas.
13: Claro.
12: ¿Sí me explicó? Porque muchas veces dicen, es que, ay, no seas tan pesimista, no seas tan fatalista. A ver, a lo mejor no es que sea pesimista ni fatalista. Estoy previendo situaciones que a lo mejor no deseamos, pero pueden suceder, ¿no? Entonces, esa frase, como me gusta ese dicho, mientras el optimista inventa el avión, el pesimista inventa el paracaídas. Entonces, ahí me nace la duda. Así soy. Ya saben, sin nada que hacer, como que para qué. Bueno, pues vamos a buscar contenido del programa. Y bueno, me pregunto yo, ¿quién inventó el paracaídas o cuáles fueron los orígenes del paracaídas? Entonces, tiene mucho que ver con ¿por qué comencé con esa noticia tan feita? Les voy a decir, porque existió un sastre austriaco que diseñó un traje paracaídas en el año de 1912. Su nombre, Franz Reichelt. Él estaba convencido de que su invento iba a salvar vidas y pidió permiso para probarlo. Pero adivinen en dónde. Desde la Torre Eiffel. ¿Ok? Entonces las autoridades se negaron, pero él dijo, ¿cómo de que no? Yo voy a subir. Y se subió en la madrugada vestido de civil. Y ante una multitud incrédula, se lanzó desde los 57 metros. El paracaídas apenas se abrió. Cayó en 3 segundos. El cráter en el suelo helado de París fue testigo de su mal. Pues digamos, no su mal, sino su fe no invertida inteligentemente, porque bueno, nadie sabe por qué no usó ningún maniquí primero. Entonces todavía en esa época sí llegaron a filmarlo. De hecho, es perturbador. Entonces, si vas a hacer tu propio conejillo de indias, pues al menos asegúrate de que tu invento no sea más pesado de que tu sentido común, digo yo, ¿no? Entonces...
13: Fue muy poca.
12: Sí, pero digo, soñador fue y apostó sí. Hasta la vida por ese invento. Pero bueno, vámonos con más. 9:36, estás en bien y de buenas.

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14: El 10 de junio de 1970, el silbatazo final en el Estadio Azteca marcaba el inicio de uno de nuestros festejos más tradicionales. A nadie le bastaba con haber disfrutado esos 90 minutos el pase de México a cuartos de final. La gente salió a las calles con banderas, cornetas, sombreros y matracas en mano. Todos sabían a dónde ir. Y es que el claxon de los automóviles repetía sin cesar una especie de clave morse que llevó a la afición a la victoria alada del Paseo de la Reforma. Soy Gio González y en El Ángel celebraremos todos.
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23: 9.42.
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30: ...961-61-50-489... Buenos días a la vida. Esa es la actitud. Saludos a Cintalapa, Chiapas Centro. Cintalapa Centro, saludos desde la cabina 4096.1. Y obviamente no nos olvidamos de nuestros amigos de Tapachula, que les recordamos que pueden estar también enviando sus mensajes al 962-625-2499. ¿Tú tienes algún baúl de recuerdo? Fuiste de los que, y yo no sé por qué, fíjate, sin conocerse, y eso puede hacer un niño en, no sé, se me ocurre en Alemania, y un niño aquí en México, y otro en Estados Unidos, y otro en Argentina, que ocupa siempre como que una caja de zapatos, o algún baúlcito, y empiezas a guardar como que tus tesoros desde la niñez. Puede ser desde la foto con tu mejor amigo, alguna foto que te hayan dedicado, alguna tarjeta. ¿Por qué no tus estampas del mundial que te sobraron envueltos en una liga? Y lo empiezas a hacer como tu baúl de los recuerdos o tu baúl de tu tesorito, tu tesoro escondido. Bueno, la verdad es que han habido muchísimas cosas, pero uno de lo que sí te puedo decir es que hay muchas personas que guardan libros y que guardan libros como un tesoro muy grande. Por ejemplo, fíjate que existe una biblioteca humana desde el año 2000, y esta biblioteca humana, pues, tomas prestada a una persona real durante 30 minutos. Y le haces cualquier pregunta sin juzgar. Entonces puede ser una persona que tenga diferentes características, y esto se ha replicado en 80 países, incluyendo México y Argentina. Y es porque, ¿sabes una cosa? Podemos guardar a lo mejor ese baúl del recuerdo, esa cajita de tesoros, pero lo que nos queda en la memoria, las experiencias, las emociones y todo lo que vas acumulando en tu trayecto de vida, pues no tiene comparación. Digo, por algo también en las redes sociales se ha vuelto tan viral todo lo que son los podcasts y todo lo que son las historias contadas de viva voz por las personas que protagonizaron en algún momento alguna situación, que han logrado salir adelante. Entonces siempre nos gusta como que escuchar historias reales. Películas que te dicen basada en historias reales son las que más audiencia tienen. Entonces, esta biblioteca humana me llamó muchísimo la atención. O sea, imagínate si tú te pusieras como en un librero y dijeran, ay, yo voy a tomar el librero de el libro de Manuel Ali. Y esa persona, pues, te va a preguntar cosas y tú le tienes que contestar. Está raro el concepto, ¿no?
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30: Vámonos con música, regreso.

0: Entonces vamos a arrancarlo con altura.
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11: 9 de la mañana con 51 minutos exactamente. Qué bueno que siguen con nosotros a través de los 40 Tapachula 99.5, los 40 Tuxtla 96.1. A todos los choferes de plataforma les mandamos un saludo, a los que van en su automóvil, a los que están trabajando en su casa, están haciendo home office y están a través de nuestra frecuencia, pues también acompañándose, y a los que están en su negocio, a los que están, bueno, donde quiera que te encuentres. Ya sabes que puedes enviar mensaje al 961-6150-489. Fíjate que estaba yo pensando cómo es que nuestra ignorancia, si vemos que se está formando un panal de abejas, lo queremos destruir y apenas se está formando, ¿verdad? Ya después de que leí todo lo importante y todo lo que hacen las abejitas, dije, ¡oh, no! Pero lo mismo pasa, por ejemplo, cuando vemos animalitos que no son de nuestro agrado, entonces queremos matarlos. Claro, obviamente no voy a estar defendiendo a las cucarachas, ¿verdad? Y mucho menos a los cucarachos, pero a lo que voy es, he visto que de repente hay lagartijas por todos lados en esta época de lluvias y salen muchos animalitos con las lluvias, ¿no? Muchísimos, muchísimos. El nucú, ¡ay, qué rico! ¿No te gusta el nucú? Ay, a mí me encanta. Bien preparado es muy rico, fíjate. Bien preparado, porque, ¿eh? ¿Tampoco te gusta a ti?
12: No.
11: ¿No? Huele feo. Sí, huele feo. Bueno, es que depende. Yo no lo había probado nunca y hace poquito que me regalaron y lo prepararon muy rico, entonces me encantó. Nada más que yo no me animo a preparar nucú. Sí, huele feo, pero dicen que tiene mucha proteína. Por ejemplo, yo soy fan de los grillitos. De los chapulines de Oaxaca, ¿no? Son de Oaxaca. Uy, son buenísimos, buenísimos, riquísimos. ¿Eh? ¿Qué es eso? Sax. Eso sí, para que veas, no.
12: ¿No te gusta?
11: No, nunca lo he probado. ¿Sabe rico? El sax. ¿De dónde es? ¿De Oaxaca también o de dónde?
12: ¿De dónde?
11: ¿De dónde? ¿De dónde? Díganme de dónde es el sax. Ah, sí, Porocosingo.
12: Por
11: Simojovel.
13: De Simojovel es el gusano sats.
11: Ah, sats.
13: Sats.
11: Ok. ¿Y a qué sabe?
13: Sabe como a chicharroncito.
11: Ok.
14: Pero es como suavecito.
11: Es suavecito, crujiente, rico. Ok, se come en taquito igual. Así, como el chapulín y como... Ok. El gusano de maguey tampoco lo he probado nunca. Nunca. Pero bueno, oigan, vamos con la siguiente hora. Vámonos a la segunda hora de Bien y de Buenas a través de los 40. Y hoy tenemos Reflejarte con Paulina Vargas. Así que muy pendientes, vamos a ver de qué vamos a platicar el séptimo arte desde otra perspectiva. Regreso.

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Aquí en Tuxtla Gutiérrez 96.1, Manuel Ali en control y producción de audio. Vuelvo a saludarte. Yo soy Josefina Gutiérrez, estoy detrás del micrófono. Acompáñame hasta las 11 de la mañana. En unos minutos estará Paulina Vargas aquí en la cabina. Vamos a platicar, no sé si de película, de serie, yo no sé, pero vamos a estar en la sección de Reflejarte, el séptimo arte desde otra perspectiva. ¿Cómo puedes estar en contacto conmigo? 961-61-50489 en Tuxtla. 962-625-2499. Ahorita como casualmente andamos en el mismo rollo, vamos a hablar acerca de contraseñas. En serio. ¿Eres de los que la tecnología te hace una mala jugada con tu memoria? ¿Anotas las contraseñas? ¿Usas una misma contraseña para todo? ¿Tienes una contraseña para cada aplicación y resulta que después ya no te acostumbras y ya no te acuerdas y no te acuerdas ni siquiera dónde la anotaste? Entonces no puedes acceder. Algo así nos está sucediendo en la cabina. Pero bueno, oigan, bueno, 10 de la mañana con 3 minutos exactamente. Y vamos a platicar en lo que llega Paulina Vargas. Vamos a platicar de algunas cosas que indagué. ¿Ustedes creen en los fantasmas? Yo la verdad creo en presencias, en que quedan energías y como... Sí, es que sí, digo, sí existen. Yo digo que sí existen. Entonces, bueno, ¿te acuerdas de la película de Ghostbusters? De hace... Y después la segunda que fue así con puras actrices, como que no pegó igual. Pero bueno, mucho antes de que existieran los famosos cazafantasmas, había en 1608 en Granada un inquisidor de 17 años que fue enviado a Granada para investigar unos ruidos raros, misteriosos en el campo. Entonces, esa vez, en un verano de 1608, este inquisidor de nombre Gaspar Caldera de Heredia dio un informe que había algo extraño que estaba ocurriendo en el campo. Entonces, pues lo envían a esa zona para investigar y todo. Y bueno, pues estaba ahí con los campesinos que habían dicho que sí, nosotros escuchamos esos ruidos en el campo. Entonces se acercaron al lugar donde salían y era así en los trigales, entre los trigales. Pero nadie vio nada. Entonces, este fenómeno duró 15 días. Y bueno, hicieron misas y ya sabes, el caso es que alcanzó fama esa zona. Organizó una expedición con diferentes representantes de la iglesia en esa zona y al momento que los escucharon, pues empezaron a decir, pues somos espíritus, no encontraron el origen. El caso es que nunca supieron qué era. Sí hay documentos que se conservan en un archivo histórico ahí en Toledo y el director de ese archivo ha comparado esa historia con la historia de Twin Peaks. Entonces, ahí estuvo también como que inspirada esa película. Pero bueno, lo que sí te puedo decir es que desde cuando han habido diferentes casos que no hay explicación alguna, los hacen película y después son bien taquilleras. Son películas que obviamente no son de mis favoritas. Cuando veo películas de terror, películas así de fantasmas y eso, no puedo dormir. Igual me pasa con los libros, no puedo con eso, no puedo, me genera angustia. Pero bueno, nosotros vamos a estar bien y de buenas, 10 de la mañana con 5 minutos exactamente. Vamos con música, regresamos.

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6: México 70 fue el primero en muchas cosas. El primero en ser transmitido a color en televisión a todo el mundo.
7: El primero donde se implementaron los cambios en el juego y las tarjetas amarilla y roja.
6: El primero en que salió el álbum de estampas y el primero en que el balón dejó de ser café y de gajos. Ya que Adidas realizó el modelo Telstar, blanco con dos hexágonos negros, que sigue siendo la representación más común de un balón de fútbol. El nombre de Telstar se inspiró en el primer satélite espacial. Soy Geo González y el balón rueda para todos.
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15: 10 de la mañana con 12 minutos exactamente. Bueno, pues sucedió algo fuera de este mundo, podría decirse. Elon Musk haciendo historia. Bueno, ya ha hecho historia con muchísimas cosas, pero la verdad es que esto es algo fuera de este mundo. Porque, bueno, ya se dio la noticia de que es el primer billonario de la historia. Digo, yo creía que había más billonarios, pero bueno, te voy a decir. Vamos con esta noticia que es viral. Elon Musk se anunció que se convirtió este viernes en el primer billonario del mundo cuando las acciones de su empresa de cohetes SpaceX comenzaron a cotizar en la bolsa. Esto marca el inicio de una nueva era de riqueza extrema y de esta creciente desigualdad. Pues sí, en el mundo. Definitivamente el mundo no va a ser nunca igual para todos. Entonces, alcanzó este hito cuando las acciones de SpaceX abrieron a $150, 11% superior a su precio de salida a la bolsa de $135. Entonces, su patrimonio neto, que incluye acciones en SpaceX y en su fabricante de coches eléctricos Tesla, así como participaciones en otras empresas como los implantes cerebrales Neuralink y la constructora de túneles de Boring Company, entonces ahí es donde se sitúa en torno al $1.1 billones a sus 54 años. Digo, ya era la persona más rica del mundo, pero este título se lo arrebató al fundador de Amazon, Jeff Bezos, en enero de 2021, Y después las acciones de Tesla se disparan y, bueno, su patrimonio neto va superando ya los 185 mil millones de dólares. Entonces, desde entonces, la fortuna de Elon Musk, que nació en Sudáfrica, se ha ido más que para arriba, se ha quintuplicado en un periodo de tan solo 5 años y medio. Y es ahí donde compra Twitter. Y bueno, pues ahí empieza toda esta historia. Invierte también en IA y demás. Pero bueno, así está la noticia viral. Ahora, un mexicano de nombre Juan Hernández, que trabajó en la compañía aeroespacial SpaceX de Elon Musk, originario de México, emigró a los Estados Unidos cuando tenía 14 años, logró integrarse a las filas operativas de la firma de cohetes hace unos años sin saber lo que le iba a esperar. ¿Sabes por qué? Porque resulta que, bueno, le invirtió a las acciones y pues le fue bastante bien económicamente. Bueno, para todos aquellos que conocen de bolsa y todo lo demás, pues es momento de invertir con Elon Musk. Oigan, vámonos con más. ¿Vamos con música? ¿Sí? 10 de la mañana con 14 minutos.

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7: ¿Qué me está pasando el día de hoy? No soy yo, estoy pero no estoy. ¿Ya lo notaron?
8: Estamos.
7: Yo ya lo noté. Estoy pero no estoy. ¿Sabes? ¿A quién le echamos?
8: Es que es martes.
7: Decimos, ¿a quién le echamos la culpa? Pero nuestro ayer era lunes.
8: Pero ayer estuvimos
7: ayer
8: activos.
7: Ayer estuve muy prendida y todo, pero hoy siento que es mi lunes. No, estoy pero no estoy.
8: ¿Qué te diré?
7: ¿Qué cosa? La lluvia, los truenos, 3 de la mañana, insomnio. ¡Ay! La higiene del sueño, ¿qué tan importante es de verdad? Porque no sé qué me está pasando el día de hoy.
8: Fíjate que a mí, realmente, podríamos decirle la resaca del fin de semana, me pega el martes.
7: ¿Ah, sí?
8: Más que el lunes, el martes.
7: ¿El martes?
8: Sí.
7: Ok.
8: Digo,
7: oye,
8: el lunes,
7: ya llegó Paulina Vargas.
8: El lunes es odiado por todos, ¿verdad? Pero a mí como que la resaca del fin de semana me pega el martes. Es bien raro.
7: Ay, ya llegó Paulina Vargas. Vámonos con música en lo que voy por Pau. ¿Te acuerdas que el día de ayer te estaba diciendo que no hace falta que tengas boletos para el estadio? México lindo y querido. No había visto este reportaje, yo sabía que existía. En algún lugar de un gran
8: claro,
7: país.
8: Claro.
7: Y se llama Futlán.
8: Ok.
7: O sea, Futlán.
8: Ok, sí.
7: Futlán,
8: sí, sí,
7: sí. Así como prehispánico, pero es como land de tierra, o sea, sí, está increíble. Futlán se llama. Oye, mira, acá está. O sea, van a estar transmitiendo los partidos, van a ver, hay actividades interactivas, espectáculos de lucha libre, mariachi,
8: claro,
7: batucada. O sea, para gritar goles, para debatir jugadas polémicas, para tomarte fotos, para pasar tiempo con tu familia, para reunirte con quienes comparten esa pasión por este deporte. Entonces, bueno, pues hay un banco que está haciendo esto. Entonces, al momento que tienes una tarjeta, obtienes el 10% de cashback en restaurantes, bares y todo. O sea, te digo que el marketing está con todo en esta justa deportiva. Entonces, hay boletos para Futlán.
8: Claro.
7: Ahí está la opción. Oigan, vamos a un corte, regreso.

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8: 10:29.
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0: 10 de la mañana con 30 minutos. Qué gusto tenerte en cabina, Paulina Vargas, que vienes a despertarnos.
1: Muchas gracias. A despertarnos, sí, bueno, 10:30, yo espero que sí.
0: Es que algo me pasó, no sé, algo me está pasando. Oye, Pau, bueno, antes que nada, no sé, dependiendo la película, serie que vamos a comentar, pero yo creo que traes una película en tu memoria ahorita. ¿Cómo estuvo la inauguración?
1: Ay, no, sí, claro, y obviamente traigo una película de fútbol, porque ahorita, o sea, yo creo que como muchos otros mexicanos, yo y en mi casa, soñamos fútbol, comemos fútbol, hablamos fútbol, o sea, todo en nuestra vida es fútbol.
0: Sí, claro.
1: O sea, ya haz de cuenta que traemos el álbum para todos lados, porque a ver quién está jugando, a ver, chécate los jugadores. Tenemos nuestra quiniela interna, tenemos nuestros momentos sociales para ver el fútbol, platicamos de fútbol, vemos las reseñas, vemos los programas, o sea, todo en nuestra vida es el mundial. Okay. Y está increíble porque la verdad es que estamos conociendo un montón de cosas, mira, de geografía, bueno, ni se diga, ¿no? Porque entonces, Curazao, a ver, ¿dónde está Curazao? A ver, búsquense, entonces todos aprendemos de geografía.
0: Ayer, por ejemplo, el con quien jugó España.
2: Contra ese que decías.
0: Ajá.
1: Que fue Cabo Verde, ¿no?
0: Cabo Verde.
1: Ajá.
0: Cabo Verde. Entonces, el portero se hizo súper viral. Entonces, no sabíamos ni dónde estaba. Ayer estábamos comentando eso. Y a ver, ¿dónde está? Ya busqué ahí el mapa y demás.
1: No. Ha sido... Pero, ¿sabes? Esto siempre crea el mundial. Como,
0: sí,
1: como esta conciencia, como esta hermandad con la gente. A mí por eso me gusta tanto el mundial. Creo que solo el fútbol logra esto.
0: Sí.
1: Y para mí, mira, es que me eriza la piel porque ningún otro deporte, ni siquiera las Olimpiadas, desde mi punto de vista, que también es un evento que me gusta muchísimo, pero el fútbol es un deporte que une a todo el mundo. O sea, es que es brutal. Me encanta. Sí. O sea, puedes subirte a un taxi y estar platicando de fútbol. Vas a una junta de trabajo y puedes platicar del mundial. Y puedes ir a la escuela y con los niños y con los abuelitos. Todo el mundo, las mujeres, los hombres, todo el mundo está hablando de fútbol.
0: Y los que no lo entendemos también.
1: Pero es como justo el momento para aprender, es que, un poco más.
0: Sí, ya lo sé. Pero es que nos hacemos como que burla, autobullying, porque le decimos que el peor análisis deportivo a quien viene de buenas. Somos neófitos del fútbol, pero cómo nos encanta hablar del fútbol.
1: Pero qué bonito, porque mira, lo importante es hacerlo con una pasión.
0: Sí.
1: Y además, mira, todos los radioescuchas seguro te pueden estar diciendo así de que no, eso no era fuera de lugar, porque en mi casa, como mi hija le dice todos, pues que cada mundial te volvemos a explicar el fuera de lugar, apréndetelo durante el año. No, es que no lo entiendo.
0: Sí, lo mismo me pasa con los deportes. Sí. No solamente, y mira que el fútbol soccer es el que más entiendo, pero a mí me tienen que volver a explicar el fútbol americano, el tenis. Sí sé que se van a ofender los tenistas, lo sé. Me lo han explicado 20,000 veces, como no me apasionan tanto los deportes.
1: Claro, no, y sabes que como que recurrentemente lo tienes que estar haciendo, porque por ejemplo, si estás cada 2x3 jugando o viendo una muerte súbita, pues ya te lo sabes de memoria, ¿no? Igual aquí, si lo estás recurrentemente viendo, pues sabes,
0: claro,
1: perfecto que es un fuera de lugar.
0: No, y como no soy deportista, pues no, el momento que lo juegas, pues ya te involucras,
1: también,
0: ¿no?
1: Exacto.
0: Digo,
1: también,
0: por ejemplo, cuando aprendí pádel, ajá, así lo aprendí y así se me olvidó. No me divertía nada más.
1: Pero también eso tienen los deportes. Qué bonito también poder ir y de repente no necesitar ser como el especialista para ir y pasártela bien un día.
0: Pero cuéntanos a quién viste en el estadio. ¿Cómo estuvo el ingreso? O sea, de todo lo que
1: fue
0: hemos
1: espectacular.
0: Leído.
1: Pues mira, la verdad es que desde la llegada al aeropuerto, o sea, yo decía, bueno, es que esto va a ser un caos, porque la última vez que a mí me tocó ir a México, yo decía, estamos a 2 meses del mundial y esto no está ni terminado. O sea, había trabajadores, estaba cerrado, había un polvo así de que estaban ahí cortando el piso. Yo decía, ¿qué es esto? Y ahorita yo decía, no es posible que sea el mismo. Está súper bonito. Por todos lados hay cosas de decoración del mundial. Los taxis... la gente que está ahí, todo el mundo está también como platicando del mundial, entonces llegas y luego te empiezan a preguntar y a platicar y tal. Por afuera hay decoración, por dentro hay decoración, toda la ciudad está decorada con la ruta mundialista. O sea, la verdad es que desde que llegas yo ya empezaba a sentir como el ambiente mundialista. Luego al estadio, todo esto que hubo de la psicosis y las leyendas urbanas de que va a estar cerrado, van a estar las huelgas, la gente, y tengan cuidado y tal. Mira, íbamos todos como bien nerviosos porque pues íbamos, a ver, yo no soy de las que esté todo el tiempo posteando o preguntando, simplemente era como, a ver, lo que mi intuición me vaya diciendo. Entonces, vámonos más tempranito, vámonos por esta ruta. Al final llegamos por una ruta por Tlalpan, porque hay un acceso por Tlalpan donde está el tren ligero. Y entonces ahí iba, ahí lo pusieron en todas las redes que iba a haber una calle peatonal. Entonces dijimos, bueno, vamos a acercarnos lo más que podamos y a ver qué sucede. Y la verdad es que llegamos súper cerquita, nos pudimos estacionar en una de las calles, vimos que el periférico sí estaba abierto, o sea que pudimos haber llegado todavía más cerca, pero bueno, el nervio nos hizo decidir por esta otra ruta, la apostamos a esa, llegamos muy bien, caminamos, eso sí, nos fuimos, te digo, 7:30 ya estábamos listos, y llegamos caminando, y desde ahí, no sabes qué emociones, que yo lloraba, a ver, yo soy de lágrima fácil, pero también. Es que yo lloraba, porque entonces venían los sudafricanos, venían los mexicanos, un río de gente con la playera verde, y entonces todos echando porras, la gente de Sudáfrica así de que chocándola con todo el mundo, de verdad se sentía la una cosa tan, ¿no?, bonita, la gente que estaba ahí en la valla como de seguridad, que eran vecinos de la colonia, todos así de que echando porras y pásenla padrísimo y qué bonito y viva México y no sabes qué espectáculo, niños, viejitos, yo iba con mi cuñada muy embarazada, o sea, un ambiente bien familiar, súper lindo. Entramos, y esto yo lo entiendo porque así es como lo hacen en otros lugares del mundo, entras caminando desde fuera, todo el mundo entra caminando desde fuera, entonces haces una fila, una unifila para poder entrar, no es tardado, no es tedioso, simplemente vas como, pues, uno tras de otro. Ajá. Y me parece muy ordenado. La verdad es que a mí sí me gusta esa forma de accesar al estadio. Y además, pues por un lado tienes la publicidad, el otro, entonces foto, saludas gente, padrísimo.
0: Ahorita que regresemos, vas a, nada más ya antes de entrar en tema, ¿a qué influencers? Porque dicen que es el mundial de los influencers. Entonces tú nos vas a constatar ahorita esto, nos vas a corroborar. Es que Paulina fue a la inauguración del mundial.
1: Ay, sí, entonces, qué privilegio todo eso, qué bonito. Ahorita les voy a hacer.
0: Te agradezco todos los videitos que me mandaste.
1: Ay, qué bueno, sí.
0: Yo estaba
1: sí,
0: feliz y demás.
1: ¿Cuál corresponsal sí, me sentí?
0: Gracias. Digo, yo pasé todo. Pero pues si no lo publican, pero bueno. 10:37, regresamos. 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
20: En 1934, México jugaría un partido contra Estados Unidos por un boleto en la Copa del Mundo. Al no ponerse de acuerdo en el lugar y fecha, la FIFA dispuso jugarlo en Roma 72 horas antes del inicio del Mundial. México zarpó con jugadores amateurs. Muchos de ellos nunca habían salido del país. El encuentro se jugó el 24 de mayo ante 10.000 personas, incluido Benito Mussolini. Los mexicanos se fueron arriba con gol de Manuel Alonso, pero Aldo Donelli anotó 4 goles, dejándolos eliminados y embarcados. Sí, porque el Tri, seguro de vencer a los estadounidenses, habían reservado el regreso para el final del Mundial. Sergio González, y con el Mundial nos embarcamos todos.
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26: Diez de la mañana, 44 minutos. Bueno, ya para cerrar tu reporte de la inauguración del Mundial, ¿a qué influencers viste?
28: Pues mira, vimos a Robe Grill.
26: Ah, yo soy fan.
28: Muy lindo, la verdad es que había mucha gente queriendo tomarse foto con él. Todos los jovencitos, los chavitos, los niños, todos. Y hacían una gran fila. Lindísimo, te digo que el papá, tipazo, porque le decía así de que no... Con todos, hasta que esté el último que quiera tomarse fotos. Y ahí estaba, con todo, sonrisa, foto, buena onda. Entonces, muy bien. Vimos a Andy Benavides. Ella, señorita perfección, estaba como muy seria. Saludó ahí a dos, tres personas. Muy guapa, arreglada, eso sí. Muy seria, te digo. Y luego vimos a Ojitos de Huevo, que lo habían invitado a el stand donde estaban... el perro Bermúdez y Vanessa Jupencoten hablando del fútbol. Vimos a Inés Sainz que estaba entrevistando, no vi a quién. Luego adentro vimos al burro Van Rankin, ya al final ya venía, bueno, con muchas cervezas encima y entonces pasó rapidito echando porras y tal. Vimos a Marcelo, a este jugador de Brasil, pero bueno, venía rodeado de un séquito de gente, entonces como que nada más de lejitos. No vimos a muchos más influencers, la verdad, pero sabes que estaban como por todos lados, porque nosotros, el acceso que nosotros tuvimos, además te digo que entramos muy tempranito, pero había otros accesos y luego adentro la gente vas como a otras zonas, tenían estas zonas como de hospitality y así, que la verdad es que no podías accesar, entonces pues no vimos a tanta gente, pero lo que sí vimos es un montón de gente de México, sudafricanos vestidos también así con un entusiasmo increíble, de salida... No sabes, la gente seguía echando porras. Es como es el mexicano, ¿no? Que entonces veníamos despacito porque no fue lo mismo el acceso que era pues sesgado, ¿no? Cada uno entraba a cierta hora y la salida fue todos al mismo tiempo. Entonces sí fue un poco como... No fue abrumador ni angustiante ni nada, pero fue más lento, digamos. Uh-huh. Entonces veníamos todo el río de gente. Ya era un relajo así de que todos echando porras y alguien buscaba, me acuerdo que donde yo venía, entonces buscaban a Jimena. Entonces Jimena, ¡alabío, Jimena! Bueno, ya era un relajo, echando porras, echando relajo. Divertidísimo. Eso sí, creo que los mexicanos tenemos eso, que somos muy divertidos.
26: ¿Hizo falta las porras antisonantes?
28: Sí, hombre. Sí, sí hizo falta, porque digo que no hubo una ola, o sea, en ningún momento hubo alguien que...
26: ¿Lo prohibieron? ¿Prohibieron hacer
28: no prohibieron la ola? Lo que prohibían era meter tambores, silbatos,
26: matracas.
28: Todo eso no se podía meter, Pero hacía falta como esta porra ese de sabor, la gente ¿verdad? que organiza, y entonces no necesitas a lo mejor los instrumentos, pero ya nomás con gritar y la ola y tal, que sí cantamos. Mira, no sabes, cuando salió Maná, no sabes cómo se escuchó coreando la canción de Maná.
26: De todo lo que fue el show, ¿cuál fue Maná el más exitoso? ¿Sí?
28: Pues mira, Maná fue muy exitoso, sí. La verdad es que el audio en ciertas zonas no era tan bueno. En las zonas abiertas se escucha increíble, en otras como que rebotaba un poco el sonido. Entonces, por ejemplo, la canción de Danny Ocean, la de J Balvin, la gente que no se la sabía, pues como que no la entendías bien. La canción, por ejemplo, de Andrea Bocelli con esta niña que ganó el Oscar, Jae, no sé cómo se pronuncia, estuvo hermosísimo. Visualmente fue precioso, pero de repente, pues yo no conocía la canción, entonces creo que esa parte me faltó de haberla conocido para gozarla más. Shakira prendió un montón, es que Shakira es lo máximo.
26: Shakira.
28: Belinda y Los Ángeles Azules también, increíble. Y Alejandro Fernández, no te puedo explicar cómo se eriza la piel, increíble. Y el momento de los goles, o sea, el gol de Quiñones fue increíble, yo creo que fue de... O sea, la gente le aplaudíamos porque fue como el héroe, pero el gol de Raúl Jiménez es que yo creo que hizo llorar a más de uno, porque además fue con la cabeza, entonces como que fue tan representativo, y además se lo dedicó a su papá. Ay, no te lo cuento, ya voy a llorar otra vez. No sabes qué bonito, todo el mundo se hermanó en ese momento, espectacular.
26: Y 10:49,
28: ahorita te cuento otra.
26: Ok, regresamos.

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16: 10 de la mañana con 51 minutos. ¡Wow! No vas a poder venir a hacer paréntesis.
17: Ay, no voy a poder venir, caray. Ay,
16: está muy bueno el chal. Sí, hombre, no, y es que esto de fútbol allá estar echando chal.
17: Ay,
16: también.
17: Sí. No, y sabes que tengo un montón de cosas que quiero compartir, porque, por ejemplo, al otro día en el periódico Reforma allá en México, Juan Villoro, que es un escritor espectacular que vino hace poquito a Chiapas justo, él es muy fan del fútbol, lo invitan a cada rato a comentar y a hacer reportajes y tal, y en la primera plana había un pedacito que hasta lo traía para platicárselos, porque es que escribe tan bonito, y entonces dice como el mar de gente que venía con la verde, y si no traían la verde era porque traían la blanca, y cómo se escuchaba y la euforia y tal, y lo redacta tan bonito que de verdad está para que lo busquen, si tienen tiempo, búsquenlo.
16: Okay.
17: El artículo de Juan Villoro de la inauguración en el periódico Reforma, qué bonito escribió y qué bonito lo redactó. Entonces, bueno, esa... Otra, bueno, esto que te platicaba de los sombreros, porque entonces habían unos sombreritos que diseñaron con papel para que no te diera el sol, y se veían espectaculares porque tenían como un diseño, un dibujo como de charro, entonces uh-huh. era como un círculo alrededor de tu cabeza, y llegó un momento de euforia que entonces todo el mundo empezó a aventar los sombreritos, y entonces la visión se veía como un confeti gigante cayendo, se vio espectacular. No, esto no estuvo planeado, pero quedó muy bonito también, que eso, insisto, también tenemos los mexicanos que somos creativos y tenemos la euforia y la pasión, y en el momento pues simplemente se generó el momento. Luego te digo, todo el partido estuvo espectacular, y yo traía para tejer con esto que les estoy platicando la película de México 86, que es la película que hizo Diego Luna, está en Netflix, y platica, es el personaje Diego Luna realmente es ficticio, pero es como inspirado. La representación de varios de la institución, de otros personajes que sí tuvieron que ver con el Mundial de 1986, y como los mexicanos pues tenemos esta forma de pasión del fútbol, tiene frases muy lindas, también ahí se ve como lo turbio del Mundial y de la FIFA y de las organizaciones, que en esta no es la excepción. Yo también creo que hay ciertas cosas de la FIFA, como esto de que le haya quitado a la posibilidad a gente que pues no puede pagar un boleto de tanto dinero, me parece tristísimo. Pero también me parece triste que tengas que pagar por por ver todos los partidos, porque antes los televisaban todos gratis, y ahora tienes que pagar un Premier o no sé qué, y entonces eso no me encanta. Pero bueno, la película trata de todos estos temas que no son nuevos y de cómo en ese momento teníamos, estábamos como saliendo del terremoto del 85 y cómo casi le quitan otra vez el mundial, pero México como que retuvo el mundial. Es que no les quiero spoilear nada para que la vean porque está muy emocionante y siento que tiene mucho que ver con este mundial que estamos viviendo ahorita. O sea, que sea nuestro tercer mundial, la inauguración estuvo de primer nivel, la pasión que tenemos y la unión que te da el fútbol, es que esa no debemos de perderla. Yo creo que este entusiasmo debemos de dejarlo salir porque nos hermana. O sea, de verdad que sales ahorita que vamos a hacer el partido contra Corea, y entonces no sé si han visto los reels estos donde nuestros hermanos coreanos estamos tristísimos de que vamos a tener que ser enemigos en la cancha. Y qué bonito ser así. O sea, creo que es un momento de mucho nacionalismo, porque yo estaba ahí y lo decíamos, ay, qué orgullo da ser mexicano con estas cosas que sabemos hacerlo bien, sabemos gozarlo, sabemos, o sea, a ver, el partido sí se dejó un poquito como de, como esta estela de tristeza de que no metieron tantos goles, pero jugaron muy bien, los goles fueron increíbles, ganaron al final del día. Entonces, creo que si te quedas con lo bueno, fue una gran inauguración, está siendo un gran mundial y primero Dios que así siga todo
16: en paz.
17: Exacto. Claro, todo, por lo menos todo lo que pase por México, porque en Monterrey, en Guadalajara está haciendo lo mismo, o sea, es esta alma mexicana que
16: ponemos,
17: se vive.
16: Le ponemos ese toque, ¿no? Ese sabor.
17: Y se siente, y yo creo que la gente en otros países, no sé si vieron en los reels de, por ejemplo, en Canadá, cuando salió la bandera de México, que los canadienses gritaban emocionados para la bandera de México. O sea, creo que esta hermandad que hace el fútbol no la hace ningún otro país. Ningún otro país y ningún otro deporte, entonces que de verdad lo gocemos así, con eso que solo los mexicanos sabemos hacer.
16: Bueno, pues ahí estuvo este resumen y te agradezco, Pau Vargas.
17: Ay, feliz, gracias, de venir a hablar.
16: Gracias, gracias. Y bueno, pues ahora sí que todos a disfrutar desde nuestra trinchera esta justa deportiva. Y bueno, recuerden que aquí en Radio Núcleo, en las marcas Los 40 y Qué Buena, tienen diferentes transmisiones cada plaza, Villahermosa, Tapachula y Tuxtla Gutiérrez. Aquí se están transmitiendo completamente en vivo los partidos, solamente en frecuencia radial. Entonces, qué bonito que si tienes que salir y vayas escuchando en tu carro o en tu negocio o en tu casa o en tu oficina a través de la radio, que es por medio de Los 40 Tuxtla y la Qué Buena Tuxtla, y allá en Tapachula y en Villahermosa, Tabasco. Oye, Pau, ya nos tenemos que despedir.
17: Ay, no, qué triste, pero qué bonito esto de escuchar el radio. Justo ayer me tocó que fui a recoger a mi hijo a la escuela y veníamos escuchando la narración y lo comentábamos él y yo, que qué diferente es ver el fútbol, ¿no? En la o sea, con los ojos, que verlo con los oídos. Esto, y hacía la reflexión porque digo que nos tocó ver a ojitos de huevo ahí. Y la gente que no puede ver, que escucha el fútbol, es diferente verlo con los oídos y también es una emoción especial. ¿Qué,
16: verdad?
17: Qué bonito es.
16: Es bonito.
17: Que sí.
16: Pau Vargas,
17: muchas gracias.
16: Ah, y la próxima semana
17: aquí nos
16: ¿sí?
17: vemos.
16: ¿Sí vas a estar?
17: Sí, creo que sí. Ahorita a te ver, digo, ahorita pero yo si estoy seguro vengo.
16: Ok, gracias. Lilo Martínez en control y producción de audio en Tapachula, Chiapas, 99.5. Gracias, Manuel Ali, aquí en Tuxtla Gutiérrez, 96.1. Yo me despido, yo soy Josefina Gutiérrez. Y recordemos juntos, los problemas nunca van a ser más grandes que nosotros. Hasta mañana, bye bye.
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24: 10:59.
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3: Son las 11:04.
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8: Era la ronda de los octavos de final de la Copa del Mundo de Brasil 2014. La selección mexicana buscaba romper con la maldición del cuarto partido. El gol que hacía ilusionar a los nuestros fue un tanto de Giovanni Dos Santos. Iniciaba la segunda parte cuando Gio controló un balón 3 metros fuera de la media luna. Sacó un disparo cruzado potente con la zurda para poner a México al frente del marcador.
9: Buscan al Hermoso, no puede ganar. Gio la baja con el pecho. Gio se puede meter como novedad. ¡Gio cruza!
8: Al final la selección mexicana terminaría perdiendo contra los Países Bajos 2-1. Pero Gio pasó a la historia con su golazo de larga distancia.
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0: Muy bien.
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3: Son las 11 con 34 minutos.
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15: Para el Mundial Suiza 54, Turquía y España se enfrentaban por el pase. Francisco Franco celebraba el triunfo en la ida. Turquía ganó la vuelta.
16: El definitivo en Roma fue empate a 2 en tiempo extra.
15: Y un telegrama de FIFA decía que debía ser por sorteo. Jugamos otro partido, pidió España.
16: Reglas son reglas, dijo Turquía, colocando dos sobres en una copa de bronce.
15: La mano santa fue Franco Gema, un niño de 14 años que siempre jugaba fuera del estadio. Ya la hicimos, dijeron los españoles. Se llama Franco, pero el sobre decía Turquía. Venganza por la batalla de Lepanto, protestó España. El niño fue el amuleto turco y nunca se comprobó que el telegrama lo hubiera mandado alguien de FIFA. Soy Geo González y una mano santa la apreciamos todos.
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1: Son las 12:04.
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10: En 1934, México jugaría un partido contra Estados Unidos por un boleto en la Copa del Mundo. Al no ponerse de acuerdo en el lugar y fecha, la FIFA dispuso jugarlo en Roma 72 horas antes del inicio del Mundial. México zarpó con jugadores amateurs. Muchos de ellos nunca habían salido del país. El encuentro se jugó el 24 de mayo ante 10.000 personas, incluido Benito Mussolini. Los mexicanos se fueron arriba con gol de Manuel Alonso, pero Aldo Donelli anotó 4 goles, dejándolos eliminados y embarcados. Sí, porque el Tri, seguro de vencer a los estadounidenses, habían reservado el regreso para el final del Mundial. Sergio González, y con el Mundial nos embarcamos todos.
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0: Señoras y señores, son exactamente las 12:20. Sean bienvenidos a este super espacio de Cabina 40. Jessy García saludándolos desde muy temprano. Y es que precisamente les traigo información importante que darles. Estamos en esta ruta mundialista Radio Núcleo 2026 que dio inicio exactamente el 11 de junio, donde todos están viviendo la pasión del fútbol. Y por supuesto, aquí en Radio Núcleo estás viviendo en exclusiva con toda la cobertura los partidos, los mejores partidos solo aquí en nuestras emisoras y a través de nuestras plataformas digitales. En Chiapas y Tabasco podrás vivir la emoción de los partidos en vivo en las transmisiones especiales que tendremos a través de nuestras estaciones, en Los 40 y en La Qué Buena. Y hablando de Los 40, bueno, hemos tenido unos partidos increíbles. El día de ayer, 15 de junio, se llevó a cabo Bélgica contra Egipto del Grupo G, aquí en Los 40. Y el día de hoy, martes 16, en punto de las 7 de la tarde noche, se estará llevando a cabo del Grupo J, nada más y nada menos que este partido entre Argentina contra Argelia, en Kansas City, la sede, así que no te puedas perder ningún detalle de ello. ¿Y qué crees? Mañana miércoles tendremos Inglaterra contra Croacia del Grupo L en Dallas. O sea, estamos en el mes futbolero increíble. Hoy, recuerda, hoy en punto de las 7 de la tarde noche, Argentina contra Argelia, aquí en Los 40 Tuxtla 96.1 FM con toda la actitud. Y bueno, ya sabes que dentro de ello también, en los espacios que tendremos a través de la TG, de la Qué Buena y de Los 40, pues tenemos dinámicas para que puedas ganar tu playera de apoyo a la selección y premios de nuestros patrocinadores. Además, pues los encuentros que ya te he mencionado y los que faltan en esta gran jornada. Recuerda, la Copa Mundial 2026 ya comenzó y la pasión se encendió el 11 de junio con nuestro programa especial que es Núcleo Sports Mundialista, que con ello vivirás toda la emoción de la justa mundialista por Radio Núcleo. 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Mantente informado con los avances deportivos en nuestras tres emisiones de Notinúcleo a las 8 de la mañana, 2:30 de la tarde y 8 de la noche a través del 90.3 FM La Grande, además de los cortes informativos durante toda la programación. 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
0: Son las 12:25.
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3: Son las 12 con 30 minutos.
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19: Era la ronda de los octavos de final de la Copa del Mundo de Brasil 2014. La selección mexicana buscaba romper con la maldición del cuarto partido. El gol que hacía ilusionar a los nuestros fue un tanto de Giovanni Dos Santos. Iniciaba la segunda parte cuando Gio controló un balón 3 metros fuera de la media luna. Sacó un disparo cruzado potente con la zurda para poner a México al frente en el marcador.
20: Buscan al Hermoso, no puede ganar. Gio la baja con el pecho. Gio se puede meter como novedad. ¡Gio cruza!
19: Al final la selección mexicana terminaría perdiendo contra los Países Bajos 2-1. Pero Gio pasó a la historia con su golazo de larga distancia.
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1: Ajá.

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3: Trabajábamos todos juntos.
4: Que era un club social.
3: Era un club social en realidad.
4: Era un fumadero.
3: Era un fumadero. Sí, no, era un asco. Esto es en los 90s y es cuando Eduardo y yo, pues de plano, estábamos
4: mal, muy mal.
3: Muy mal. Y entonces llegaba el güey que surtía y decía: niños, ya está servido. Y claro, ahí estaba todo el Halloween en la mesa. Un horror.
4: Estaba
3: no lo
4: emparrillado.
3: No lo hagan.
4: 10, 20, 30, 40, 50, todo.
3: Pero ¿sabes qué nos hemos ganado? Bueno, me he ganado yo con estas pláticas en el radio de cuando éramos, porque yo hace 20 años que no me meto ninguna droga, casi 20 años. Lo único que me he ganado es que cada vez que comento cuestiones del narcogobierno actual, me dicen: tú, güey, con toda la coca que te metes todo el día. Hace muchísimos años.
4: El siglo pasado dejamos la...
3: Que gracias a la buena suerte, al universo, a Dios, a mi esposa, a que me deshice de un montón de gente horrorosa y a que mi güey amigo con quien hago este programa también se le ocurrió la idea de que nos íbamos a morir. Sí. Ya estamos bien.
4: Qué bueno que no seguiste siendo drogadicto, porque entonces no hubiera. No, o sea, es que yo corté relaciones con todos los drogadictos. Entonces,
3: yo también.
4: No tenemos este programa.
3: No se puede de otra manera, porque entonces ya sabes, vas a la fiestecita y sale y uno que es digamos. Risueño el niño y le hacen cosquillas. O sea, ahorita ya ni se me ocurriría,
4: Floja la perra y le pones tapete.
3: Exacto. De repente veo películas así que se están metiendo en.
4: Zorra a la señorita y le pones reggaetón.
3: Norteña la prima y le pones la carnita asada. Okay. Sí, ¿no?
4: ¿Por qué no?
3: Pero yo de pronto veo películas y hasta feo siento, güey, cuando están acá. Y, ay, güey, siento un horror.
4: Sí, yo también, cuando lo veo películas.
3: Recorrerme la espalda.
4: En ocasiones he tenido incluso que voltearme, pero no.

0: De chocolate, Turín. Ricos no. De principio. No, pero siguen existiendo los conejitos, Turín. Son muy
1: Era lindos. Del México cerrado, ¿no? Del México que no importaba cosas, no había productos de otros países. Entonces había pues, 3-4 marcas de dulces. O sea, no había gran variedad, ¿no? Pero era lo que había y gozábamos con ello. No quiero regresar al proteccionismo, no se puede.
0: En esas épocas tampoco había mucha tecnología, ¿no? Estaba empezando algunas cosas. Entonces, para saber la hora, levantabas el teléfono y marcabas 03.
1: Claro.
0: Y te decían, es la 1:04.
1: Era la hora exacta para poner tu reloj, porque los relojes eran de cuerda. Entonces, tenías que poner tu reloj.
0: ¿Y qué hora es? A ver, pásame el teléfono. Sí. Por favor, ¿no? Ahorita lo ves por todos lados.
1: A mí que me gustan los relojes viejos, pues tengo relojes baratos y viejos, pero bonitos. Y entonces, pues.
0: Van contigo.
1: Muy barato. Sí, baratos y viejos, bonitos. Y entonces, les tengo que apostar dolor a cada rato porque unos se atrasan, otros se adelantan. O sea, los tengo bien mantenidos, pero ya con el celular incluso es un poco una necedad traer un reloj de pulsera que no hace nada de dar la hora, pero me gustan. Entonces les tengo que estar poniendo. Ahí está.
2: Ya. De la mañana, 27 minutos. 7:27.
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0: Por favor, denle un segundito nuevo. Porque además había una estación de radio que lo único que hacía era dar la hora.
1: Y para anuncios.
0: Y era un minuto de anuncios, siempre los mismos.
1: Y luego
0: Carlos Cerro, el hombre bomba, no tiene sucursales. Y es caso así. Y 55 segundos de anuncios y la hora, cada minuto. Correcto. Cada minuto. Entonces, pues como era un mundo sin tecnología, pues había la hora y la hora en el teléfono. Hagan ustedes.
1: Muy bonito. A ver,
0: pon tantito nada más para la nostalgia.
1: Viene.
2: 7:00 a.m, 26 minutos. 7:26.
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0: Imagínense el infierno, una estación de puros comerciales.
1: Pero es que
0: no había otra cosa.
1: Oíste el tono, el beep, era para poner tu reloj. O sea,
0: es el 7:27.
1: Y el momento exacto era plac, para que ya le pusieras la cuerda al reloj y arrancara tu segundero.
0: Exactamente, y ahí ponías la hora. Precisamente con
1: Correcto.
0: El meridiano de Greenwich.
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1: Y además
0: Marcos Carrasco, ¿no?
1: No sé si no están todos sucursales. Apretados los comerciales. Están apretados. Pues tenían que meter en un minuto a perrar todos los que pudieran. Y daba
0: pero qué gran idea radiofónicamente, ¿no? El dueño debe estar, haberse hecho putrimillonario, porque era un comercial tras otro, 24 horas de comercial.
1: Aunque no sé si después de oír eso quieras un chocolate o quieras ir con Carlos Cerro, el hombre bomba que no tiene sucursales. Nunca supe en dónde estaba la tienda de Carlos Cerro. No tenía sucursales, eso sí sabía, pero nunca la vi.
0: O sea, ahí daba la dirección. ¿Pero qué más da? ¿Dónde estaba Carlos Cerro, el hombre bomba?
1: De esas cosas que quedan pocas, yo creo que ya no está, pero había una tienda donde ibas a arreglar tus licuadoras y tus tostadores, que era la casa de Petra. Y Petra era una señora gorda que tenía un rodillo, y Petra pues, era una persona de servicio en una casa, pero la caricatura del muñeco era que Petra rompía todo, ¿no? Entonces ibas a casa Petra a arreglar tus madres de la casa, tu licuadora y así. Yo creo que ya no, eso ya no existe, o no sé si exista.
0: Pues había una escultura de Petra fregoncísima
1: en la
0: fachada de la tienda, en la entrada de Casa Petra allá en Viaducto Tlalpan. Pero bueno, saludos a quienes nos escuchan allá en Viaducto Tlalpan y están trabajando. En general, a todos.
1: Saludos, chicos.
0: Todos,
1: digo,
0: y todas.
1: Y chicas, todes, y chiques.
0: A todo el mundo.
1: Los que están por ahí, pero bueno.
0: Les mandamos un saludo cordial y cariñoso de aquí, de parte de La Corneta. Y bueno, tremendas jornadas que hemos visto en el Mundial. Aquí sí podemos decir Mundial de FIFA.
1: Aquí sí, Mundial de FIFA, Mundial. Es que sabes que es muy desesperante.
0: Sí tenemos los derechos.
1: Allá no podemos en el programa de La Delantera, porque estamos transmitiendo para otras plataformas y otros canales de televisión, entonces no podemos decir Mundial y es muy desesperante. Muy desesperante, pero bueno, no se lo pierdan. Ahí estamos de 7 a 9 de la noche. Alberto Lati, Pati Cantú, Eduardo Videgaray, Félix Fernández y su servidor. Así que ahí los esperamos.
0: Así es, ahí estaremos hoy a las 7 p.m. Y bueno, el día de ayer, tremendos resultados. Fue un día de puros empates.
1: Así es.
0: Empata cero España con Cabo Verde.
1: Eso no lo puedo creer, güey. Esas son mamas. O sea, ¿cómo? Pero bueno, ya viste la historia.
0: El portero de Cabo Verde, ya viste que tiene ya 8 millones de seguidores. Tenía 40 mil en Instagram.
1: Güey, ¿viste el partido que dio? ¿Cuántas atajadas fueron? Creo que 6 o 7 atajadas, pero de héroe. O sea, realmente notable. Un güey de 40 años, ya viejo.

0: para jugador profesional. Un cuate que además de todo, me gusta porque su historia inspira. O sea, si sientes que vas tarde, porque ya ves que ahorita todo tiene que ser rápido, ¿no?
1: Bastardísimo.
0: Tienes que ser millonario a los 20 años, influencer o algo. Y este güey no, es un electricista que se ha dedicado a avanzar su carrera futbolística y llegó al escenario más grande de fútbol del mundo y es una pistola. Y dio un partidazo ante una de las escuadras más poderosas del mundo.
1: La favorita para llevarse el mundial, ni más ni menos.
0: La favora y pues los españoles a tomar por culo, tío. O sea, no pudieron hacer nada, se quedaron ahí. O sea, y su retención de balón fue una mugre. Nada más estuvieron jugando, ahora sí que estuvieron jugando con sus pelotas ellos solos.
1: Creo que igual que, ¿a quién le vas primero después de México? ¿A Estados Unidos o España?
0: A España.
1: Yo también le voy a España como número dos, la madre patria y demás. Pero ayer sí me dio gusto que empataran con Cabo Verde, güey. Es que
0: sí,
1: cuando se hace ese efecto Cenicienta,
0: claro,
1: se hace la chica y el pequeño David empata con el gigantesco Goliat gracias a las atajadas y bueno, el gran desempeño. Y a punto estuvieron de meterse un gol al final, casi gana 1-0 Cabo Verde, digo.
0: No y... es Cabo Verde, ya no, dijimos ayer. Oye, pero en efecto, el efecto David y Goliat a mí también me gusta y creo que ayer al mundo entero le dio gusto que ante el equipo más poderoso y favorito de la Copa Mundial, estos güeyes no se amilanaron, no se arrugaron y defendieron ese resultado que de verdad fue sorprendente porque Cabo Verde, ¿qué güey?
1: Una isla con medio millón de habitantes. Vociña es el portero de la selección de Cabo Verde que se convierte en la segunda gran figura sorpresa del Mundial. El primero fue Tim Payne, quien, por cierto, el día de ayer también debutó en contra de la selección iraní y empataron también a dos.
0: Hubo gran ovación cuando Tim Payne, o sea, alineó desde el principio o saltó a la cancha. ¿Pero saltó a la cancha o...?
1: Saltó a la cancha, sí jugó, pero pues no,
0: lo que quiero saber
1: no pasó nada con Tim Payne.
0: ¿Alineó de entrada? O sea, ya estaba ahí Tim Payne. O sea, ¿por qué me hubiera gustado que hubiera entrado a la cancha para...
1: Entrada de cambio.
0: Tim Payne. Porque Tim Payne, ¿qué, güey? Ese güey ni siquiera es como el portero este que realmente hizo la hombrada.
1: Este güey no hizo nada.
0: Nada,
1: no hizo nada y no hizo nada en el juego tampoco. Una cosa muy extraña y muy fea. Empezando el partido de Irán en contra de Nueva Zelanda, donde juega Tim Payne, el equipo iraní que está durmiendo en Tijuana y jugó ayer en California, abucharon horriblemente el himno iraní. Y hay varias teorías. Una de las teorías es que fueron iraníes exiliados hace muchos años, que ya están asimilados a la cultura europea y que detestan a la cultura americana, perdón, y detestan el régimen actual que gobierna su país.
0: Sabes que yo tengo muchos amigos iraníes en Estados Unidos y sí hay una diáspora importante de iraníes en Estados Unidos. Y sí, en efecto, pues es que bueno, el régimen iraní, a ver, con todo que somos muy solidarios en México y que les demos la bienvenida a los ciudadanos iraníes, el régimen iraní es un régimen terrible, es un régimen asesino.
1: Pero es el un régimen no es un tema de gobierno,
0: no,
1: es un
0: no,
1: tema
0: no, no, no.
1: De selecciones, pero, de fútbol y de aficionados.
0: Pero me
1: más.
0: Da gusto que aclares eso, porque ayer nos lo aclaró Lati, o sea, fue realmente, Alberto Lati, que está con nosotros ahí en la delantera, nos lo aclaró y es realmente el abucheo no fue para Irán como país ni como sociedad, fue para el régimen iraní, que la verdad es que yo me sumo a que vayan el régimen iraní a sumar todos, porque es un gobierno terrible, es una teocracia, es un opresor y es además de todo un gobierno que le da dinero a grupos terroristas para hacer cosas horrorosas.
1: Efectivamente, yo no soy fan de ninguna manera del régimen iraní, pero sí soy fan de la Copa del Mundo, que está...
0: Correcto.
1: Está pues, trastocando al planeta como suele ser, como siempre. Afortunadamente no hubo nada más grave el día de ayer. El director técnico de la selección iraní se expresó en la noche después del partido y dijo que nunca en la historia de los mundiales una selección había sido tan maltratada por el país anfitrión como ha sido la selección iraní.
0: Es que no
1: los
0: no
1: dejan
0: es
1: entrar,
0: el país.
1: No les dan visa.
0: No es
1: la selección. Lo que dijo este güey es nunca una selección había sido tan maltratada por un gobierno, por un país anfitrión como ha sido Irán por Estados Unidos.
0: Veamos cómo trata Estados Unidos a sus propios ciudadanos de ascendencia latinoamericana. O sea, la verdad es que somos una minoría en estos momentos atacada, oprimida, señalada. O sea, el gobierno estadounidense está haciendo todos sus esfuerzos por pintar
1: sí, son unos culeros.
0: Es una mierda.
1: Pero el entrenador iraní también dijo, lo que sí quiero señalar es nuestro profundo agradecimiento a México, en donde nos han hecho sentir como en casa, y nos especialmente a la ciudad de Tijuana, donde nos han estado apoyando, coreando, respaldando de verdad, y México se está ganando el lugar que siempre ha tenido, lo está presumiendo al planeta. Somos los mejores anfitriones del mundo y la gente ama a los mexicanos, la mejor fiesta del planeta. Yo he visto declaraciones en distintos periódicos internacionales en los cuales se exige que México tenga un mundial completo para el sol, y diciendo que ¿qué hacemos jugando en Canadá y en Estados Unidos? Ni les importa el food. Pues el mundial debió haber sido mexicano.
0: Ya hablamos de ello, ¿no? O sea, este mundial era una especie de hermandad de estos tres países.
1: De celebración del tratado.
0: De frente común, una celebración del tratado que, bueno, ahorita está absolutamente trastocado precisamente por el soquete que gobierna los Estados Unidos hoy por hoy.
1: ¿Se acuerdan en el lejano, qué fue, 2010? No me acuerdo cuándo se cerró la negociación del Mundial. Creo que por ahí, principios de 2018, que todavía estaba en el gobierno Enrique Peña Nieto, estaba Justin Trudeau allá en... Aquí que Peña Nieto, extraño, son ciertas declaraciones que eran divertidas.
0: A Peñita bebé.
1: Había un espíritu pues como más de unión de los tres sin países duda. De América del Norte. Correcto. Pero ahorita está peleado Estados Unidos con Canadá durísimo, México no está nada contento con Estados Unidos.
0: Y además
1: Unidos
0: de todo,
1: así.
0: Este asunto de los iraníes, pues nada crea amigos como un enemigo común, ¿no? Y ahorita, pues la verdad es que Estados Unidos nos trae en salsa verde a nosotros. Para algunas cosas para bien, ¿eh? Porque, por ejemplo, ¿dónde está Rochamoya? Que nadie lo encuentra, nadie lo ve. O sea, nuestro gobierno al parecer lo está, pues digamos, dejando. Si es que no se peló ya el güey, porque no aparece por ningún lado, ¿eh? ¿Dónde está? Y nuestro gobierno está haciendo el mejor esfuerzo para no hablar de ello y ocultarlo. Les está cayendo muy bien el mundial. La presidenta se hace que le habla a la Virgen. Dicen por ahí que se enoja mucho cuando alguien le pregunta por Rochamoya. Y que dicen, ¿eh? Que ella dice que solo ella habla de Rochamoya y nadie más. Vamos a ver si aparece este señor o de pronto se nos olvida, ¿no? Hay un perro verde, hay un mundial. ¿Dónde quedó Rochamoya? ¿Quién sabe?
1: Bueno, ya, para que te diviertas, para que no estés de amargoso.
0: No estoy de amargoso,
1: ahí te
0: va
1: esta bonita declaración. El gobernador de Nuevo León, Samuel García, acudió al partido entre Suecia y Túnez.
0: ¿Cómo va la investigación de Samuelón, eh? Ahorita hablamos de eso.
1: Sí, ya se aprobó el juicio político, entró en contra de Samuelón de Nuevo León, por ciertos... pero también eso puede tener tintes políticos, güey.
0: ¡Los tiene!
1: Samuel tiene con qué llegar a una candidatura presidencial.
0: Todo en este país y en cualquier país tiene tintes políticos.
1: Lo cual no quiere decir que sea inocente de lo que están señalando.
0: No. Pues, a ver, cuando no estorba, pues los dejan hacer lo que sea, ¿no? No sé si vieron lo de Mario Delgado y su frente de playa, que curiosamente el gobierno le dio ahí una concesión de playa bien padre. Un terreno
1: pero estábamos en otra cosa.
0: Le costó 600 mil pesos, vale no sé cuántos millones de pesos, chingón, ¿no? Así es la 4T, róbanse hasta las chapas. Pero bueno, vamos con el señor Samuelón de Nuevo León.
1: Adelante, Samuel.
0: Samuel.
1: No, esa madurez de mexicano, ¿no? Tengo 12 años y me da tanta risa esto.
0: A ver, estamos hablando de que la gente corea hace un ritmo, se une musicalmente para decir que Samuel tiene un miembro en la boca. Me parece pueril, horrible y asqueroso. Se la come Samuel.
1: No, es que dice el nuevo que estamos mal informando. Que en realidad era una carnita asada y ya parada le cantaban.
2: ¡Se la come Samuel!
1: Una salchichota asada.
0: ¿Sabes qué? Yo creo que esa carnita está cruda y no asada. Y es más, está viva. Pero bueno, el asunto
1: pero
0: es que somos
1: gritando,
0: unos...
1: Samuel es gay.
0: Y ya.
1: A Samuel le gusta la de hombre.
0: El miembro, exacto. Eso es lo que se dice.
1: Nada más porque sí, ¿no?
0: Samuelón de Nuevo León. Que ver cómo
1: además,
0: les decimos.
1: Si Samuel se la comiese, no tendría nada de malo.
0: No.
1: Muy, muy su tema, ¿no?
0: Bueno, y además, si Samuel se la comiese, tendría que tener un compañero de escarceos muy bien dotado, porque qué bruto quequi. O sea,
1: bueno, tampoco
0: ahí
1: se aclara la vía de acceso.
0: ¿Por dónde?
1: Solamente se menciona que se la come.
0: Esto es cierto. Porque cuando se habla de que se la come, no quiere decir que la esté deglutiendo. Bien podría ingresar, pues sí.
1: Por otra vía.
0: Bueno, dejemos en paz las oquedades de del gobernador y vámonos a otra
1: vamos
0: cosa.
1: A otra cosa. El gobernador de Jalisco, Pablo Lemus, fue a hacer pipí en el estadio. Uh-huh. Y mientras estaba pues ocupándose de lo suyo, sucedió esto. Le gritan presidente a Pablo Lemus.
0: ¿Mientras está haciendo pipí?
1: Mientras está haciendo pipí.
0: No, está un poco
1: así
0: raro.
1: Así es México. Y alguien lo graba, además, mientras está haciendo pipí, le gritan presidente. No lo sé, va a estar interesante. ¿Quién será el candidato del Movimiento Ciudadano? Pues ya vimos que Samuel, mientras deglute, pues la gente pues juega con él. A Lemus le gritan presidente.
0: Oye, pero a ver, Samuel, vamos a rezar tantito a Samuel. Le están investigando, hay unas irregularidades que hay, y está hay varias. Y bueno, y exacto, pero entonces Samuel... lo que estabas diciendo hace rato es que el gobierno actual dice, este me está haciendo mucho ruido, ahora sí le abrimos una investigación. O sea, cuando estorban un poquito, déjenlo que hagan sus tranzas, lo que tú quieras, pero si me estorba un poquito para mis planes a futuro, ahí sí utilizo la justicia como arma política.
1: Se vuelve ágil y expedita cuando, exacto, hay un interés político detrás,
0: correcto,
1: de ella.
0: Correcto.
1: Pero cuando no, se hace lenta y pastosa y
0: pues te
1: no
0: digo,
1: pasa nada.
0: Te digo, entonces, a ver, esta superioridad moral, esta cuestión de que ellos sí respetan la ley, esta pinche transformación es una simulación maldita, güey. Seguimos en lo mismo que pasaba en los 70s, en los 80s,
1: tengo
0: en los 90s.
1: Algo precioso para ti.
0: Seguimos
1: que
0: en
1: te
0: lo
1: va
0: mismo.
1: A
0: la popularidad de la presidenta. Sí, está buena. Está padre, está bien. O sea, a ver, la popularidad y las encuestas y demás son una cosa. Las realidades de que el gobierno, por ejemplo, protegió a Rocha Moya, si es que ya se escapó o no, pues ahí están, güey. Entonces, a mí las encuestas de popularidad de esta presidenta o de cualquier presidente me vienen un poquito guangas. Pero luego la gente...
1: O sea, en eso estás equivocado.
0: No, bueno, no. O sea, es importante.
1: Es el único termómetro real,
0: sí,
1: que hay de qué tanto está de acuerdo la gente con su gobierno.
0: Lo que realmente me azora luego de México es que parece que la gente no ve y no lee y no se da cuenta de cómo se los están chingando.
1: Desestimas las encuestas porque sale hasta arriba Morena. Si estuviera con una aprobación del 20%, las estarías presentando diario diciendo, miren, ya volvió a caer y ya se
0: probablemente volvió a ir. Sí, claro. Probablemente, porque somos humanos todos. Está bien, que ustedes sigan aplaudiendo mientras le siguen dando por el culo. O sea, sean felices, me cae.
1: No, les están dando mucho más que eso.
0: Ajá.
1: Hay apoyo, hay conciencia social.
0: Ajá. ¿Hay buenas obras en la Ciudad de México?
1: Bienestar.
0: ¿Se roban los presupuestos? Sí o
1: hay
0: no. ¿Pintan y repintan? ¿Pintan
1: no,
0: y
1: sí
0: repintan?
1: De
0: no, ¿qué error? ¿Qué error ni qué madre? Ha haber sido un negociote. ¿Cuál error?
1: No, porque a ella sí le está costando en popularidad.
0: Sí, pero entre que son peras y son manzanas, pintamos y repintamos y algún compadre vendió no sé cuántos cientos de miles de litros de pintura. No nos hagamos pendejos.
1: Dos
0: por
1: veces,
0: favor.
1: Porque primero para pintar de morado y luego para
0: claro.
1: Arreglar su pendeja y pintar otra.
0: Lo perdón, que pasa es que seguramente el cálculo fue que nadie se iba a dar cuenta y nadie iba a respingar. Todavía salió el tarugo este a decir de la Jolotius. ¿Cómo se llama? Cravioto.
1: Me cayó en los. De gobierno de
0: lo traigo cruzadillo, atravesadísimo ese güey.
1: Uy, pues entonces, no sé, un té de tila,
0: pues
1: algo.
0: Sí.
1: Hace masajito en el hígado.
0: Ajolotius, ¿por qué no te lo pones vía supositorio?
1: Vamos con la presidenta de México, que nos dice cómo va su aprobación actual.
3: Mientras le consiguen
4: ¿Sí
3: la...
4: ¿Sí la tienes?
0: ¿Sí la tienes?
4: Opinión. ¿Eso salió hoy?
3: ¿Ayer?
4: ¿Ayer? ¿Qué más dice? A ver.
0: Como si no supiera.
4: Ah, esto está buenísimo.
0: Ay, ¿qué dice?
1: ¿Qué dice, presidente?
4: ¿Qué opinión tiene usted del expresidente Andrés Manuel López Obrador? Muy buena, 70%. Muy buena, 70%. Uh-huh. Muy mala, 19%. Ni buena, uh-huh, ni mala, 8%. Le gané por un punto.
1: Toma, le ganó por un punto.
0: Oye, pero a ver.
1: Esto está
0: sí
1: más alta la aprobación de Claudio Sheinbaum que la de López Obrador.
0: ¿Sabes qué me gusta?
1: ¿Qué?
0: Me gusta muchísimo que la presidenta haya... O sea, de su propia boca saliera él, por un punto, soy mejor que López Obrador. Esto a lo mejor quiere decir que ya se está empezando a zafar un poquitín. Espero yo, señora presidenta, que se zafe de ese señor que lo único que dejó fue sospechas por todos lados, ligas con el narcotráfico, cosas horrorosas, rochamoyas tirados en el camino, Américos Villarreales, gente de esa. Entonces, señora presidenta, mientras más distancia tome usted y mientras más rápido lo haga, mejor le va a ir y mejor nos va a ir en México para que pueda usted realmente poner en orden las cosas que dejó el viejito ese meteórico hecho un desmadre en este país. Así que la felicito, presidenta. Me gusta mucho su encuesta, me gusta mucho su popularidad y me gusta mucho que usted misma diga que se fregó a López Obrador.
1: Eso no es lo que dijo.
0: Se lo fregó por un punto.
1: Un punto. Bueno, pero ya no está en activo López Obrador, güey.
0: Por ¡Por favor!
1: O sea, ¿sí crees que López Obrador es el jefe máximo de este país?
0: Tú mismo lo has dicho. Tú mismo lo has dicho en estos micrófonos. Sí, sí creo. Sí creo que todavía incide. A ver, la cartita esta, que la última, ¿no?
1: Es como que sí, la democracia.
0: Hablando de que extraña al Trump de antes. ¡Cállese! ¡Cállese!
1: No le costó Trump nada, ¿no?
0: Váyase a la chingada a descansar a su rancho. Sí. Y estése ya a sosiego. Que además de todo, al parecer... ¿Ya viste lo que dijo la nueva zarina ahí en Estados Unidos? Diciendo
1: ¿antidrogas?
0: Sí, que hubo colaboración por parte del gobierno como nunca. La presidenta insiste en decir que no, que la soberanía, que la madre, pero al parecer sí se está colaborando. Y qué bueno que se colabore con la inteligencia estadounidense para poner orden en este país.
1: Y luego anda Noroña ahí bien orgulloso diciendo, no, y ya señalaron a otro gobernador, en este caso el gobernador de Durango, que es priista.
0: Pues sí.
1: ¿Y a ver si lo arropan igual que a Rochamoya, ¿no? A ver si...
0: Pues sí.
1: ¿Cómo es el discurso? ¿Si es igual o no? ¿O a este sí, bueno, le avientan a los leones?
0: A ver, a mí me importa un bledo si son panistas o priistas. El que haya estado metido en lo que sea va para atrás. Perdón, pero ya estuvo bueno, ya estuvo bueno. En
1: desde
0: México
1: rato,
0: ya no.
1: Desde hace décadas ya,
0: ya no
1: suave.
0: Queremos colusión. Mira, la colusión de Calderón con el narco.
1: La colusión somos todos.
0: La colusión de López Obrador con el narco. O sea, ya estuvo bueno. Y del PAN, del PRI, del PRD, del que sean. Me traen hasta la madre con su corrupción. Nos
1: la
0: traen a todo México hasta la madre. La narcolusión, correcto. Entonces, señora presidenta, qué bueno que vaya usted arriba en las encuestas. Ya deshágase de ese lastre. Tire peso muerto, peso viejo, peso apestoso. Tírelo.
1: Bueno, pasado mañana, el jueves a las 7 de la noche, el segundo partido de la selección nacional, ahora en contra de Corea. Una prueba durísima para
0: entonces
1: nuestros
0: el jueves,
1: muchachos.
0: ¿No?
1: El jueves a las 7 p.m.
0: Hijo, siento pelos, no. Aunque ya quiero que sea. O sea, no quiero que se me vaya un día más de vida, pero ya quiero que sea jueves, porque ya me quiero sentar a ver ese partido. ¿A qué hora va a ser, eh?
1: ¿Tienes ya te dije tres veces a las 7 de la noche? De
0: pero vamos a estar trabajando, güey.
1: Sí, lo vamos a ver tú y yo juntos en una oficina, en una sala de juntas, mientras estamos ahí revisando el material para la delantera y demás, para qué importa. Pero bueno, la delantera ese día cambio de horario, se va a transmitir de 4 a 6 en esta
0: ¿a qué hora va
1: frecuencia.
0: A ser el partido de Corea?
1: Ya, a las 7, por si alguien tiene duda. Bueno, vamos a escuchar qué dice. Se va a llevar a cabo en Guadalajara este encuentro. Me parece que en el Estadio de las Chivas, o miento nuevo.
5: Sí, en el Estadio de las Chivas.
1: Y esto dijo el gobernador de allá de Jalisco, Pablo Lemus, acerca del jueves 18 de junio. Venga.
6: He decidido decretar el asueto de clases para este próximo jueves 18 de junio en todo el estado de Jalisco.
1: Ándale.
0: La educación, que váyanse a ver el fútbol. Muy bien.
1: Ay, güey, si hay mundial y los niños van a la escuela, el partido es hasta
0: no
1: las 7.
0: No sería más divertido. Si el partido es a las 7 de la noche, ¿para qué chingados no van a ir a la escuela?
1: ¿Por qué dio asueto?
0: Yo tampoco entiendo. ¿No será que hay algún tipo de protestas en puerta o algo? Porque, ¿para qué? ¿Cómo
1: se,
0: pa
1: se
0: qué?
1: Fue la gente también para allá, para Guadalajara.
0: No sé. Me parece extraño, ¿eh? Hoy es 16, mi querido nuevo. Digo, nomás para ver qué menciones.
5: Sí, señor, 16.
0: La vaya yo a regar. Okay.
1: Es que fíjate que no tengo lo que me pediste, nuevo.
0: ¿Qué es lo que quieres? No tenemos eso.
1: No, de veras,
0: todo
1: no
0: está fallando en este programa. Todo está mal ahora.
1: Entonces nos lo puedes reenviar y mientras tanto pues, seguimos con la información y con exacto. La diversión aquí en La Corneta porque hay
0: por
1: de
0: favor.
1: Todo. Fíjense que una persona trató de utilizar un baño público.
0: Esto está poca madre. Pusieron unos baños automatizados, otra de Clarita Brugada, ¿no? Pusieron unos baños automatizados.
1: Padrísimos, esos que se lavan solos.
0: Y entonces tú te acercas con tu teléfono, con una, creo que también puedes usar una tarjeta, no estoy seguro, no los he visto en persona, pero bueno, te acercas y el baño te cobra y se abre la puerta y usas el baño. De estos baños hay en muchas ciudades muy modernas.
1: La verdad están bien fregones.
0: Están poca madre, pero el asunto es que como todo, como lo hacen al aventón y lo hacen sin pruebas y demás, y al cuarto para las 12, para el mundial, pues pusieron el gobierno de Clarita Brugada estos baños y te cobran, pero no abren. Entonces, te cobran tu lana
1: sí,
0: y no abren.
1: Llegó este usuario, metió sus 7 pesos para usarlo y chin, se fija en la parte de abajo, un candado. Y nada más le chicó sus 7 pesos.
0: Exacto.
1: Y en el colmo de la ridiculez, de verdad, me parece un exceso, le regresan al usuario sus 7 pesos con un cheque gigante con un ajolote. 7 pesos, güey. Adelante, vamos a escuchar.
0: Con un ajolote, además.
1: Sí, no mames.
0: Qué mamones.
1: Venga de ahí.
7: Ahora, el chiste es doble y la anécdota también. ¿Recuerdas el video de Fernando Ferram en el que descubrió los baños inteligentes inaugurados por Clara Brugada cerrados con candado? Pues ahora, el gobierno de la CDMX hizo un evento con todo y un cheque gigante para devolverle los 7 pesos. Servicios Metropolitanos le devolvió el dinero que perdió en el intento por entrar, y aunque en la descripción Fernando aclara que se gastó 180 pesos en el Uber para llegar al baño, reconoce que valió la pena porque tiene un cheque gigante de recuerdo. ¿Qué te parece?
1: Ridículo, absurdo.
0: Bueno.
1: Y viva México. Un chequezote por 7 pesotes que pueden marcar con su ajolote en su recámara y ponerlo arriba de la cama.
0: Que además de todo, si tú cobras un cheque y lo depositas en tu cuenta, pues te causa impuestos, ¿no? Entonces le habrán regresado también el impuesto.
1: Le tienes
0: de sus 7 pesos. Digo, porque cuando yo deposito algo en mi cuenta, pues el SAT dice, a ver, esta lana ingresa, pues paga, ¿no?
1: Sí, se acumulan tus ingresos y tienes que pagar.
0: Entonces, a ver, güey, es del gobierno de México, ¿le mandaron también los impuestos que le van a cobrar porque se los regresaron en un cheque? ¿O nomás querían poner su pinche ajolote ridículo gigante? Que me encantan los ajolotitos. Saludos a todos los ajolotes que nos escuchen. Y saludos a Mario Delgado, el ojolote, que ahora tiene un lugar para hacer un hotel de playa o lo que él quiera. Casualmente el gobierno le liberó una cosa, pero express. Así es la transformación. Está bien padre.
1: Bueno, hay papás que dicen...
0: Es corruptos.
1: Ya se acabó eso, estamos en otra cosa.
0: ¡Corruptos!
1: Ahora sí, 3, 2.
0: Sí.
1: Hay papás que dicen, yo estoy bien así, mientras llevan meses con el celular roto.
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1: Ay, MacroPay. 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
0: ¿Qué me vas a regalar este año?
1: Este día, pues lo de siempre, un guarapo.
0: ¿Un guarapo?
1: Un armaño.
0: No, espero que me regalen nada.
1: Absolutamente nada.
0: Porque estoy lejos de mi familia. A ver si se acuerdan que es Día del Padre. Mi esposa sí, mis hijas seguro no. ¿Sabes lo que pasa? Que llega una edad de los hijos, por ahí de los 18, 19, que dicen, el mundo está allá afuera. Y entonces van y luego se les olvida ya pues echarte un telefonazo, ¿no? Hablarte a ver cómo estás, güey. Si sigues vivo. Y luego me gustan mucho los mensajes. Ay, hola, ¿cómo estás? Qué gusto saludarte. Perdón, pero por cierto necesito que se paguen, no sé cómo.
1: Sí.
0: Pero eso es ser padre, la verdad. La verdad es que quiero agradecerle al universo la oportunidad de poderle dar a mis hijas lo que necesitan. Pero sí, se siente raro que dices, ya se les olvidó, güey. Antes, papá, qué gusto verte cuando eran chiquitas, ¿no? Se subían y les daba emoción.
1: Papá, oye, ¿cómo estás? Necesito dinero para...
0: Sí. Exacto. Oye, que la fiesta de no sé qué, ya hay que llevar quién sabe qué cosa, güey.
1: Y así es esto. Bueno, un senador de Morena presume ser Super Saiyajin, dice. Pero,
0: ¿Super Saiyajin?
1: Sí, eso dice el güey. Se llama Armando Ayala Robles. Okay. Y se ganó varias críticas en redes sociales por publicar un mensaje en el que se comparó con un Super Saiyajin.
0: A ver, técnicamente,
1: referencia
0: ¿qué es un
1: a Dragon
0: nuevo
1: Ball?
0: Dragon Ball, pero ¿qué es un Super Saiyajin? A mí nunca
1: es
0: me
1: Es una
0: quedó
1: evolución
0: claro.
1: del personaje, ¿no?
5: No tengo ¿cómo idea, les funciona? Paso a alguien que sí es fan.
0: A ver, pásate un teto, ¿no? ¿No tienes un teto por ahí a la mano? ¿Qué pasó, Fingerela?
1: Fingers, qué gusto.
8: Sí, es que yo soy fan de Dragon Ball.
0: Explícanos qué es un Super Saiyajin.
8: Pues un Super Saiyajin, bueno, se supone que son extraterrestres. Que si llegan a un nivel de fuerza, se vuelven rubios y tienen más fuerza, el doble de fuerza de lo habitual.
0: Si se vuelven rubios, además hay racismo en esto.
8: Ajá, un poco.
0: Ok.
1: ¿Te acuerdas cuando el Piojo era entrenador de la selección y metía goles con el América y se volvía loco y se subía la cabeza? Rubio, ahí se hacía Super Saiyajin el Piojo. Pero bueno, este senador llamado Armando Ayala, pues se llevó una rechifla porque se dice muy Super Saiyajin. Pero vamos a ver qué es lo que ha hecho. Ha presentado un total de 0 iniciativas.
0: Ok.
1: Y acumulado 48 inasistencias.
0: ¡48 inasistencias! ¿Super Saiyajin?
1: Uh-huh. Adelante con el Super este.
0: ¿No lo tenemos? Bueno, pues, resumen, ¿cómo se llama el senador, perdón?
1: Armando Ayala Robles, senador de Morena por Baja California.
0: Se llama Ayala, te ajeteaste. Ni modo, Ayala.
1: Ayala
0: surreteaste, güey. O sea, ¿para qué? ¿Para qué asomas la cabeza diciendo que eres un super saiyajin? Si eres un super omiso que no va a trabajar, super falto de ética laboral.
1: Super bolsón.
0: Un super pues inepto para tu trabajo porque no has presentado una sola iniciativa y para eso se te paga. Entonces, pues lo de super saiyajin, no sé, regresa a ver caricaturas a tu casa y no nos hagas perder el dinero, por favor, porque se te paga con nuestros impuestos, mano.
1: Bueno, vamos entonces a recordarles cuál será, bueno, a mencionar porque no lo hemos hecho. El top 10 del día de hoy aquí en La Corneta se va a llamar Lo peor que le puedes decir a alguien en su cumpleaños.
0: Lo peor que le puedes decir a alguien en su
1: más
0: cumpleaños.
1: Más cerquita de la tumba, ¿no?
0: Cada día más cerca del cajón, viejo. Pues sí, sí, sí, y así es, ¿eh? Cada minuto que pasa es un minuto menos, uno nunca sabe.
1: Está el clásico, pues ojalá que llegues a la edad que aparentas.
0: Ok. Bueno, mande lo suyo, arroba La Corneta FM, que es la vía gratuita de este
1: lo
0: su programa
1: peor
0: de confianza.
1: Lo peor que le puedes decir a alguien en su cumpleaños. Arroba La Corneta FM en X y volvemos con más información. Y a las 2 de la tarde estará con nosotros Roberto López Olvera analizando lo más relevante del Mundial 2026. Así que, no está.
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14: Para el Mundial Suiza 54, Turquía y España se enfrentaban por el pase. Francisco Franco celebraba el triunfo en la ida. Turquía ganó la vuelta.
15: El definitivo en Roma fue empate a 2 en tiempo extra.
14: Y un telegrama de FIFA decía que debía ser por sorteo. Juguemos otro partido, pidió España.
15: Reglas son reglas, dijo Turquía, colocando 2 sobres en una copa de bronce.
14: La mano santa fue Franco Gema, un niño de 14 años que siempre jugaba fuera del estadio. Ya la hicimos, dijeron los españoles. Se llama Franco, pero el sobre decía Turquía. Venganza por la batalla de Lepanto, protestó España. El niño fue el amuleto turco y nunca se comprobó que el telegrama lo hubiera mandado alguien de FIFA. Soy Geo González y una mano santa la apreciamos todos.
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4: Es la 1:41 minutos.
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0: Es la 1:41 minutos.
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4: Es la 1:47 minutos.
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27: A mí me cae increíble. Además es un hombre muy culto, muy inteligente.
28: Muy culto, sí.
27: Y es con abogado, un gran sentido, ¿no? Creo que es economista.
28: O economista, sí, es una persona estudiada y letrada.
27: Y con gran sentido del humor. El tío Pedrito, así le mandamos un respetuoso beso en la frente.
28: Me gusta la gente mundana, que no tiene empacho en hablar, por ejemplo, de drogas para distender el ano.
27: Wow.
28: Para eso es.
27: Sí, más o menos.
28: No, sí.
27: Para
28: es.
27: Eso lo utilizan algunas personas, pero no es.
28: ¿Y no
27: para
28: qué es?
27: No, te digo que también, como que en la onda del rave y esas cosas, pues se acostumbraba ahí para tener. Que es que un minuto de éxtasis, pero a mí me pareció infernal. Sentía que me estaba muriendo.
28: ¿Y sentiste que se te relajó el nervio?
27: No, sentía que me iba a desmayar, güey. Y veía negro y así durante un minuto más o menos. Y luego ya más un dolor de cabeza espantoso. Entonces no
28: lo recomiendo. Vas a desmayar del gusto, seguro.
27: Dale con lo mismo.
28: Oye, bueno, ¿se acuerdan
27: necio,
28: que...
27: Necio, el hijo de la...
28: Que en la... Pues claro, soy un viejo necio, güey. Es momento de ser un viejo necio. Oye, no sé si se acuerdan que en la inauguración del Mundial, que estuvo bastante bueno el espectáculo, hubo muchas sospechas sobre diferentes cosas, ¿no? Suspicacias. ¿Por qué le habían puesto una batería tan chiquita al de Maná? Por favor, entiendan que esa es una batería que así funciona, que el bombo...
27: ¿Por qué dio las palabras inaugurales Clara Brugada?
28: Por ejemplo, que era Lila Downs, pero no importa. ¿Sabes qué hubiera Clara Brugada disfrazada de ajolote? Que tanto le gustan, le hubieran disfrazado de ajolote y le hubieran soltado en la cancha, ahí para que corriera.
27: Pero sobre bueno. todo, lo que más ruido hizo es que mucha gente dijo que Shakira no era Shakira, que era una doble. Y así podría es. Ser, ¿no? Por ahí hay otras teorías, porque nunca se quitó los lentes oscuros, y al parecer le cobró una lana a la marca de lentes oscuros por portarlos durante toda la inauguración. O sea, factura por todos lados. No sé si eso sea cierto, pero mucha gente dijo que no era ella, que era una imitadora venezolana de Shakira que se hace llamar Shakibeca. Vamos a escuchar la declaración de Shakibeca sobre si era ella o no era ella en la inauguración del Mundial.
2: ¿Cómo te fue en el Mundial?
3: Cuéntame. No, bueno, a Shakira Mebara le fue muy bien. No, hombre, tú sabes que eso es ahorita, es divertido. La gente crea un chisme divertido en redes, la gente se entretiene, es parte del show.
28: ¿Quién es Shakibeca, por cierto?
27: Acabo de decirlo, es una imitadora venezolana de Shakira.
28: ¿Pero qué no es Shakibeca? Yo pensaba que Shakibeca era un hombre. Bueno, una mujer trans, pues.
27: ¿Por qué?
28: No sé, porque tenía yo la idea de que Shakibeca era una mujer trans.
27: No, hasta donde te entiendo.
28: Y perdón por lo de hombre, eso está mal. Una mujer trans no más.
27: Hasta donde entiendo es una mujer cisgénero. ¿Es correcto lo que estás diciendo?
28: Sí, es correcto lo que estás diciendo. Pero Shakibeca, entonces, ¿qué? O sea, nada más imita a Shakira ya. Bueno, y Shakibeca, ¿por qué habría de suplantar a Shakira?
27: Lo hace muy bien.
28: Si tú tuvieras a alguien que te suplantara, o sea, que fuera igualito a ti, que fuera indistinguible a tu persona, ¿dónde lo mandarías? O sea, que a la chamba a veces, ¿no? Yo aquí no, o sea, porque aquí me divierto mucho.
27: No, aquí lo quiero hacer yo. Mandaría juntas, a trámites de gobierno, correcto, bancarios, banco, a todas ese tipo de monseras, al súper.
28: A las huevas yo mandaría el doble, ¿no? Yo una vez hice una canción que se llamaba El Clon. Voy a mandar eso en un clon de mí, y de eso se trataba, ¿no? ¿Dónde mandarías a tu clon? ¡Clon! Así iba la canción, era muy bonito. La hice como hace 20 años. Bueno, la hicimos los Rehabs y yo. Y era muy bonito. Porque entonces el clon podía irse con la novia mientras yo o a la persona que cantaba la canción se iba por ahí a tener aventuras, ¿no? Para darse un break de ti. Esa era la canción del clon. Pero bueno.
27: ¿Y si el clon luego quiere suplantarte?
28: No, pero el clon es tuyo. El clon hace lo que tú le digas.
27: ¿En la cama?
28: Pues no sé. O puedes mandar a tu clon a echar desmadre y te quedas en casa viendo la televisión.
27: Tranquilo. O cuando ya diste tu máximo rendimiento, llamas al clon.
28: Ahorita vengo, voy al baño y regresa el clon. En tándem.
27: Listo.
28: ¡Vas! No. Vas.
27: Total, eres tú de alguna manera. Aunque está muy enfermo, muy raro eso. Está bien. Pero bueno, ahora...
28: Ahí está el clon, güey. Exacto, y este es en vivo. Wey,
27: parece que la grabaste hace 50 años. ¿Qué
28: se pedo? Grabó hace 20 en un antro, está en vivo, güey. Sí. Suena toda desafinada y horrible, pero de eso se trataba, de tener un clon y mandarlo a hacer cosas. Súbele, ahí va, porque viene el coro del clon, fíjate. La idea central está aquí, güey. Venga el clon. Dice, wow. Lo sexual, solo le pedía que no se metiera con el clon en lo sexual, güey. Ahí está, güey, ya me acordé. El clon podía hacer de todo menos echar pata.
27: Pues sí.
28: Y ya. Bueno, sí, clones, vámonos.
27: Gracias,
28: a otra cosa.
27: Clones.
28: Gracias, nuevo.
27: Y ahora, con ustedes, Fer de Maná.
28: Fer
27: de Maná con un poema. Adelante, Fer.
5: Una vela revelaba el brillo deseoso de tus ojos. Yo te rozaba con las manos apenitas flotando en el mar de tu cuerpo. Ajá. Tu piel se erizó llenando de lunas tu dermis. Vaporosa se deslizó el tiempo, el espacio y yo sobre tu cuerpo. ¡Ay, cabrón!
27: ¡Bravo, poeta!
28: La net estuvo malísimo, güey.
27: No, está bonito. Es un gran letrista, Fer de Maná.
28: Pero, o sea, como poema me pareció predecible.
27: ¿Por qué? Está bonito, güey. Además, gózalo ya.
28: Lleno de lugares comunes.
27: Es arte.
28: Barato.
27: No, no es para tanto. O sea, pues, podría ser cualquier canción de Maná.
28: Por eso. No es cierto. Sí, está bonito el poema.
27: Está mejor que tu letra del clon, güey.
28: La
27: o sea,
28: verdad,
27: ¿con qué
28: sí.
27: cara?
28: La verdad, sí. Ya, fíjate, ahorita me escribió Dafne, la vocalista de los Rehabs, que de dónde carajo sacamos el clon. No sé, tengo al mejor productor de cabina del mundo, Dafne. Por eso la encontró rápidamente, la del clon. Esa cosa tiene 20 y tantos años o más, como 25. Bueno, tenemos más. Después del poema de Fer de Maná, que estuvo buenísimo.
27: Vamos a hablar ahora de Aldo Rendón. ¿Ubicas a Aldo Rendón?
28: No.
27: Es Culichi. Es uno de los fashion stylists más reconocidos entre las celebridades de nuestro país. Ha vestido a figuras como Thalía, Galilea Montejo.
28: Montijo. De Galilea Montejo es una que tiene cervezas, cervecerías.
27: Sí, es una yucateca.
28: Galilea Montejo.
27: Gloria Trevi, Belinda, Ana de la Reguera, solamente por mencionar algunas de ellas, ¿no?
28: No tenía yo, la verdad, en el mapa Aldo Rendón, pero pues como pueden ver, por cómo me he visto, no tengo idea, ¿no? De
27: moda. Es una celebridad también en TikTok, Aldo Rendón, en donde tiene un humor pues crudo, como de antaño, ¿no? Se pasa por el arco en la corrección política. Y él dice que ya está cansado, ya está hasta harto de que le pregunten por Eduardo Verástegui. Adelante, Aldo Rendón.
6: No sé de qué me hablas. Eduardo Verástegui lo vi una vez en mi vida cuando tenía 17 años, tengo 47, entonces me preguntan de hace... Fue hace 30 años, no me acuerdo. Ya lo conté, ya qué hueva.
28: A ver. Esto
27: ¿tú conoces a Verástegui?
28: Esto tiene varias aristas, Eduardito. Yo conozco a Eduardo Verástegui, he hablado con él en programas de televisión, ha estado en entrevistas cuando sí, yo estaba también conduciendo programas, sí lo conozco.
27: No puedo decir nada más de él porque no lo conozco más que de algunas entrevistas que le he hecho ya.
28: Exacto, yo tampoco. Esto fue hace muchos años y no era el tipo recalcitrantemente sopenco que es ahora.
27: Conservador, de ultraderecha, ultracatólico.
28: Me parece asqueroso.
27: Pero está en su derecho. Hay que respetar.
28: Sin duda, él está en su derecho de quedar como un tonto, si así lo
27: pero
28: desea.
27: Pero eso no es respetar.
28: Eso es lo que me parece que es. ¿Qué?
27: Decir que es un idiota y que es un sopenco y demás, no es respetar su postura política.
28: Perdóname, su postura política me parece idiota, me parece insulsa, me parece contraproducente, me parece pobre, me parece excluyente, me parece violenta con un montón de personas y además sus mochilerías, pues que las haga en su casa y en su iglesia, que se vaya mucho al demonio con esas declaraciones hacia grupos minoritarios. La verdad, me cae muy mal su postura política. Él no sé cómo sea, pero su postura política me parece ridícula.
27: Yo no comulgo con sus ideas y sus propuestas.
28: Yo tampoco comulgo, sin duda.
27: Ultraderecha, al revés.
28: Pero a mí no me gusta andarme con medias tintas. Me parece que su postura política es una estupidez.
27: ¿Pero no crees que deberíamos promover el
28: respeto
27: a la
28: disidencia? Yo estoy en mi derecho de expresarme
27: también.
28: Sí, pero me parece una idiotez. Si tuviéramos un debate, le diría lo que estás diciendo. Es una cosa muy idiota. Lo haría yo con toda
27: su altura. Pero ese no es un argumento, ese es un juicio de valor sobre lo que está diciendo. No estarías debatiendo, estarías
28: insultando nada más. Pero no es una mentira.
27: No
28: me digas que sus ideas no son bastante
27: pero
28: uno, pues,
27: debate
28: pobres.
27: Sus ideas, no nada más las pisotes y las insultes.
28: Pues
27: si dices
28: no hay,
27: que estás
28: no
27: en un debate
28: mucho que debatir cuando eres excluyente. O sea, ¿qué debate puede haber en, ¿sabes qué? Que todos tienen que pensar como nosotros y todo mundo tiene que tener valores religiosos.
27: Pues
28: métete
27: no.
28: El oso por donde te quepa, güey.
27: No, separemos, o sea, a la religión de la política, ¿no? Al César
28: él
27: lo que
28: no
27: es
28: lo
27: el
28: hace.
27: César y a Dios.
28: Él no lo hace, pero es que él no lo hace. Su postura política es una postura, además de todo, religiosa de ultraderecha.
27: Pero tengo una buena noticia. O sea,
28: ese güey sí, para que veas, es un racista y un clasista y un montón de otras cosas.
27: Eso no me consta, ¿eh?
28: Bueno, yo lo he oído cuando sale con una escopeta. Así vamos a combatir a la
27: comunidad. Es un homófobo, eso sí.
28: Es un homófobo, sin duda.
27: Pero racista, yo nunca le he oído un comentario racista.
28: Ay, güey, por favor. Bueno, dejamos entonces la postura política de Verástegui.
27: De Verástegui y vámonos con esto.
28: Y luego, aquí estábamos hablando, o sea, está diciendo Aldo Rendón que entonces alguna vez tuvo algún tipo de relación de amistad.
27: No dijo nada de eso, que lo conoció un día hace 30 años y ya.
28: Y nada más.
27: Ni lo conoce, que no sabe más de él. Está igual que nosotros.
28: Está bien.
27: Bueno, pues.
28: Yo de paso diré que su postura política me parece ridícula.
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27: Era 469, pero pues, ¿quién está fijándose? ¿No?
28: ¿Quién se fija en esas cosas, güey? ¿No?
27: Y ahora Kuno, esta celebridad, Kuno, dije Kuno con N, y con K y W, y dos U's. Kuno, esta celebridad de redes sociales, que a mí me hace muchísima gracia, le manda un mensaje a Laura Zapata. ¿Lo quieren oír? Ajá. ¿Qué le dice Kuno a la amada e idolatrada por el estaca Laura Zapata? Adelante.
7: Yo dije, o sea, que el juego ya acabó, o sea, el programa ya acabó, entonces pues que ella siga pateando, llorando, no pasa absolutamente nada, o sea, sabemos que a final de cuentas es un proyecto que nos marcó por completo a todos, o sea, yo a los 23 integrantes del proyecto, o sea, literal me dejaron una huella de cierta manera, ¿no? Entonces, nada.
27: Ah, nada. Ok, estuvieron en un reality juntos y le dicen que Laura Zapata sigue aferrada al reality, que para él ya pasó, lo cual me parece muy sensato de su parte. E insensato de parte de Laura Zapata.
28: Pues Laura Zapata, fíjate, curioso, ¿no? Que se juntaron aquí en el comentario Laura Zapata y Eduardo Verástegui. Laura Zapata también es otro ejemplo de una persona recalcitrantemente, pues clasista, sí.
27: Ella sí.
28: Racista también. Y además una de esas personas que piensa que la única solución es la cuestión de derecha ultranza y demás. Y yo creo que están mal. Incluso a mí que me acusan de que soy un... ¿Cómo me dicen?
27: Derechango.
28: Del Prián y derechango y la madre que no soy. Puedo ver que estos personajes sí están en ese extremo a la derecha que de plano es nauseabundo.
27: Bueno, dejemos ya la política y recordemos cuál será el top 10 el día de hoy. Se va a llamar lo peor que le puedes decir a alguien en su cumpleaños.
28: Te pareces a Laura Zapata ahora que cumpliste eso. Lo peor que le puedes decir a alguien en su cumpleaños. Ándale, ve a saludar a tu papá. Mamá, pero, o sea, el que acaba de llegar es mi tío. No me entendiste. Ve a saludar a tu papá. No.
27: Lo peor que le puedes decir a alguien en su cumpleaños. Pues déjame, te abrazo dos veces por si es la última.
28: Ay, qué feo.
27: Y es que es real, güey. Hay gente de la que ya nunca te vas a volver a despedir. Que te despediste de ellos ya por última vez y lo siguiente que vas a saber de esas personas es que ya no están en el planeta. Fíjate y no sabes quién.
28: Yo tengo algunas
27: personas. No sabes de dónde viene la voladora.
28: De las cuales ya me despedí y no quiero saber ni dónde se mueren. Y ustedes saben quiénes son. Es más, tú sabes quién eres. Pero bueno, está bien.
27: Bueno. Si quieren participar, ¿no? Es muy sencillo, es a través de arroba la corneta FM en X. Nosotros volvemos en un momento hoy para hablar de todo lo que ha sucedido en el Mundial 2026. Nos acompañará Roberto López Olvera.
28: Así que no se muevan, regresamos con la corneta. Besitos, vamos y venimos. Síganos en Instagram.
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10: Son las 2 con 3 minutos.
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1: Hemos convocado a nuestro querido amigo y compañero por las noches, Roberto López Olvera.
2: Suena,
1: o sea,
2: raro,
1: por las noches en el programa de
2: suena
1: televisión.
2: Suena raro. O sea, pobre López Olvera. O sea, resulta que... Pero bueno, te hacemos sándwich, Olvera. Bienvenido una vez más a estos micrófonos de La Corneta.
3: Querida estaquita, Eduardo, no será la primera vez

0: que me hacen eso, así que ya estoy bien mal acostumbrado.
1: Qué gusto recibirte, mi querido Roberto.
0: La he probado, perdón, la corneta. Amigos, ¿cómo están? Qué gusto, oigan. Pues con la intención de poder pasar un rato ameno y sí, muchos van a decir, el chef Olvera, también las he cocinado, pero no soy ese chef.
1: No, no tiene nada que ver con Enrique Olvera, el chef de Puyol. Él es Roberto López Olvera, el ídolo de las masas querosas.
0: ¿Cómo están? Bueno,
1: mi querido Roberto, ¿escuchaste la declaración de Luis Romo acerca del partido, el seleccionado nacional, acerca del partido que tiene que enfrentar pasado mañana en contra de Corea? Me pareció lamentable.
0: Totalmente de acuerdo contigo, mi Edu, porque... dice que no les preocupa, que no están preocupados por ganar la Corea, que se preocupen los que pagaron un chorro de dinero por ese boleto que iban a estar en Guadalajara, ¿no? Cero empatía, pero también, más allá de eso, creo que no estaremos malinterpretando quizás su declaración, porque a veces los futbolistas, pues lo suyo es patear una pelota, no pensar también.
2: A ver, Roberto, lo que estás diciendo aquí es que no veamos malicia cuando lo que hay es tontería.
0: Sí, porque ellos saben pegar a la pelota. No ya. Son letrados, no son personas
2: no hablar
0: no es lo suyo, no son expertos. O sea, No estoy diciendo que tengan problemas de interpretación.
2: Cognitivos.
0: Exactamente, cognitivos. Lo que estoy diciendo es que a veces ellos con el nerviosismo del partido, a veces ellos luego dicen, no, es que sacas de contexto mi declaración. Lo que es un hecho es que alguien que debe estar preparado y que es un representante de un país en una justa tan importante... debe de asumir con valor y compromiso sus declaraciones. Debe decir, sí nos preocupa, si no estamos al 100%, pero depende de nosotros.
1: Pero creo que hay que oír la declaración para poderlo comentar sabroso, ¿no? Para que la gente sepa de qué estamos hablando.
0: Vamos a jugar, Luis Romo. Venga.
3: No, la verdad que no es como que nos dé igual, pero no estamos como al 100%, así como que tenemos que ganar. Creo que tenemos que vivir el partido, tenemos que prepararnos bien, tenemos que mejorar nuestro desempeño, tenemos que hacer un gran partido y por supuesto que queremos la victoria, pero tampoco nos podemos obligar o presionar nosotros mismos a ganar, ser más de lo que tenemos que hacer. Tenemos que ir paso a paso, ganar. Tenemos que afrontar el partido de la mejor manera. Y eso es lo que nos estamos comprometiendo y trabajando, a hacer grandes partidos, a buscar siempre ganar y a estar preparados para si no pasa en algún momento, ¿sabes? Porque también el golpe que nos podría dar no ganar presionar a los demás podría ser...
2: ¿Sabes lo que no me gusta de esto? Que lo que oigo en sus palabras es un poco de temor por un resultado adverso. Lo que oigo...
1: Nos lo están anunciando.
2: No está diciendo, no estamos preocupados por ganar, sino estamos preocupados por perder y eso no me gusta nada. Nada, digo, entiendo que las palabras se las lleva el viento y que lo que diga pues no va a definir el partido, pero sí oigo duda, mi querido Roberto, Eduardo y público.
0: Te habla mucho de la mentalidad, ¿no? De ese temor, de ese nerviosismo, de, oigan, pues sí, pues no estamos obligados a ganar porque también podemos perder. No, sí están obligados a ganar.
1: Es una
0: competencia. Somos locales. Claro, si tú vas con un partido y afrontas un partido así con esa mentalidad de pues igual perdemos, ahí ya estás perdiendo, ahí ya estás con un paso atrás, ahí ya tienes una desventaja. Lo que agradezco es que este futbolista de la Chivas Real Guadalajara no va a ser titular. Ojalá los que van a ser titulares no piensen igual que este individuo que creo que está completamente fuera de lugar.
1: Estoy de acuerdo.
2: Sí, de acuerdo.
1: Y además, ¿qué mensaje da a la afición, no? O sea, váyanse haciendo la idea de que pues, lo más probable es que empatemos. ¿O qué nos está diciendo Luis Romo?
2: Sí, nada, está terrible, la verdad, la declaración. Pero bueno, suerte a Luis Romo y suerte a la escuadra mexicana. No empecemos a hacer, digamos, mala leche con los muchachos. Suficiente presión tienen estos güeyes. Yo después de verlos contra Sudáfrica, de verdad... güey, siento pelos con ese partido de Corea. Yo espero, sin duda, como creo que todos los que escuchan este programa y son mexicanos, bueno, y algunos que sean aficionados de México, aunque no sean, no tengan el privilegio de haber nacido en esta bella tierra, la neta, ojalá y les vaya bien, pero siento peluches, Roberto López Olvera.
0: Sí, y más después de ese partido donde Corea por instantes supera en el accionar futbolístico, en la profundidad de sus jugadas a Chequia, ¿no? Es un buen parámetro. El equipo mexicano yo pondría que está en un 55% a favorito ante un 45% de Corea por la localidad, porque también son buenos jugadores los mexicanos, pero yo creo que vamos a sufrir en ese partido.
1: A ver, tú que eres adicto a las apuestas, perdóname que te interrumpa, Roberto, un ludópata consagrado y además lo aceptas públicamente. Sí. ¿Apostaste en favor de México en el México-Corea?
0: Ahí te va. Te voy a mostrar la que metí. Y estoy hablando de la apuesta. Es sabrosa, es temeraria, pero creo que pues el que no arriesga no gana. Yo la apuesta que metí es la siguiente. Me gusta un parleycito, una combinada, es decir, varios resultados para que me den mucho más dinero. Otro. Y la vamos a cuajar así.
1: Otro, sí.
0: Tome usted apunte, si usted viene del coche, párese, frénese y vamos a apostarla juntos. Agárrense de las manos y métanlas todo conmigo. A ver, vamos a apostar. Me gusta mucho el ambos anotan, quiere decir que tanto Corea como México van a anotar este gol. Me gusta el over 2.5 goles, quiere decir más de 2 goles en el partido. Y me fascina para que anote gol en cualquier momento Julián Quiñones.
1: Ese es el gol. ¡Qué especificidad!
2: Pues ese
1: anotan los dos, hay más de 3 goles. Y uno de ellos lo anota Julián Quiñones.
2: Estamos rodeados de adictos, Eduardo. Teníamos al Pulpomo, que era un ludópata y un borracho. Ahora tenemos a López Olvera, que es...
1: Y también son americanistas, casualidad.
2: Las dos cosas. Y en la delantera tenemos a Patti Cantú, Roberto, que también ayer...
1: Ella le va al Atlas.
2: Yo creo que ella es buena muchacha, creo que no es borracha o no mucho, pero sí es ludópata. Ayer lo vimos. O sea,
1: cruzamos una apuesta ella y yo.
2: Lo único que quería era armar apuestas en el programa. A Lati le quiere sacar un sándwich, un café...
1: Aposté $1,000.
2: Yo también aposté $1,000, ya ni me acuerdo a qué, pero yo se ve que además es... Se ve que es cobrona, además, la señorita Cantú. O sea, me da miedo. Me da miedo que me cobre mis $1,000.
0: Es entrona, que no se amilana ante la adversidad. Y es más, correcto, es que hay que meterle sabor. De por sí vamos a vivir intensamente el partido, porque es un partido de una Copa del Mundo. Uh-huh. Pero si le puedes meter sabor y puedes jugar con un poquito de dinero, pues le metes más, más diversión.
1: Es que es real. Cuando apuestas se vuelve, pues hay más adrenalina, ¿no?, en el juego. Sobre todo en partidos de selecciones a las que no apoyas claramente a una u otra, pues le metes tantita lana y... No estoy recomendando que apuesten, la verdad, pero sí estoy reconociendo la realidad.
2: Mira,
1: estoy diciendo para mí, sí le mete un poquito más de adrenalina.
2: La realidad ya lo dijimos aquí. Ahora que Eduardo y yo estamos trabajando todas las tardes en la delantera para todos ustedes, pues no se puede beber. Y la verdad, yo no disfruto tanto el partido de fútbol sin una cerveza, güey. No. Quiero una cerveza y unas botanas, un jamoncito serrano y un vinito. ¡Algo, hombre! Pero no se puede.
1: ¿Qué tal aquellos entonces, cuando íbamos al palco, esta quita precioso con el Burro Van Rankin?
2: ¡Qué delicia!
1: Y nada más divertido que estar en el estadio con una cervezota en la mano, en el bonito palco del
0: Papá. Y aparte
1: del
0: sabe diferente la cerveza en el palco, ¿sabes?
1: De acuerdo.
0: El estadio sabe muy diferente.
1: Pero los comentarios del burro, güey, eso era lo más divertido, porque súper le sabe al fútbol y comenta muy, muy divertido.
2: No, llevábamos además... Chistes. Yo llevaba carnes finas, de verdad, me la pasaba yo muy
1: jabugo.
2: Bien. Sí, claro, jamón del medio, le decían. Sí. Muy a gusto.
0: Pero podemos,
2: jamón del chingo, o sea, del bueno, del rico.
0: Podemos repetirlo, podemos hacerlo otra vez. Vamos a...
2: Ya no existe el palco. Ya no existe.
1: Ya lo vendió su papá sin avisarnos.
2: Se vendió. No me consultó y el señor, no sé con qué pelotas, vendió su palco.
1: Sin avisar.
2: ¿Por qué? Sin decir agua va, güey. Pero bueno.
1: Pero bueno, ¿qué más tenemos, mi querido Roberto?
0: Pues vamos a hablar sobre el ambiente que se está viviendo, obviamente, en esta Copa del Mundo. Parece que pues todo el mundo quisiera que esta Copa hubiera sido totalmente en México, pero también Estados Unidos se ha contagiado por esa gran afición, por esa paisanada que vive en Houston, Texas, porque se cantó muy fuerte el volver en ese estadio allá, en el Energy Stadium de Houston. Y vamos a escucharlo para que ustedes vivan también pues esa manera tan típica y tan única de vivir del fútbol al estilo mexicano.
1: Mexa. Eso.

0: delicioso.
1: ¡Qué delicia! Muy
2: Oye,
1: bien.
2: Roberto, tengo una pregunta. ¿A qué se refieren con volver? ¿Hay posibilidad de que se repitan los juegos en Houston? ¿O por qué escogieron esta canción?
3: ¿Por qué? Porque es una canción que obviamente pues se revoca mucho a la tradición mexicana. Y el volver, pues es que...
2: El estómago
3: pues todo
2: otra
3: mundo
2: vez.
3: Pues sí, pues ya uno cuando ha servido, aparte abren 3 horas antes el estadio, pues para también motivar a que pues saquen lo que ya ingirieron y puedan consumir más.
1: Saquen lo que ya ingirieron, güey. Ok, muy bien.
2: Gran explicación, mi querido Roberto. Y bueno, los mexicanos gritamos porque yo también lo hice, aunque no estaba en el estadio.
1: Y volver.
2: Desde que arrancó México-Sudáfrica, al minuto 1 ya estaba la banda coreando oles. ¡Ole! Que estaban tocando el balón los mexicanos.
1: Es muy bonito, es muy bonito. Pero yo no entiendo aquí esta queja, porque nosotros lo hacemos pues para apoyar al equipo, no es para que entre ya la celebración luego.
2: Y para tenemos este
1: muchachito, sí, este muchachito argentino muy mamuco, que abre polémica donde nomás no la hay. Esto yo creo que es la prueba fehaciente de que las redes sociales nos están enfermando un poco. Ya nomás es discutir por discutir. Adelante, payaso.
4: No, pero no es lo mismo. El argentino grita alentando. El mexicano gritaban ole cuando empezó el partido, porque eso no me pareció lindo para el fútbol.
5: Hay que ser mexicanos para entender eso.
4: ¿Cómo sería?
5: Eso es muy típico de los mexicanos.
4: ¿Por qué?
5: Desde el principio empezar a presionar. El ole es muy tradicional en México.
4: Yo sentí que es raro porque no estás ganando todavía. Iban 0-0.
5: Así como los argentinos gritan desde el minuto 0, así gritamos ole nosotros.
4: Pero no es lo mismo. El argentino grita alentando. El mexicano en este caso está sobrando al rival con el ole.
5: Es parte del juego del aficionado. Cada selección, cada país tiene su idea.
4: Está bien, no coincido.
2: Pues métete, me vale madre, digo, cállate.
1: Cállate, imbécil. Sí, te
2: ¿qué opinas,
3: Roberto? Se mete el choripán por donde le quepa.
1: Exacto, güey. O sea, ¿a ti qué? Y además, lo que yo grite o deje de gritar, a ti te importa un carajo, güey.
3: A ver, la pregunta sería, ¿está jugando México-Argentina?
2: No,
3: ¿está jugando América-Boca Juniors? Entonces, ¿qué te clavas de 2-2, oye?
1: Exacto. ¿A ti qué? Pues me pareció, te digo, discutir por discutir, una enfermedad de nuestros tiempos, que es armar polémica nada más para ver. Y bueno, lo logró, porque aquí lo tenemos en el radio y en la televisión y en todos lados, al chamaco payaso.
2: Pues sí, pero tiene su utilidad. Estás haciendo enojar al rival desde el principio, ¿no?
1: Sin duda. No, y en este programa tiene su utilidad. Acabamos de rellenar 5 minutos de programa de una estupidez. Está muy bien.
2: Oye, y... En Sudáfrica, pues hasta donde tengo entendido, no hay cultura taurina.
1: No.
2: ¿Habrán entendido qué estaba pasando cuando...?
1: ¡Ole! Sí. Yo creo que el asunto de las corridas de toros, lamentablemente, es una cuestión conocida en todo el mundo, ¿no?
2: ¿Tú crees? Hasta en Sudáfrica sepan que el ole...
1: Allá, pues, ¿qué
3: torean? Yo creo que les vale a los sudafricanos, ¿eh? Les valió completamente.
1: ¿Qué torean? ¿News? ¿Ibex? Ah, no, los Ibex son españoles, no sé, algún tipo de
3: ¿Rinocerontes?
1: ¿Rinocerontes, güey? Exacto, no sé.
2: ¿Se podrá torear un rinoceronte?
1: Yo creo que sí se puede. Se antoja harto peligroso, porque a ver, trátale de meter una estocada a un rinoceronte a ver cómo te va, güey. Pero bueno.
2: Bueno, ¿con qué seguimos, mi querido Roberto?
3: Pues que, obviamente, estos momentos futboleros, mundialistas, revocan y hacen milagros. Y precisamente, no estamos en septiembre, pero don Miguel Hidalgo y Costilla, sí, el padre de la patria, adelantó el grito de la independencia. Si usted no me cree, escuchemos, por favor.
2: ¿Qué pasó? Eso estuvo muy irrespetuoso.
1: Bueno,
2: no me
1: está
2: gustó
1: hablando,
2: ni tantito.
1: Está hablando de los héroes de la independencia y pues, de paso le da un raspón a la presidenta de México. Le pusimos un bip porque me parece que ahí sí hay un límite. Es la presidenta de México. Él está en su derecho a hacer lo que quiera. En este programa decidimos bipearlo porque sí la manda a saludar a la más vieja de su casa y nos parece que no es... lo que debe de suceder al aire en un programa.
2: No, esto está muy mal, muy mal. Porque
3: no está lindo, pero está chistoso, Edu.
1: Está chistoso, o sea, está chistoso por el asunto de que qué tiene que ver el grito independentista con el mundial. O sea, ya estamos mezclando la gimnasia con la magnesia, sin duda. ¿Qué tiene que ver una cosa con otra? Pero nos estamos divirtiendo mucho.
2: Imagínense que el grito de independencia, que es en pro, en favor de nuestros grandes héroes, los que hicieron nuestra patria, y viva Hidalgo y viva Morelos, que fueran al revés. ¡Que chingue a su madre, Hernán Cortés! ¡Que la chingue!
1: ¡Que la niña, la pinta y la Santa María se regresen a chingar a su madre!
3: ¡Que Juan O'Donoju le lo pique un pollo!
2: ¡Perfecto! El último virrey fue O'Donoju, ¿no?
1: Que
2: eso
1: le pique un pollo, güey. Por lo bajo. ¡Que le pique un bonito. Pollo por lo bajo!
2: ¡Que okay. chingue a su madre Maximiliano de Habsburgo!
1: ¡Wow! ¡A su madre el ejército francés!
3: ¡Por cada pelo de bigote que tenga! ¡Ching!
1: ¡Y a su madre! ¡Cada vez que respire! ¡Y a su madre!
2: ¡No, ya está muerto!
1: Bueno, igual que chinga. O sea, sí sería un ejercicio extraño hacerlo al revés.
2: Ya no respira mucho. Bueno, y ahora, para calentar el ánimo, el ambiente, pues vamos a disfrutar de estas cosas que le gritan y le cantan a la selección coreana y a los aficionados de Corea que están en México. Me imagino que también ellos nerviosos, ¿no? Ellos saben que México no es un flan, que todo puede pasar, que estamos en casa y hay un gran vínculo, hay una gran amistad entre México y Corea, ¿no? Como que somos países sí. que empatizan de alguna manera. ¿En qué mundial fue? Creo que fue en el pasado, no, en el antepasado.
3: No, fue en Rusia 2018, cuando Corea, gracias a que gana Corea, México accede a la siguiente ronda.
2: Le gana a Alemania,
3: y,
2: ¿no?
3: En extremis, porque exactamente le gana a Alemania y de esta manera, nosotros que habíamos perdido, estábamos perdiendo con Suecia, logramos calificar con Juan Carlos Osorio en los controles, pero sí,
2: de milagro.
3: Pues decían, hermano coreano, ya eres mexicano, ¿no? Por esa situación se genera ese vínculo.
2: Hace 8 años, bueno, hay muchas otras cosas que nos vinculan aquí. El BTS y el K-pop son muy populares.
3: El taekwondo, mudokwan.
2: Sí, la cultura coreana tiene mucho en común con la mexicana. No,
1: les
2: no
1: gusta
2: sé
1: el chile, ¿eh? Les gusta el picante también, o sea. Sí.
2: Así es. Y si no, les va a tener que gustar, porque esto es lo que les coreaban.
1: Vas.
0: ¿Corea va a probar el chile nacional? ¿Qué significa? ¿Por qué un canal de noticias coreano dice que eso significa Corea es la mejor? ¿Eso es lo que quieren decir ustedes?
1: No.
0: Yo
1: no.
0: hablo un poquito de español y la verdad suena un poco sospechoso. ¿De qué tipo de chile están hablando? ¿De chile que se come o de otra cosa?
2: Todos se
0: comen. ¿Cuáles son sus intenciones conmigo? ¿Y por qué siguen diciéndome que pruebe su chile? No lo entiendo y sinceramente sí me hace sentir.
2: Siéntate a pensarlo, ya suficiente, gracias.
1: A mí me gusta el análisis de este señor, o sea, porque sí, además fíjense, ahí esto es un ejemplo más de que no deben de creer todo lo que les dice la televisión, ni los canales de noticias, ni los canales oficiales. Allá en Corea lo trataron de convertir en amor hacia el país, ¿no? Porque muy poca gente entiende el mexicanismo de te la comes. O sea, te la comes podría significar lo que sea, pero es un mexicanismo que habla directamente de introducir el miembro de alguien en algún orificio de tu cuerpo. Entonces, me parece que cabe muy bien el comentario de este coreano que sospecha que lo que las intenciones son distintas a darles a probar un delicioso
2: Corea,
1: chile mexicano.
2: Lo sabe, le toca a la desague, Corea.
1: ¿Toda? ¿Toda?
3: De atrás para adelante, de atrás para adelante, hasta aquí nada más.
1: Creo que alcanza para toda Corea.
2: Oye, perdón, tenemos que hacer un alto.
1: Y después,
2: porque...
1: después de la desague te dan, pero corega, porque te va a tirar los dientes por dentro.
2: Por detrás.
1: ¡Ya! ¡Ya!
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1: Se está convirtiendo en mi mención favorita esta, porque puedo hacer así. Y me encanta. Me gusta mucho porque soy un idiota.
2: Okay. Ahora cuéntanos del argentino que quedó en ridículo presumiendo su Copa del Mundo.
3: Sí, fíjate que esta rivalidad ancestral entre Brasil y Argentina tiene repercusiones en redes sociales y todo el mundo, cada que un argentino habla, los brasileños replican, aunque sea de otro tema, pero siempre hay. Y vamos a escuchar, por favor, a esta brasileña que trapeó, barrió y dejó en ridículo a un argentino por presumido, boludo. ¡Che, además, baja la copa!
2: El che este pensó que era portuguesa.
1: Así es.
2: Y, sí. Y de ahí se generó el error. Adelante.
1: Traía una réplica de la Copa del Mundo en la mano el güey y dijo esto.
8: Perdón, ¿estaban hablando francés recién?
9: Portugués.
8: ¿Portugués? Ah, ¿ustedes saben lo que es esto?
9: Sí, tenemos 5.
1: No me digas que un argentino, o sea, de verdad tendría que ser una persona muy ignorante para no saber que en Brasil se habla portugués. O sea, el que hable portugués no garantiza la nacionalidad de lusitana, ¿no? O sea, podría ser de Brasil. ¿Y qué callón de hocico, qué bárbaro.
3: Te lo hocico completamente, taquita. Sí. Y eso le pasa por andar de engreído. Apenas tienen 3 títulos los argentinos, que se pasaron 36 años de no generar ninguna gloria mundialista, y pues enfrente tienes a los pentacampeones, ¿no? El Jogo Bonito, y que pues no puedes andar por la vida presumiendo. Bueno, si fuera mexicano voy de acuerdo, ¿no? Pero bueno, con los brazucas hay que medirse y es complicado.
2: Son los máximos ganadores de Copas del Mundo, tienen 5, Alemania tiene 4, Italia también tiene 4, Argentina solo tiene 3. Uruguay tiene 2, Francia 2, Inglaterra 1 en 1966 y España tiene la del 2010 y México pues todavía no, pero este año podría ser.
1: ¿Sabes
2: yo
1: qué?
2: Sí, me atrevo a soñar.
1: En temas mundialistas, cuando se trata de los argentinos, pues sí, resultan muy antipáticos, ¿sabes por qué?
2: Porque tienen razón.
1: Son los mejores.
2: En eso son campeones del mundo los argentinos.
1: O sea, ya, perdón, pero el fútbol argentino de verdad es superior, lo han demostrado varias veces y nos arde a todo el resto de Latinoamérica que pues juegan
2: pero
1: mejor
2: nos callamos.
1: Que nosotros. Sí, pero no es muy argentino callarse. No es argentino callarse.
3: Esta quita y lo que es una realidad, aunque duela, Argentina nos ha eliminado en 3 ocasiones de una justa mundialista, ¿no? El gol ese de Maxi Rodríguez de otro planeta, el fuera de lugar que nunca marcaron de Carlos Tevez, y recientemente pues también nos pasaron por encima en Qatar, ¿no? Que pues era la oportunidad para eliminar a Argentina después de que había perdido con Arabia Saudita, y pues nos terminaron metiendo el vacío, el churrasco y el asado de tira.
1: Completito, sí. Como horrible. Siempre.
2: ¿Hay posibilidades en este mundial de que nos crucemos con Argentina en algún momento?
3: Sería ya hasta, si mal no estoy, cuartos de final, ahí sería
2: entonces,
3: la
2: sí.
3: oportunidad de.
2: Sí, hay posibilidades sí. de que. Me, sí, sí. Iba a decir de que nos vuelvan a eliminar, pero no, de que cambiemos la historia. Y en esta
3: es
2: ocasión
3: la hora,
2: lleguemos a semifinales.
3: El
2: es que Messi ya está viejo, güey. No es la mejor selección argentina de la historia. Aunque ellos llegan al mundial clasificados en el número 1 de FIFA.
1: Sí.
3: Así o sea, es. Y hoy a las 7 de la noche arranca su accionar en contra de los argelinos.
1: Y además de todo, sabes que les acompaña la mística y los resultados. Entonces, yo la verdad, el día de hoy siento que Argentina tendría que ganar. ¿Tú cómo los ves, mi querido señor López?
2: Argentina, Argelia, ¿qué dices?
3: Yo creo que Argentina, el equipo de Scaloni, si bien es cierto que no es una máquina de hacer goles, creo que hoy es amplio favorito y me gustaría, si usted también tiene por ahí unos 50 pesitos que le sobren, que le meta el 2-0 a favor vez. Del equipo albiceleste.
2: Que no, a ver, pero me dijiste tu parlay, pero ¿quién dijiste que gana entre Corea y México?
3: No, pues a ver, justo esa es la magia de ese parlay.
2: Que no menciona al ganador.
3: Exactamente, porque es un partido muy disputado. Si yo aquí les vengo a decir, no, va a ganar México con matracas y banderas y pompones, pues no, un buen apostador no se mete en problemas. Simplemente es un estudio bien calibrado y por eso es el ambos anotan over 2.5 goles y anota gol mi negro hermoso, la Pantera Julián Quiñones.
2: Okay. Oye, por otro lado, juegan Chequia y Sudáfrica. Chequia empató con
3: Corea. Perdió.
2: No, perdió con
3: perdió
2: Corea.
3: Perdió 2-1. Ajá.
2: Híjoles. Chequia perdió con Corea. Entonces tienen 3 puntos México y Corea.
3: Exactamente, se juegan el liderato. A ver, hay que tomar en cuenta algo. Es muy importante este partido. Porque en caso de que Corea le gane a México, México pues casi estaré diciendo, pues ya me toca el segundo lugar, que no es tan malo. De verdad no es tan malo porque nos tocaría enfrentar. Si quedamos primeros, obviamente recibiríamos en el Estadio Ciudad de México los partidos de el partido de 16avos de final, que podría tocarnos Ecuador, que viene de perder con Costa de Marfil. Podría ser ese tercer lugar. Pero si quedan segundos, nos tocaría quizás otro equipo como Suiza, Canadá, Bosnia, que sería rival del grupo B. No es tan malo, pero para el mensaje que le das a tu afición, tienes que ganar este partido como local y quedar primero.
2: Sí, si empatamos, pues seguimos empatados con Corea en primer lugar, ¿no? Este empate total, porque tampoco hay diferencia de goles, ¿no? Ah, no, estaría México adelante por uno.
3: México adelante por un gol a favor. Y te jugarías todo contra los checos.
2: Bueno, pues a ver qué pasa. Yo espero que le podamos dar batalla y ganar a Corea y no como decía este jugador Luis Romo, pues no estamos obsesionados con el triunfo. ¿Cómo no va a estar obsesionado con el triunfo? Es una competencia. Se trata de ganar.
1: Yo siento más en ese comentario.
3: La Cruz Azulió.
1: No, siento miedo. Lo que siento es miedo y me preocupa mucho, sobre todo con este resultado de Corea-Chequia, que pues vemos que sí traen con queso el kimchi, ¿no?
2: Oye, y uno de los grandes rencores nacionales es el de Arjen Robben hace 12 años.
3: Ingesu.
2: El no era penal que nos eliminó injustamente cuando estábamos dando un partidazo en contra de la Naranja Mecánica. Y qué mal que no había VAR en esa época, ¿no? Mi querido Roberto, con el VAR se hubiera resuelto.
3: Sí. Yo la verdad lo odio de manera encarnecida a este señor, a este pelón, porque ya había acabado, yo estaba en el estadio ahí en Fortaleza, había acabado mi crónica de sí, por fin, acabamos, terminamos con la maldición, y ya yo estaba a punto ya de mandarla, y ese infeliz desgraciado nos arruinó toda la fiesta, y tuve que trabajar doble, yo por adelantado, y ese güey por vivo, pero si hubiera existido el VAR, creo que hubieran, con ese tema de que lo hacen en slow motion, hubieran visto el clavadazo de 7.8 grados de dificultad escala de Richter, sí, hijo de su...
1: En la escala de cual, Richter, güey.
3: La verdad, es increíble cómo no existe el VAR en esa época.
2: Pues estás equivocado, estás mal, Roberto. Y no te lo digo yo, te lo va a decir don Antonio de Valdés. Adelante, Toño.
10: ¿Tú crees que en esa no era penal en el VAR igual hubiera estado... ¿Difícil?
11: Hubiera estado difícil porque hay un ligero toque de Rafa Márquez. Entonces, pero claro, el otro se tira y hace un show.
12: Como hacen los futbolistas. Como hacen los futbolistas muchas veces.
11: Rafa pero Márquez. Yo creo, a ver, hablando acerca de escándalos, como tales de escándalos, por supuesto la mano de Dios.
10: La mano de Dios.
11: O sea, el gol de Maradona. Y además, pues es una trampa que fue celebrada por todo un país, ¿no?
1: Sí, esa fue una trampa que todo mundo vio y que todo mundo dijo, pues ni modo, ¿no? Es, como decían, es la picardía del fútbol, pues todo mundo lo supo. Y así sucede. Creo que, a ver, aquí hay una discusión rara, o sea, el VAR, pues evidentemente es muy preciso. El otro día vimos un jugador que se pasó de plano de verdura y estaba en offside. O sea, un jugador muy bien dotado en la entrepierna.
2: Creo que era Lukaku, cuando ¿no?
1: Sí.
3: Troncaku, o sea, por ese troncote que se carga.
1: Sí, o sea, Narizaku, si quieren, pero ahí asomó un poco del jugador, pero suficiente para ser percibido por la medición esta precisísima del VAR. Entonces, yo no sé si el fútbol perdió o ganó, pero ¿sabes con qué sí perdió, Roberto? Con las pinches pausas esas de hidratación que me caen en la punta. Porque rompen el ritmo, estorban, me parece terrible.
2: A mí también.
3: Son una jalada de los pelos, la verdad, porque como bien dice, rompen el ritmo, lo hemos visto durante estos partidos del Mundial. Sé que el que paga manda, ¿no? Y que también dicta mucho el tema de la publicidad y las ventas.
2: Para eso es.
3: Pero sí, pues sí, más allá, porque por ejemplo, los estadios que están techados, pues ahí está aire acondicionado adentro. ¿Qué más que hidratación van a tener, ¿no? La verdad es que sí, arruinan completamente. Y también el VAR lo arruina. El VAR debe quedarse en el fútbol americano.
1: A ver,
3: ¿para qué lo meten?
1: O sea, ¿no te gusta el VAR en el fútbol?
3: No me gusta, rompe repetición. Completamente. Yo soy purista, me gusta así lo natural de juegue, ándale, que no tengas miedo y metas la pierna y apreciación del árbitro, porque también le restas autoridad al silbante.
1: Esta es una cosa, que el silbante sí podría, digamos, tener un error y eso es lo que sucedería naturalmente en el fútbol.
2: A mí sí me gusta el VAR.
1: El espíritu de la hidratación es vender más cosas, güey. Es una mamarrachada. Claro. el espíritu del VAR lo entiendo un poquito más para ser precisos en la decisión sobre una jugada dudosa, ¿no? Pero como dices, a mí también me gustaría que no lo hubiera. Por eso me gusta el box. Porque ahí se puede ser corrupto, el referee puede vender la pelea. O sea, se pone chingón.
3: Puedes decir que pesas tanto, pero pesas como 7 kilos correcto. Más. Puedes así moler es, orejas. No pasa nada.
1: Bueno, por eso me gusta el box.
2: Pues mi querido pero Roberto, bueno. Lo digo con orgullo. Ah, no, no, como era este. necesitamos la rúbrica de Roberto.
1: Necesitamos una rúbrica de Roberto. Pero bueno,
2: algo que revoque.
1: En ella, mi querido Roberto. Pero ándale, vamos a revocarle el mandato. Roberto, ¿sabes qué? Muchas gracias. Te mandamos un beso. Te la dejamos revocando. ¡Ahí te la dejo revocando!
3: Okay. Yo les mando un beso donde hoy y siempre no les dé el sol. ¡Abrazo!
2: Oye, ayer me encontré en el gimnasio y ya está bien mamey el pinche Roberto, güey.
1: ¿Te estás poniendo bien mamey?
3: Sí, es la crisis bien. De los 40, esta quita.
1: Está bien, güey. Aprovecha bueno, porque estás perdiendo masa muscular a lo maldito, ¿eh? Y al rato ya vas a ser un viejo y decrépito anciano, güey. Bueno,
2: gracias, mi querido Roberto. El top 10 del día de hoy se va a llamar lo peor que le puedes decir a alguien en su cumpleaños. Cada día mándale te pareces suyo, más a López Olvera.
1: A López Obrador. Ya te estás quedando viejo y tonto. Ok, está bien. Vamos y venimos. 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
15: En 1934, México jugaría un partido contra Estados Unidos por un boleto en la Copa del Mundo. Al no ponerse de acuerdo en el lugar y fecha, la FIFA dispuso jugarlo en Roma 72 horas antes del inicio del Mundial. México zarpó con jugadores amateurs. Muchos de ellos nunca habían salido del país. El encuentro se jugó el 24 de mayo ante 10.000 personas, incluido Benito Mussolini. Los mexicanos se fueron arriba con gol de Manuel Alonso, pero Aldo Donelli anotó 4 goles, dejándolos eliminados y embarcados. Sí, porque el Tri, seguro de vencer a los estadounidenses, habían reservado el regreso para el final del Mundial. Sergio González y con el Mundial nos embarcamos todos.
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24: Son las 2 con 45 minutos.
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36: Son las 2 con 47 minutos.
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5: Son las 2:53.
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23: El Día del Padre es este domingo, ¿no? ¿O sí, el que sigue? ¿Es este
22: no
23: ya?
22: No sé, ¿cuándo es nuevo?
24: Es
22: ¿quién
24: este
22: soy?
24: Domingo, este domingo.
22: ¿Qué hago aquí?
24: Este domingo, padre.
23: Es el Padre Santo. Es el tercer domingo de junio y ese ya se aproxima. El próximo 20 de junio es el Día del Padre.
22: Muy bien.
23: ¿Quién es el amigo de mi madre? Mi padre.
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23: ¿Quién es el que trae la miel a casa?
22: Hoy por ser día del padre es el día hoy. Es nuestro amigo y compañero, el padre de la nación. Ahí está.
23: Bueno, ya ahí se ve, nos vemos.
22: Adiós.
23: Nos escuchamos en punto de las 7 de la noche para llevarles junto a el gran Alberto Lati, a Patti Cantú, al señorito San Cristóbal y un servidor. 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
0: Son las 3 con 3 minutos. 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
3: Era la ronda de los octavos de final de la Copa del Mundo de Brasil 2014. La selección mexicana buscaba romper con la maldición del cuarto partido. El gol que hacía ilusionar a los nuestros fue un tanto de Giovanni Dos Santos. Iniciaba la segunda parte cuando Gio controló un balón 3 metros fuera de la media luna. Sacó un disparo cruzado potente con la zurda para poner a México al frente en el marcador.
4: Buscan al Hermoso, no puede ganar. Gio la baja con el pecho. Gio se puede meter como novedad. ¡Gio zurda!
3: Al final la selección mexicana terminaría perdiendo contra los Países Bajos 2-1. Pero Gio pasó a la historia con su golazo de larga distancia.
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0: Señoras y señores, ladies and gentlemen, oigan, la verdad es que esta información que les traigo, mis bandidos, preciosos, chulos, hermosos, ya son exactamente las 3:07 y les doy la más cordial bienvenida. 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
1: Hello, my darling. ¿Cómo están, mis badientos chulos, hermosos, preciosos? Los saluda desde Cabina 40, Jessy García. ¿Ya me extrañaban? Yo sí los extrañaba. Si ustedes no me extrañaron, ¿qué me importa? Yo sí los extrañé muchísimo. Es más, les voy a mandar beso, abrazo y apapacho. ¡Qué rico beso! ¡Qué rico beso! Apapachador. Y es que, pues bueno, hemos estado con esto de los partidos, con esto de nuestras guías, los spots. Bueno, una locura, pero el día de hoy pues ya estamos más tranquis. Mañana, mañana hay partidazo de miedo. Así que alístense. ¿O es hoy? Es hoy, ¿verdad? Hoy es martes, sí, es cierto. Hoy es martes, le toca a Don Dani a las 7. Es cierto, es hoy a las 7 de la tarde noche, Argentina contra Argelia del grupo J en Kansas City. Va a ser a través de la transmisión de los 40 Tucson 96.1 FM con toda la actitud. Y el día de mañana, miércoles, a las 2 de la tarde, le toca a su servilleta, es decir, a mí, Merocles, me toca transmitir el partido de Inglaterra contra Croacia del grupo L, que se llevará a cabo en Dallas. Así que los espero mañana también, así súper puntuales, porque vamos a empezar con toda la algarabía de los partidos. Mientras tanto, señoras y señores, yo les doy la más cordial bienvenida. Son las 3:14. Nos vamos a ir con buena música, pero antes un pequeño corte. Arrancamos con esto que lleva por nombre Chanel. Y ahora nos vamos a una pequeñísima pausa y regresamos con más a través de la frecuencia del 96.1 FM con toda la actitud en Cabina 40. ¡Bienvenidos!
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0: 3:20. Las 3 de la tarde con 20 minutos, momento de darte la siguiente información. Y es que, pues, como tú ya sabes, ya estamos en nuestra ruta mundialista 2026. Puedes vivir toda la emoción de la justa mundialista por Radio Núcleo. Seguirás la cobertura más completa con Núcleo Sports Mundialista y no te perderás las transmisiones de los partidos que llevaremos hasta ti. Por ejemplo, el que va a suceder el día de hoy en punto de las 7 de la tarde noche por los 40, Argentina contra Argelia. El día de mañana, miércoles 17, en punto de las 2 de la tarde por los 40, Inglaterra contra Croacia. Y viene el mero mero sabor ranchero, México contra Corea del Sur el jueves 18 en punto de las 7 de la tarde noche. Este partido se lleva a cabo en la transmisión de la Qué Buena 100.1, sede en Guadalajara, y pues ya saben, ¿no? El grupo A, donde está México. Recuerda, el partido será en punto de las 7 de la tarde noche, México contra Corea del Sur, y la transmisión se llevará a cabo por la Qué Buena 100.1. 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
0: Son las 3:24.
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0: 27 minutos, bandidos, bandidas, ¿cómo está el clima en la ciudad de Tuxtla Gutiérrez? Bueno, aquí mi pronóstico me dice y menciona y parece ser que... ¿Creen que va a llover? Pues dice que sí, dice que estamos a 32 grados centígrados, tormenta eléctrica, ¡ay, fría! Ayer hubo tormenta eléctrica, ¿eh? Una cosa bárbara con esa tormenta eléctrica, pero pues bueno, hoy tormenta eléctrica, prepárense chicos. Y si tú nos estás escuchando en San Cristóbal, en Comitán, en Yajalón, en Pujiltic, en la costa, Tapachula, Pijijiapan, Mapastepec, Arriaga, y nos estás escuchando completamente en vivo, porque nos pueden escuchar, ¿eh? Ustedes van a decir, ¡ay, Alay, es exagerada que hasta Pujiltic! Es que nos pueden escuchar, hombre, a través de nuestra página oficial www.radionucleo.com. Ahí están nuestras sedes, le puchas a la que tú quieres y nos escuchas completamente en vivo. ¿Qué de? No tengo aquí el internet, no tengo la página, pero tienes tu Alexa. Ay, ay, ay, conecta la internet y dile, Alexa, sintoniza los 40 Tuxtla 96.1. Y mira, juas, en automático. ¿Qué es que no tengo Alexa, pero tengo mi celular? Baja la aplicación, ingresa a la página www.radionucleo.com. Ahí está en la parte superior, si no mal recuerdo, izquierda, ahí está un icono que dice bajar app y ya bajas la aplicación y listo, nos escuchas en tu teléfono celular. ¿Qué estás en el trabajo? Bueno, la frecuencia del 96.1 si tienes radio, así que mira, por eso no paramos, porque nos escuchas, no paramos, así que ahí está. Oigan, qué grosera soy, no he activado línea telefónica, muy mal. 961-615-0489, 961-615-0489, línea telefónica en cabina para que empiecen a mandar sus mensajitos, mis bandidos chulos, hermosos, preciosos, y a mis bandidas también. Y si andan en la calle, cuídense mucho, porque en cualquier momento cae el agüita. Y si no, mándame fotito donde andas, presúmeme, a lo mejor andas de vacaciones, o a lo mejor andas aquí en Tuxtla Gutiérrez y me dices, mira, aquí por donde transito, cero tráfico vehicular, que o el sistema meteorológico hace calor, lo que tú quieras. Ahí está el mensajero. Vámonos rápidamente a una pequeña pausa. Y vamos a regresar con más música porque tenemos muy buena programación como todos los días. Pero mientras tanto, vámonos a una pequeña pausa y regresamos con más a través de la frecuencia del 96.1 FM con toda la actitud en cabina 40.
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5: Son las 3 con 30 minutos.
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11: Para el Mundial Suiza 54, Turquía y España se enfrentaban por el pase. Francisco Franco celebraba el triunfo en la ida. Turquía ganó la vuelta.
12: El definitivo en Roma fue empate a 2 en tiempo extra.
11: Y un telegrama de FIFA decía que debía ser por sorteo. Juguemos otro partido, pidió España.
12: Reglas son reglas, dijo Turquía, colocando 2 sobres en una copa de bronce.
11: La mano santa fue Franco Gema, un niño de 14 años que siempre jugaba fuera del estadio. Ya la hicimos, dijeron los españoles. Se llama Franco, pero el sobre decía Turquía. Venganza por la batalla de Lepanto, protestó España. El niño fue el amuleto turco y nunca se comprobó que el telegrama lo hubiera mandado alguien de FIFA. Soy Geo González y una mano santa la apreciamos todos.
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1: Las 4 con 2 minutos.
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3: En 1934, México jugaría un partido contra Estados Unidos por un boleto en la Copa del Mundo. Al no ponerse de acuerdo en el lugar y fecha, la FIFA dispuso jugarlo en Roma 72 horas antes del inicio del Mundial. México zarpó con jugadores amateurs. Muchos de ellos nunca habían salido del país. El encuentro se jugó el 24 de mayo ante 10.000 personas, incluido Benito Mussolini. Los mexicanos se fueron arriba con gol de Manuel Alonso, pero Aldo Donelli anotó 4 goles, dejándolos eliminados y embarcados. Sí, porque el Tri, seguro de vencer a los estadounidenses, habían reservado el regreso para el final del Mundial. Sergio González, y con el Mundial nos embarcamos todos.
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0: Bandidos, bandidas, son exactamente las 4:25. ¡Qué barbaridad! A tan solo unas horas de poder disfrutar de este gran partido. ¿Y de qué te hablo? Recuerda que nuestra Ruta Mundialista ya inició. Ruta Mundialista Radio Núcleo 2026 inició ya este 11 de junio con esta gran apertura de muchísimos partidos en los cuales pues está nuestro México lindo y querido. 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Seguirás nuestra cobertura más completa con Núcleo Sports Mundialista y no te podrás perder las transmisiones de los partidos que llevaremos hasta ti. Por ejemplo, el día de hoy se llevará a cabo martes 16 de junio en punto de las 7 de la tarde noche, Argentina contra Argelia del grupo J en Kansas City. El día de mañana, miércoles 17 en punto de las 2 de la tarde, Inglaterra contra Croacia del grupo L en Dallas. Y por su pollo que ya es el jueves 18 de junio, el gran día, en punto de las 7 de la tarde noche, México contra Corea del Sur en el grupo A, por supuesto, en Guadalajara. 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De verdad es que va a estar increíble, pero eso no es todo, porque también te podrás mantener informado con los avances deportivos en nuestras tres emisiones de Notinúcleo, a las 8 de la mañana, a las 2:30 de la tarde y 8 de la noche a través del 90.3 FM La Grande. 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
1: Las 4 con 35. 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
10: Era la ronda de los octavos de final de la Copa del Mundo de Brasil 2014. La selección mexicana buscaba romper con la maldición del cuarto partido. El gol que hacía ilusionar a los nuestros fue un tanto de Giovanni Dos Santos. Iniciaba la segunda parte cuando Gio controló un balón 3 metros fuera de la media luna. Sacó un disparo cruzado potente con la zurda para poner a México al frente en el marcador.
11: Buscan al Hermoso, no puede ganar. Gio la baja con el pecho. Gio se puede meter como novedad. ¡Gio cruza!
10: Al final la selección mexicana terminaría perdiendo contra los Países Bajos 2-1. Pero Gio pasó a la historia con su golazo de larga distancia.
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3: Las 5 con 3 minutos.
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7: Para el Mundial Suiza 54, Turquía y España se enfrentaban por el pase. Francisco Franco celebraba el triunfo en la ida. Turquía ganó la vuelta.
8: El definitivo en Roma fue empate a 2 en tiempo extra.
7: Y un telegrama de FIFA decía que debía ser por sorteo. Jugamos otro partido, pidió España.
8: Reglas son reglas, dijo Turquía, colocando dos sobres en una copa de bronce.
7: La mano santa fue Franco Gema, un niño de 14 años que siempre jugaba fuera del estadio. Ya la hicimos, dijeron los españoles. Se llama Franco, pero el sobre decía Turquía. Venganza por la batalla de Lepanto, protestó España. El niño fue el amuleto turco y nunca se comprobó que el telegrama lo hubiera mandado alguien de FIFA. Soy Geo González y una mano santa la apreciamos todos.
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Señoras y señores, las 5 con 14 minutos. 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

0: El gol que hacía ilusionar a los nuestros fue un tanto de Giovanni Dos Santos. Iniciaba la segunda parte cuando Gio controló un balón 3 metros fuera de la media luna. Sacó un disparo cruzado potente con la zurda para poner a México al frente en el marcador.
1: Buscan al Hermoso, no puede ganar. Gio la baja con el pecho. Gio se puede meter como novedad. ¡Gio cruza!
0: Al final la selección mexicana terminaría perdiendo contra los Países Bajos 2-1. Pero Gio pasó a la historia con su golazo de larga distancia.
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3: Las 5:31.
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